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5: Hola, ¿qué tal? Muy buenas tardes. Qué gusto me da saludarles el día de hoy, jueves 8 de octubre del año 2026, en el resumen informativo de Smart 3 Noticias a través de nuestras tres frecuencias moduladas, el 101.9 EXA, 102.7 Globo y 94.7 La Mejor, así como también te recuerdo que nos puedes sintonizar a través del canal 2.5 de fibra óptica en Smart TV y por supuesto también a través de nuestras plataformas digitales, tanto en Facebook como en YouTube, somos Smart 3 Noticias. Mi nombre es Vanessa Miranda, vámonos directo con toda la información.
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5: Y en información local, en sesión extraordinaria del Cabildo, el honorable Ayuntamiento de Poza Rica, que encabeza la alcaldesa Dameli Rodríguez, aprobó por unanimidad el nombramiento del capitán de la Marina Armada de México, Rodolfo Valentino Alonso Araujo, como nuevo titular de la Comandancia de la Policía Municipal. La presidenta municipal, Dameli Rodríguez, destacó que la seguridad pública es una de las principales responsabilidades del gobierno municipal y una de las prioridades planteadas por la ciudadanía. Señaló también que ante esta responsabilidad, pues se busca fortalecer la corporación con perfiles que cuenten con preparación, con experiencia, disciplina y capacidad de coordinación para así poder atender las necesidades de las familias pozarricenses. El nuevo titular de la Policía Municipal cuenta con formación y experiencia dentro de la Armada de México y va a asumir esta responsabilidad con el objetivo de fortalecer la coordinación institucional, las acciones de prevención y la atención a la ciudadanía bajo los principios de legalidad, respeto a los derechos humanos y vocación de servicio. La presidenta

0: de rehabilitación. Este acercamiento también fue fundamental para que pudiera conocer de primera mano el trabajo que se realiza con dedicación, así como las necesidades de esos espacios. Enhorabuena.
1: Amigas, pues estamos ahora en Papantla, Veracruz, en esta ruta de supervisión de VRs, en compañía de la presidenta del DIF y de todo su equipo, de la directora, el equipo de VR, especialistas en la atención a la salud. Y pues muy contenta de saber que están trabajando muy bien, que tienen nuevos servicios que ofertar a la población y que aparte están atendiendo a más de 200 pacientes a la semana. Acérquense a su VR en Papantla, confíen en estos especialistas que están aquí, están trabajando por amor a Papantla y nosotros seguiremos por amor a Veracruz.
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0: En información estatal, ya inició el proceso ciudadano para la adecuación de los consultorios del Servicio Universal de Salud, es decir, el SUS, que va a ayudar a acercar toda la atención primaria a nuestra gente veracruzana. Vámonos con la información.
3: El primer paso que ya inició la semana pasada es la convocatoria para las asambleas comunitarias para la adecuación de los consultorios SUS. De la mano y con el apoyo de la Secretaría de Bienestar, a quien agradecemos profundamente por el esfuerzo territorial para hacer esto realidad, iniciaron las asambleas este pasado viernes 2 de octubre. ¿Qué son las asambleas? Son espacios donde los compañeros de bienestar convocan a la comunidad cercana al consultorio SUS y le invitan a participar para recibir los recursos de manera directa a través de un programa en el cual los recursos que ellos recibirán los tienen que utilizar para la adecuación de los consultorios SUS. Todos los mexicanos y mexicanas que participen en estas convocatorias tienen la responsabilidad de ayudarnos a ejecutar de manera transparente y comunitaria el recurso, como lo han hecho en programas como La Clínica Es Nuestra y La Escuela Es Nuestra con muchísimo éxito. Y en las asambleas propiamente ya iniciaron el día de ayer y continuarán operando todo este mes de octubre hasta el 25 de octubre. Siguiente. Aquí les damos unos ejemplos de algunas asambleas del día de ayer, por ejemplo, en Orizaba, Veracruz, en el municipio de La Perla, en una unidad en Chilapa. Si me dan la siguiente. Otro ejemplo del día de ayer fue en Tamaulipas, en El Mante, Tamaulipas, en el municipio de Gómez Farías. Es una asamblea que ocurrió el día de ayer a las 10 de la mañana. Y del lado derecho pueden ir viendo cómo hoy y mañana empezamos con un poco de asambleas, pero que vamos creciendo esas asambleas hasta llegar a finales de mes. ¿Cuál es el objetivo? Que todos los que participen durante este mes conozcan el punto de consultorio de atención primaria a la salud que se tiene que poner en marcha, que se haga un diagnóstico con la comunidad de qué requieren para poner en marcha ese punto: pintura, impermeabilización, adecuaciones menores. Todo ese lineamiento de estilo, de cómo se tiene que ver, lo comparte la Secretaría de Bienestar con los comités.
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0: En información nacional, organizaciones que representan a menores con cáncer anunciaron una denuncia contra Andrés Manuel López Beltrán y contra Jorge Amílcar Olán por los presuntos delitos de genocidio y homicidio culposo. El abogado Israel Rivas Bastida lo señaló por su presunta responsabilidad en el desabasto de medicamentos oncológicos y por un supuesto esquema de contratos irregulares y simulación en la adquisición de fármacos. Vámonos con toda la información.
4: Yo las veces voy adelantando porque mañana seguramente van a decir en la mañanera o en algún medio que es un acto político. Y les quiero decir, sí, este es un acto político, ¿verdad? Porque todo acto jurídico es un acto político en sí mismo. Decía un famoso padre del derecho penal moderno, el marqués de Beccaria, César Bonzana, decía que el delito es un acto u omisión que sancionan las leyes penales, pero también decía que es un acto políticamente dañoso, porque rompe el contrato social, daña toda la sociedad. Si lo ponemos al revés, si el delito es un acto político, también la denuncia es un acto político. Además se los decimos porque, y se los adelantamos porque seguramente hoy y mañana van a estar ahí en las redes diciendo que estamos politizando. Sí, claro, hay dos maneras de resolver las cosas: a trancazos y a través de la política. La política es un instrumento de solución de los problemas sociales para no resolverlos por la guerra y para no resolverlos a balazos. Y hoy estamos haciendo justamente este acto de esta manera.
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0: Nunca haría yo algo así en contra de mi país, así lo indicó Mauricio Curi, gobernador de Querétaro. Todo esto tras una supuesta ruptura con el gobierno federal, con las diferencias hacia la presidenta Claudia Sheinbaum por la Academia Internacional de Capacitación Policial en Querétaro. El gobernador Curi sostuvo que sí notificó previamente a la Cancillería sobre el evento con el embajador

0: de los Estados Unidos. Vamos a escucharlo.
1: Sí, por supuesto que sí, y ya inclusive la propia presidenta lo ha dicho, está bien el canciller, que tendremos el acompañamiento.
2: La presidenta se parecía molesta, ¿usted cuál es su percepción de eso?
1: Bueno, es que yo creo que el panorama que ella se imaginó, le habían pasado, yo creo, nunca haría yo algo en contra de mi país y siempre lo haría siempre con la ley.
2: ¿Cree que pueda fracturarse?
1: No, me comuniqué con el señor secretario de Seguridad y con el señor canciller.
2: Rosa Isela dice que están investigando justamente este caso. ¿Ya se comunicaron con ustedes?
1: No, pero miren, bueno, lo que quieran, les ha encantado. El propio Senado de la República lo dio por terminado, yo lo celebro y hay que seguir trabajando.
3: ¿Considera que esto es contra la delincuencia organizada?
1: Yo creo que todo lo que se haga a favor de la seguridad es poco.
2: ¿Y en el...?
1: Porque se ven de todo tipo de orden, por ejemplo, el tema del lavado de dinero. Puedes ver el tema de cómo puede ser una persona más pronunciada, pero para todo eso lleva un proceso, y ese proceso, por supuesto, que como lo hemos hecho siempre, todas las embajadas que hemos tenido, se iba a llevar a cabo.
2: ¿Y considera que a partir de ahora puede haber una fractura con la presidenta a partir de esa situación?
1: No. O sea, seguiremos trabajando de cerca con la federación y también trabajando de cerca con aquellos que quieren apoyar a Querétaro.
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0: No estoy pidiendo un favor, así lo dijo Grecia Quirós, alcaldesa de Uruapan, Michoacán, quien le pide a la presidenta Sheinbaum, de Mujer a Mujer, que la Fiscalía General de la República investigue el supuesto asesinato de Carlos Manso por su relación con el crimen organizado. Vamos a escuchar a Grecia Quirós.
5: Y los diputados que hoy acompañan a esta petición, hago un llamado muy respetuoso, pero muy directo, a la presidenta de México, la presidenta Claudia Sheinbaum Pardo, para que sea la federación quien tome esta investigación. Hago un llamado a la Fiscalía General de la República, a Ernestina Godoy, para que me escuche en mi calidad de víctima indirecta, porque no estoy pidiendo un favor, es algo que me corresponde y que tengo todo el derecho de seguir exigiendo esta justicia. Porque una investigación de esta gravedad exige independencia total frente a cualquier interés político, y quiero creer que la Fiscalía General de la República tiene las capacidades para garantizarla. Y porque lo que está en juego no solamente es mi familia, mi libertad y mi vida, es la confianza de todo un Estado en que sus instituciones sirvan a la justicia. No pido un privilegio, pido que se aplique el derecho, no pido venganza tampoco, pido verdad, no pido un favor, vengo a exigir justicia. Aquí estoy y no me voy a callar y no voy a dar ni un paso atrás. Y nuevamente le pido con mucho respeto a la presidenta de México, de mujer a mujer. No vengo como presidenta municipal de Uruapan.
4: 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Estados. Chihuahua.
6: Este miércoles se registró un enfrentamiento entre sujetos armados y elementos del ejército en el municipio de Valleza. Los hechos ocurrieron en la ranchería Pinalejo, donde militares detectaron una camioneta abandonada con cartuchos útiles. Mientras inspeccionaban la unidad, varios sujetos a bordo de otros vehículos abrieron fuego contra los uniformados, quienes repelieron la agresión. En el lugar, dos agresores fueron abatidos, mientras que el resto logró escapar. Además, fue asegurado armamento y 5 vehículos. Previo a matar a sus 3 hijos y a su pareja en Montemorelos y después suicidarse, Cintia Tames estaba enojada por una situación que aún no se ha determinado. Esto, de acuerdo con la declaración del adolescente de 14 años, hijo de una expareja de la mujer, que fue testigo de los hechos. Además, en los exámenes toxicológicos practicados al cuerpo de Cintia, se encontró alcohol y restos de clonazepam. Sin embargo, el fiscal del estado, Javier Flores, no quiso detallar si la mujer tenía alguna enfermedad mental para no caer en revictimización.
4: Aguascalientes.
6: La Fiscalía General del Estado investiga una publicación atribuida al youtuber José Lápiz, en la que ofrecía más de 40,000 pesos para que se atentara contra el obispo Juan Espinosa. El fiscal del Estado, Manuel Alonso García, explicó que la dependencia trabaja en la integración final de la carpeta de investigación para ubicar al youtuber y solicitar formalmente su detención. Mientras las autoridades ya ordenaron que se brinde protección al obispo, aunque hasta el momento no se tiene una denuncia o querella.
4: Sinaloa.
6: Autoridades localizaron e inhabilitaron un laboratorio clandestino de aproximadamente 12,000 metros cuadrados en el poblado de Las Tinajas, en el municipio de Elota. En el lugar aseguraron aproximadamente 150 litros de precursores químicos en estado líquido y 92 kilogramos de precursores químicos en estado sólido, así como dos vehículos, instalaciones y equipo utilizado para el procesamiento de drogas sintéticas.
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0: En información internacional, el ex embajador de los Estados Unidos, Ken Salazar, anuncia su regreso a la Ciudad de México para así presentar su nuevo libro, Mi familia lleva más de 4 siglos en esta tierra. Aquí están mis raíces y aquí se quedan. Soy mexicoamericano. Regreso el 14 de octubre para contar toda mi historia. Vamos a escucharlo.
7: Saludos. Soy Ken Salazar. Tengo mucho orgullo de ser ciudadano de los Estados Unidos de América. También tengo orgullo de ser mexicano-americano. Por más de 4 siglos, mi familia ha estado aquí en los Estados Unidos. Primero parte de España y luego parte de México. Después de la guerra entre Estados Unidos y México, mexicanos-americanos. Entonces aquí están mis raíces y aquí estarán para siempre. Pero no estoy solo. Hay 50 millones de mexicanos-americanos aquí en los Estados Unidos. Es el futuro, de veras, de la democracia y la economía de los Estados Unidos. Pero ese futuro está en el continente de América del Norte, con los 130 millones de mexicanos, los 50 millones de canadienses. Nosotros en este continente podemos ser el ejemplo del mundo en la prosperidad económica para el pueblo y también para una democracia que trabaja para todos. En este momento es importantísimo porque se requiere un liderazgo que tenga esa visión para América del Norte. Espero verlos muy pronto en México, donde hablaremos de otros temas, como una frontera quebrada y que se tiene que componer. También de un sistema de migración que necesita muchísimo trabajo. Pero lo importante es estar unidos como una familia del continente.
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0: Y es así como llegamos al final de esta edición informativa versión, el resumen informativo de hoy jueves 8 de octubre del año 2026 en Smart 3 Noticias, a través de nuestras 3 frecuencias moduladas, del canal 2.5 de fibra óptica en Smart TV y a través también de nuestras plataformas digitales en Facebook y en YouTube, somos Smart 3 Noticias. Mi nombre es Vanessa Miranda y les recuerdo que tenemos una cita el día de mañana en punto de la 1 de la tarde en nuestra primera edición informativa. Está usted informado. Muy buenas noches. Cuídeseme mucho, por favor. Nos escuchamos el día de mañana.
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Muy buenas noches, señoras y señores. Bienvenidos al 102.7. Gracias por acompañarme en este jueves 8 de octubre del 2026. Gracias por estar el día de hoy aquí conmigo. Mi nombre es Alfredo Navarro y estás en el programa número uno de la zona norte de nuestro estado, Las Noches de Globo. Esto gracias, como siempre, a tu preferencia. Quiero darte a ti la más cordial de las bienvenidas al 102.7. Sí, a ti que te estás conectando en tu casa, en el taller, en el automóvil, que vas ruleteando y que llevas pasajeros y que voluntariamente me van escuchando. Un abrazo para todos ustedes y bienvenidos el día de hoy a Las Noches de Globo. Por supuesto, también a la gente que se encuentra aún trabajando, que están a lo mejor, pues no sé, en el taller, que están, por ejemplo, en el despacho, en la oficina, que se encuentran a lo mejor en el negocio todavía a punto de cerrar. Muchísimas gracias por sintonizar Las Noches de Globo. Te recuerdo que estoy transmitiendo completamente en vivo y en directo desde la avenida Pozo 13, número 303, en la colonia Cazones, aquí en la ciudad del taco con crema, Poza Rica de Hidalgo, Veracruz. Para toda la gente bonita que me está escuchando en esta parte de esta zona del estado, y quiero mandarle un abrazo y un saludo a la gente que me está escuchando allá en Coatzintla, Cazones, Tuxpan, Álamo, Papantla, Martínez de la Torre, Gutiérrez, Zamora, Tecolutla, toda la costa del estado, hasta donde llegue la señal del 102.7. Bienvenidos a una emisión más de su programa favorito. Y pues bueno, también bienvenido a toda la gente que me está escuchando allá en el estado de Puebla y en el estado de Hidalgo. Ya estamos al aire, ya estamos listos para transmitirles completamente en vivo y en directo este jueves, porque no es un jueves cualquiera. Hoy es jueves palomero. Así es, el día de hoy vamos a estar escuchando las canciones que de alguna u otra forma salieron de una película, se hicieron para una película, o la película las adoptó como propias. Hay muchas películas que adoptan un soundtrack y la pasan para algunas partes de ciertas películas. Algunas canciones son viejitas, algunas son muy nuevas, pero bueno, todo esto vamos a estar escuchando el día de hoy aquí en Las Noches de Globo. Llegué tarde, sí, llegué tarde, pero porque tuve compromiso allá en la hermana República de Coatzintla con los más pequeñitos, ya lo saben, del fuchobol. Pues ahí andábamos en Coatzintla, que hay un tráfico de la fregada, la neta. Hay un tráfico rumbo a Coatzintla espantosamente horrible, y por ello el hecho de mi tardanza. Pero estoy aquí, no les podía fallar en este jueves palomero, porque ya pueden sacar las palomitas, las frituras, los chicharrones, los gusanitos, todo lo que quieran comerse el día de hoy, para ponerse cómodos en el sofá y estar escuchando estas canciones que nos van a transportar directamente a una escena de alguna película, o nos van a hacer recordar algún cierto momento con quien viste esa película ese día en especial. Ya me lo puedes platicar a través del Globo WhatsApp 782-217-3490. Vamos a estar en contacto directo a través de él, y a través de él también vas a poder mandar saludos, vas a poder mandar algún mensajito, platicarte lo que te pasó el día de hoy, lo que te pasó la noche de anoche después de que acabaron Las Noches de Globo, o lo que tú me quieras contar, mandar un saludo a lo mejor a tu amiga, a tu amante, a tu novio, a tu novia, a quien tú quieras, a tu primo, tu prima, la tía, la abuelita, quien tú quieras. Esta noche es de ustedes y para ustedes. Lo que escuchamos al inicio del programa fue nada más y nada menos que Fame, esta canción que se hizo muy famosa en la voz de Irene Cara, y es de la película llamada Fama. Esta película de 1980, dirigida por Alan Parker, que trata sobre la vida, los sueños, las dificultades de un grupo de jóvenes estudiantes en prestigiosas escuelas de arte escénica en Nueva York. La historia sigue a todos estos alumnos desde que hacen sus duras audiciones para ingresar hasta que se gradúan. Y pues bueno, Irene Cara interpreta a Coco Hernández, una joven talentosa, ambiciosa y segura de sí misma, que sueña con triunfar como cantante, bailarina, y pues bueno, de ahí viene el nombre de Fame, de Fama, porque es lo que estaban buscando estos jóvenes. Pero nos vamos, antes de leer sus mensajitos el día de hoy, nos vamos a ir con una rolita que se llama Shake Your Groove Thing. Esta canción es del dúo estadounidense Beach and Heart,
Y bueno, no es perteneciente originalmente a una sola película, sino que es un clásico de la música disco de 1978. Sin embargo, se ha vuelto sumamente famosa por aparecer en bandas sonoras de varias películas muy conocidas. Por ejemplo, hay una película que yo estoy seguro que tú viste llamada Extremadamente Goofy allá en los años 2000, y es que en una de las escenas más memorables de la película suena esta canción durante la fiesta de la universidad, cuando Goofy y Silvia Marpol bailan juntos en la pista de baile. Así que vamos a escuchar Peaches and Her de Shake Your Groove Thing en el 102.7. No le muevas, ¿por qué? Porque la noche apenas va comenzando.

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4: Siete de la noche con 31 minutos. Ya estamos de vuelta en las noches de Globo. Gracias por acompañarme el día de hoy. Ya es hora de leer sus mensajitos, porque ustedes también quieren escuchar las rolitas de las películas que ustedes tienen para el día de hoy. Así que vamos a darle lectura a sus mensajes esta noche en las noches de Globo. Dice por acá, terminación 5009. A la fecha es una carta, pero vamos a leerla. A ver, venga. Dice, ¿qué onda, brother? ¿Cómo estás? Como sé que hoy es tu dinámica, es pasar temas de películas, de series o de algo que tenga que ver con la televisión. Mi propuesta es una novela que fue a finales de los 90. Esa época me trae mucha nostalgia porque pues aún vivía mucha gente que hoy en día ya no está. Ya no está físicamente. En esta época pasaba una novela que se llamaba Vivo por Elena, en el cual el tema musical es la de Vivo por Ella, interpretada por Andrea Bocelli y en colaboración con Marta Sánchez. Ya para no hacerme más largo el mensaje, en esa época yo llegaba del gimnasio, mi mamá viendo la novela y mi papá, que ya no vive, a unos instantes de llegar del trabajo. De la escuela en instantes de llegar del trabajo de la escuela, de dar clases. Fregonas épocas, dice por acá. Pero al final de cuentas, solo el recuerdo queda, porque pasado no. Muy bien, dice, muy bye tema. Ojalá lo puedas poner. Te voy a platicar algo y espero que no te vayas a sentir. Claro que ya hablábamos la semana pasada, antepasada de eso, hace 15 días platicábamos precisamente de las novelas de los 90 que traían muy buenas rolas. Así que también las vamos a escuchar el día de hoy y por supuesto que te vamos a poner tu rolita.

0: Sin. Es de la película de Mulan. Ah, bueno, ahorita la ponemos. Claro que sí. Si es de película, ya saben que sí. Buenas noches, Alfred. Ya que quieres canción de película, dice, dedícame la de Camelia la Tejana o la de La Banda del Carro Rojo, Camioneta Gris. Esas son verdaderas canciones y de verdaderas películas. Saludos. Bueno, pues en gusto se rompen géneros. Yo creo que... bueno, yo soy fan de... ¿De qué? Bueno, ahorita se las voy a poner, van a ver. Es que aparte, no precisamente tiene que ser la película que sacó una canción, sino la canción que se hizo famosa por la película o la película o la canción que hizo famosa la película. Porque la que te voy a poner, yo te aseguro que no sabes en qué película o de qué película es, pero es una canción que te va a gustar mucho. Dice por acá, buenas noches, Alfred, pon la canción de la peli donde están las rubias, donde el negro pelón canta. Ok, ahorita te pongo tu rolita. ¿Qué tal, Alfred? Buenas tardes. Dice, espero que te encuentres muy bien. Muchas gracias. ¿Y qué? ¿Ya no hay tiempo? ¿Ya no hay tiempo? Ok, entonces regresando, vamos a leerlo. Oh, si hay tiempo. Chismosa la gente, de verdad que es aquí. Ok. Oh, sí, se acabó el tiempo. Claro que no, tenemos un minutito más. Pues bueno, dice por acá entonces, ¿qué tal, Alfred? Buena tarde. Espero que te encuentres muy bien. Muchas gracias. Igualmente, yo también espero que tú le estés pasando de lo mejor el día de hoy. Dice, tu apoyo para poner una rola. Claro que sí, con mucho gusto. No es soundtrack. Ah, no. Dice, pero es la icónica, es icónica en la película. La de Contacto Sangriento del año 1989 es la que baila Jean-Claude Van Damme en el bar. La rola se llama Feel So Good Today y la canta Bill Williams. Claro que sí, ahorita la vamos a escuchar. Ahorita sigo leyendo sus mensajitos. A ver qué dice acá, qué dice, please. Hola, ok, ahorita. Dice, hola Alfred, ya lo voy a leer. Hola Alfred, dice, soy Derek. ¿Puedes ponerme la de Danger Zone de Top Gun, please? Claro que sí. Y por acá dice... Por acá dice que nos vamos a tener que esperar. Vámonos entonces a escuchar, como les decía, de las películas y hablando. No es que, es que a lo mejor hay canciones buenas y hay películas que no, pues que no figuran. Por ejemplo, esta, ¿ya habían escuchado hablar de la película La Granja? No, ¿verdad? Esta canción, pues bueno, esta película es de unos animales en un granero, que organizan una fiesta secreta donde la rata interpreta este famoso tema musical. Una carismática rata rapera llamada Biggie Cheese e interpreta esta canción llamada Bombastic de Shaggy y la escuchas aquí en el 102.7.
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1: Si salió en la pantalla chica, en la pantalla grande, la puedes escuchar aquí en las noches de Globo, como esta canción de Andrea Bocelli y Marta Sánchez. Vivo por ella en el 102.7, la escuchas, y fue de la novela Vivo por el Héroe.

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0: 7:50 PM, ya estamos de vuelta a través del 102.7. Gracias por continuar aquí. Y pues bueno, ¿qué tal? Andan muy románticos el día de hoy. Andan muy, pues muy románticos. Andan muy románticos, pero está bien, todo se vale, culpable o no. Después, bueno, antes vivo por ella. ¡Qué barbaridad, hombre! ¿Qué les han hecho el día de hoy, hombre? ¡Qué barbaridad! Pásenla bonito. Pero sobre todo, miren, lo que pasó con la canción de Vivo por Ella y quien la solicitó, me parece una bonita historia. Y es que, como siempre les menciono y jamás me cansaré de decirles, que la música es precisamente para eso. Trasladarte a un momento especial de tu vida o a un recuerdo bonito. ¿Por qué no? Acá nos compartía. Yo iba llegando del gimnasio o iba llegando de la escuela, mi papá iba llegando de trabajar, mi mamá estaba haciendo la comida, cuando yo iba llegando mi mamá estaba viendo la novela y sonaba esa canción. De eso se trata la música, porque todas las canciones, todas yo creo que tienen una historia que contar. Es decir, ¿por qué una historia que contar pero detrás de otra persona? Que a lo mejor pues ni idea, ¿no? Pero, por ejemplo, en mi caso, que alguna canción... Yo siempre les he platicado de la película de I Wanna Hold Your Hand. No, es otra de los Beatles, que ya no me acuerdo. Pero luego se las pongo porque no me acuerdo cómo se llama, no me acuerdo del tema. Pero hay una canción de los Beatles que a mí me recuerda, me hace llegar a ese flashback de algún momento de mi vida donde estaba escuchando yo esa canción sentado detrás del auto y mi papá la ponía a todo volumen. Entonces eso se trata en las canciones, porque te van a llevar a cierto momento y lo vas a recordar. Ahora, si es visual el hecho de tener una canción que salió en una película, pues con mucha más razón te va a hacer volver a ese momento y a lo mejor con quién estabas acompañado o de quiénes estabas acompañado. Pero bueno, vamos a leer sus mensajitos. Dice por acá, terminación 6295, dice Alfred, buenas noches. Buenas noches. Saludos. ¿Podrías ponerme la de Detective Suelto en Hollywood? Claro que sí, en un momentito más. Vamos a la fila, a la fila. Dice por acá, hola Alfred, hola. Ah, este ya lo leí. Soy Derek, dice que quería la de Danger Zone de Top Gun. Ok. Dice por acá, Again, Allá, Ots. De Bill Collins, de la misma película Glory of Love, Peter Cetera, de Karate Kid, dice Karate, yo ando leyendo lo que dice aquí, y aquí dice Karate, y ando leyendo Karate, y van a decir, este ya se equivocó, perdón, dice Karate, no Karate, de Karate Kid 2, ok, dice, I Just Called to Say I Love You, de Stevie Wonder, de la película Woman in Red, Arthur Tim, en ese ya también la escuchamos, de Christopher Cross, de la película Arturo el Millonario. Esa es muy buena. También la de The Never Enjoy Story, también del imán de la misma película. Eso, muchas gracias. Acá nos dieron muchas sugerencias. Muy bien, muchas gracias. A ver si las podemos escuchar todas. Dice por acá, hola Alfred, ¿cómo estás? ¿Ya listo para la fiesta de Halloween? Que por cierto, gracias por tocar el tema. Vamos a tener nuestra fiesta de Halloween. Recuerden que va a ser este próximo 29 de octubre en las fabulosas Papas Poza Rica. ¿Qué vamos a tener ese día? Pues ese día vamos a tener una gran fiesta con todos ustedes. Espero que verlos a todos ahí, porque además vamos a celebrar mi cumpleaños. Bueno, eso no es cierto, porque al rato van a decir que me voy a colgar de la fiesta, que no estaría mal. Pero bueno, no vamos a eso. Entonces, vamos a ir a pasarla muy bien, porque en la música tendremos en las tornamesas a DJ Juan Delgado y DJ Jorge Chávez. En la música tendremos a Beats Pop. Y por supuesto, Impacto Norteño. La cita es este jueves 29 de octubre en punto de las 7 de la noche en las fabulosas Papas Poza Rica, avenida 20 de noviembre, número 839. 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Me van a cantar las mañanitas. No es cierto, no vamos a eso, no, vamos a celebrar el radio Halloween, pero pues vamos a pasarla muy bien. Dice por acá, ok, es que dice por acá, porque mi mamá se enoja y Gali no le responde. Ay, pobres chamaquitos estos, hombre. Pero pues bueno, ¿qué seguimos? Vamos con más música. Vamos a escuchar A Thousand Miles de Vanessa Carlton en el 102.7. No te muevas, vamos a seguir escuchando muy buena música este jueves palomero en las noches de Globo.
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0: Ya se coló Janet, ¿qué haces aquí, Janet? Janet, tú no apareciste en ninguna película, pero sí vamos a escuchar esta canción de Vanessa Carlton. Ya vamos.

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8 de la noche con un minuto, ya estamos de vuelta a través del 102.7. Recuerda que el Globo WhatsApp es el 782-217-3490 para que te pongas en contacto directo conmigo y pidas tu rolita el día de hoy, así como lo han hecho todos los que ya escribieron. Vámonos a escuchar Danger Zone de Kenny Loggins. Y esta es, este tema es de la película Top Gun y lo escuchas aquí en el 102.7.

8 de la noche con 5 minutos, ya estamos de vuelta, así de rápido porque de repente extraño mucho leer sus mensajes y luego no me da tiempo, pero pues bueno, ya estamos otra vez de vuelta y vamos a seguir poniendo por supuesto las canciones que me están solicitando esta noche para que nadie se quede sin escuchar su rolita. Ahí, se me fue el aire. Dice por acá, saludos Alfred, gracias por dar lectura a mis sugerencias pop and love ochenteros. Oye, dice, tengo dos chavitos, uno de 14 y uno de 11. Ocupo equipo de foot para ellos. Échamelos para acá, tráetelos a entrenar acá a la colonia Laredo, acá por el Seguro Social, a las 4:30 de la tarde de lunes a jueves. Entrenamos, bueno, excepto cuando tenemos partidos como el día de hoy, pero si no, ahí se quedan, mira. Uno, si ocupo uno de 11, si ocupo uno de 14, tráemelos para acá, con mucho gusto los atendemos. Acá me encuentras en acá por el Seguro Social. Ok, en el campo de la Laredo, ahí, de lunes a jueves a las 4:30 de la tarde. De 4:30 a 6 de la tarde entrenamos todos los días. Todos los días, ahí me buscas. Dice por acá, ay, no terminaste de verle del. ¿Qué? No terminaste mi mensaje. No es reclamo, dice. Ah, no es reclamo, entonces, ¿qué es? ¿Y si no lo quise leer? Sí. Dice, bueno, ahí está. Cuando me preguntaron que si ya estaba todo listo para Halloween y me fui para otro tema, va, es que tengo problemas de atención, hombre. No se fijen, pero aquí estoy para leer tu mensaje con mucho gusto. Dice, mi sugerencia de hoy, todo que ver con la época, Day of the Banana Boat Song. De Harry, qué Belafonte, de la película de Beetlejuice. Excelente jueves. Saludos atentamente la Peque. Peque, no te enojes, pero me han dicho que cuando son chiquitas, híjole, de esas hay que tener miedo. De las más piló, te dicen Peque. Hijo de su madre. No, hombre, ¿para qué quieres, Peque? Discúlpame por no leer. No, lo bueno es que no fue reclamo, ¿eh? Ya lo sentí en la chaparrita, mira. Hijo. Un abrazo, Peque, muchas gracias. Dice, buenas noches, mi estimado Alfred. ¿Cómo estamos? ¿Podrás ponerme la de Johnny B. Goode, la que sale en Volver al Futuro, porfa? Pórtate mal y cuídate bien. Saludos del Barbón del 3740. Gracias al Barbón, que ya se ha vuelto muy, muy fan de este programa. Y gracias por sintonizarnos todas las noches, mi querido Barbón. Al igual que muchos otros que desde el día 1 están aquí en el 102.7 escuchando mis tonterías, escuchando y pasándosela bien, por supuesto. Soportándome, pero disfrutándolo. Dice, como mi ex. Ah. Saludos. Saludos a la ex. Ah, es cierto. Bueno, sí, saludos. Buenas noches, mi guapo hermoso. Ay, ya le aumentó. Mira, si me escuchan, yo no iba a leer esto, pero si me están escuchando esos mugres chamacos que me hacen burla con esto, híjole, te bloqueo. Que tengas un bendecido jueves lleno de paz y amor. Muchas bendiciones. Dice, esta noche de canciones de películas, ¿podrás ponerme la canción de Suave de Luis Miguel? Sale en la película, falta que me diga, sale en la película de la serie de Luis Miguel. Pues sí, va. En la película de tangos, de tequilas y algunas mentiras. Me encanta escucharla y esta noche disfrutarla. Disfrutar de esta bonita melodía. Que tengas una bonita noche, mi guapo. Ok. Igualmente, muchas gracias. Que descanses y que Dios te cuide. Gracias. Eso es lo más bonito, mira. Y te bendiga siempre. Muchas gracias, hombre. Un abrazo con mucho cariño. Va de regreso con todo el cariño. Vámonos a escuchar esta rolita que nos han solicitado. Esta es de la película. De la película Contacto Sangriento. Así se llama la película. Es Feeling So Good Today, Paul Herzog, en el 102.7. No te muevas. Vamos a seguir escuchando canciones de películas porque es jueves palomero en las noches de Globo.

8 de la noche con 23 minutos. Ya estamos de vuelta a través del 102.7. Gracias por continuar conmigo. Y pues bueno, gracias por... Si se dieron cuenta, bien. Y si no se dieron cuenta, lo siento mucho. Solamente a quien tiene la terminación 69-22, gracias. Muchas gracias, te la rifaste. Es que pues... estamos en vivo. Pero muchas gracias. Y si no se dieron cuenta, pues ni modo. Ya se amolaron, no se enteraron. Y está mejor. Está mejor así. Es mejor así. Así que seguimos escuchando en este jueves, Palomero. Buena música a través del 102.7. Y eres tú quien está poniendo las rolitas el día de hoy. Pero estaría padre también que me platicaras tu story time de cuándo fue que escuchaste cierto tema de película, cierto tema de novela, cierto tema de la serie o cierto tema o qué canción escuchabas que salía en la pantalla. A través de tus ojos podías escuchar, fíjate nomás, a través de tus ojos podías escuchar, podías ver estas melodías que escuchabas, podías ver las canciones que escuchabas, así es, tal cual es, podíamos ver las canciones que escuchabas. Dice por acá, solo fue recordatorio, dice la Peque, yo soy muy tranquila. Eso no lo sé. Así me dijeron, después de 15 años me divorcié. Ok. Hola, ¿qué tal? Muy buenas noches. No sé por qué dije eso, pero bueno, ya estamos escuchando tu excelente programa. ¿Sabes? ¿Nos podrías poner la canción de My Life Be Like Fit Toby Mac? Ok, de la película Rápido y Furioso, Reto en Tokio, que tengas una excelente noche y te escuchamos desde la colonia Camacho. Claro que sí, ahorita les pongo su rolita. Dice, ¿qué pasó? Ahí voy con tu rolita, mi querido 3740, tranquilo. 3740 me suena como al 440, al de, ¿cómo se llama este? ¿Cómo se llama el de te envío poemas de mi puño y letra? Ok, vamos a escuchar otra canción. Esta canción es de otra película, no les voy a decir cuál, pero se llama Never Ending Story. Bueno, sí les voy a decir cuál. Bueno, mejor no. Vamos a escucharla aquí en el 102.7. Ya se cruzaron otra vez. ¡Qué barbaridad, hombre! ¿Por qué me hacen eso? Bueno, ahora sí ya vamos.

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6: 8:32 PM, ya estamos de vuelta. Gracias por continuar aquí en el 102.7 en este jueves palomero, recordando las canciones de cuando eras niño y veías película, es cierto. Pero estamos escuchando las rolitas de las películas que se hicieron famosas gracias a la película, o que la película hizo famosa a la canción, o la canción hizo famosa a la película, o a la serie, o a la novela, a lo que tú quieras. Pero gracias por mandar tus temas esta noche. Voy a darle lectura a sus últimos mensajitos porque escuchen nada más y nada menos que ustedes. Tienen su última oportunidad para mandar su mensajito a través del Globo WhatsApp 782-217-3490. Y es el último chance para que escuchemos la rolita que tú quieres poner aquí en el Globo 102. En el Globo hoy. Aquí en Globo 102.7. Quiero mandar un saludo, por supuesto, a Pepe Navarro, que me está escuchando, junto a su esposa Olivia, hasta Monclova, Coahuila. Un abrazo para ustedes y gracias. Fíjate que por allá yo tengo un compadre, que es el clásico compadre que ¿cómo se llama? Que vino, bautizó al chamaco y se largó. Y ya no sabemos de él. Tiene como 15 años que no sé nada de él. Espero que... No espero que... Bueno, que esté bien, pues ojalá. Ok, pues bueno. Después de este mensaje que no tenían que haber escuchado, vamos a leer otro mensajito. Ya no quiero hablar porque después se me lengua la suelta. Dice, hola Fred.
7: Hola.
6: Muy buenas noches.
7: Hola.

Las vamos a pasar bien chido. Está chido, bien chiro, liro. Nos la vamos a pasar muy bien. Ahorita voy a poner esa canción, aunque no les guste. Vamos a pasarla muy bien ese día. Y a propósito, ya se va a estrenar la serie de Timbiriche mañana, porque según los de Timbiriche, ellos no dieron autorización para que se usara su personaje, pero pues quieren lana y no les han dado y tal vez no pasen la serie. Pero hay una canción que se llama Está chido, está bien chido. Entonces la vamos a escuchar, porque me acordé de Timbiriche. Y voy a leer sus mensajitos por acá. Dice, hola, buenas noches. ¿Podrías ponerme la canción? Esta no sale en una película, pero sí en un capítulo de Los Simpson. In Agada, dice. Ey, es una grosería. ¿Cómo que la ching? In Agada, la vida de Iron Butterfly. Gracias, saludos. Ok, ahorita la buscamos. Dice, hola de nuevo, ¿puedes poner la de Every Break You Take? Ya la puse, la recuerdo cuando veo Stranger Things, ya la puse. Every Break You Take, ya la puse. ¡Qué barbaridad, hombre! ¿Por qué no están pendientes? Ya la puse, ¿no? ya la puse, así que no me digan que no. A ver, ¿cómo se llama acá? Terminación, ontas, terminación. Ontas, ya lo perdí. Pero ahorita lo encuentro. Y mamá, no vamos a ir a música hasta que lo encuentre. Aquí está, terminación 6922. Ya la escuchamos, ¿verdad? La de Every Breath You Take. Ya la escuchamos. Estoy seguro que sí. Y si no, pues ahorita nos las van a comentar. Vámonos a escuchar más música. Esta canción es de la película de Volver al Futuro. Marty McFly la toca. Bueno, ya se acordarán del tema de la película. No se muevan del 102.7 y ya pidan su rolita porque el tiempo se nos está acabando.

noche, 8 de la noche con 57 minutos. Quiero mandar un saludo antes de irme, por supuesto, a mi querida Fabiola Redondo. Un abrazo para ti. Gracias por estar sintonizando el 102.7. Y pues bueno, señoras y señores, niños y niñas, jóvenes y señoritas, hemos llegado al final de este programa. Han sido ustedes completamente complacidos esta noche. Gracias por todos y cada uno de sus mensajitos a través del Globo WhatsApp. En esta nochecita, en este jueves palomero, creo que la pasamos muy bien. Creo que hubo muy buenas canciones. Y a pesar de que el día de hoy se me olvidó el chicharito, por supuesto, fue qué difícil hacer el trabajo y la chamba sin más apoyo. Y de verdad que fue un programa completamente, bueno, fue un programa y el más difícil de todo este tiempo en las noches de Globo, pero yo creo que salió bien y fue siempre gracias a todos ustedes y gracias a su apoyo y gracias por supuesto por mandar sus mensajitos, sus peticiones, sus complacencias, todo. Esta noche creo que la pasamos muy, muy bien. Espero y deseo que pases una espectacular y gran noche y que el día de mañana todos tus sueños, metas y anhelos se conviertan en realidad. Mi nombre es Alfredo Navarro. Estas fueron las noches de Globo. Hasta mañana. Que Dios te bendiga. Adiós.

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0: Muchas gracias.
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6: ¿Cómo están? Soy Claudia Mejía, un nuevo episodio de Ya Oíste. Esta vez yo, ahí los que me están escuchando, quiero que se pregunten, ¿hace cuánto no se desparasitan? ¿Hace cuánto no desparasitan a toda la familia, a la mascota? Creo que también es muy importante. Ahí pregúntenselo porque hoy traemos un tema sobre parásitos. Está conmigo el doctor Jesús Manuel Rodríguez Guzmán. ¿Cómo estás, doctor?
7: Hola, ¿cómo estás? Muy bien, muchas gracias.
6: Y yo quiero saber primero, antes que nada, ¿esta parte de la cisticercosis es igual que la tenia que escuchamos por ahí? ¿Qué pasa con esto?
7: De hecho, justamente eso es algo muy interesante, que es con lo que vamos a hablar. O sea, hablar de cisticercosis realmente es hablar de una fase de lo que es propiamente un microorganismo que se llama teniasis, que es un parásito. Taenia, hay dos tipos. Algo que se le llama Taenia solium y Taenia saginata. La que vamos a abordar para hablar de cisticercosis es la Taenia solium.
6: Y me remonto al cerdo, ¿no? Porque pues la misma palabra lo dice. Pero tenemos tal vez este mito muy bien arraigado de que el cerdo no bien cocido, ¡pum!, cisticercosis. ¿Es así o no es así?
7: No exactamente. De hecho, justamente es lo que vamos a abordar en este momento. Tendríamos que hablar de lo que es el ciclo, propiamente el ciclo de la cisticercosis y el ciclo de la tenia. Y hablaríamos como tal, tendremos que tener en cuenta dos cosas. El cerdo se le conectaría como un hospedero intermediario y al humano como un hospedero propiamente definitivo. Pero ¿qué pasa realmente aquí? Si hablamos realmente de lo que es el cerdo, ¿qué nos aportaría el cerdo? Realmente hablaríamos de esto. El humano o la cadena de transmisión o el mecanismo de transmisión se llama fecal oral y realmente en el humano sí ocasionaría tanto teniasis como cisticercosis. En el cerdito no ocasiona lo que es teniasis. En el cerdito solamente ocasiona lo que es la cisticercosis. En el humano, en el cuerpo humano, tendríamos este gusano. Propiamente la tenia es un gusano plano, tiene una cabeza y se caracteriza porque tiene como cuatro ventosas, es decir, cuatro como hoyitos, por así decirlo, en su cabeza. Y tiene unos ganchos que se van atando al intestino. Esto es lo que hace que realmente se fije al intestino. Pero, ¿cuál es la característica de este gusano? Este gusano es hermafrodito, se reproduce por sí mismo. Tiene tanto reproductor masculino como femenino. Y es plano. Y cada una de estas cositas planitas adentro alberga huevecillos. Y entonces ahí empieza el ciclo. Entonces, ¿qué pasaría con esto? ¿Sabes? Una cosa interesante y que me gusta mucho. ¿Sabes cuánto mide este gusano? Mide de 2 hasta 7 metros. Okay. Y eso es muy interesante porque imagínate, en cada una de estas segmentos que se van formando, hay miles de huevos. Entonces, ¿qué pasa justo ahí? Justo ahí lo que hacemos es de que existen prácticas como pueden ser fecalismo a raíz del suelo. Esto es, hago popó, literal, en la tierra, donde ya sea que haya alimentos o incluso un mal manejo de las excretas, ¿no? Como, por ejemplo, vemos que sí hay un drenaje, pero ¿dónde desagua esto? ¿Dónde irriga esto? Irriga los vegetales que propiamente se consumen. Y entonces ahí es donde empieza lo interesante, porque entonces sabemos que existen animales que se le llaman de traspatio. Imagínate, las personas hacen popó, literal, ahí está la tierra. Y los cerditos, ¿qué hacen? Están todo el tiempo jugando con sus naricitas, consumen esta tierra, los productos que están ahí. Los niños salen a jugar, o incluso consumen propiamente algún alimento que ya ha sido irrigado con esta agua. Pero ¿qué pasa? Que en el cerdito entonces encontramos que ya propiamente en la tierra están estos huevecitos. Estos huevos propiamente la tierra no va a hacer que lleguen a la siguiente fase, que es la cisticercosis. Vamos a diferenciarlo aquí. Entonces el cerdito se lo come, esos huevitos en el cerdo sí van a ocasionar que se desarrollen hasta cisticercos, pero ahí van a quedar, no se van a formar gusanos en el cerdo. Aquí es donde viene lo interesante. El humano come la carne, ¿y cómo sería realmente que el humano pueda realmente decir este consumo de la carne pueda ser lo que me origine? Un alimento mal cocinado. Pero si estamos hablando de que ya el huevo en el propiamente en el cerdo se ocasiona un cisticerco, ¿cómo se puede morir? Con una buena temperatura, con una cocción. ¿Cuánto necesito cocinar la carne de puerco para que realmente no me ocasione la infección? Por 20 minutos a más de 70 grados centígrados. Esto obviamente dependerá mucho, ¿no? Y entonces yo ya me lo como y adivina qué pasaba con estos cisticercos. Estos cisticercos es como si tuvieran una capita alrededor, un montón de cosas que son proteínas. Y entonces se desnaturalizan o que se destruyen, por así decirlo, con nuestro ácido clorhídrico. Y volvemos al mismo ciclo. Ahí está el ciclo. Pero esta es la parte interesante, porque si yo te dije de que consumimos el puerco, está el cisticerco, pero eclosiona con el ácido clorhídrico. Entonces dices, bueno, pero va a formar gusanos. Y ese es un ciclo de gusanos. Entonces, ¿cómo realmente se forma el cisticerco? El cisticerco es, ya no involucro propiamente al puerco, involucro el contacto yo directo humano, lo ingiero, pero ¿qué pasaría entonces ahí? Que estos huevitos te van a ir a través de la sangre.
6: Entonces, ahí sí somos completamente responsables, ya el cerdito no tiene nada que ver, porque no hubo un intermediario, entonces ahí sí, por completo somos responsables porque no tuvimos la higiene adecuada.
7: Correcto.
6: Porque si dices que está en la tierra de las heces, que otra persona fue e hizo ahí, entonces llega mi hijo y empieza a jugar ahí, se lleva las manos a la boca, ahí es donde hay la infección.
7: Correcto. Si yo te hablo de cisticercos, la gente no, muy poca gente sabe, por ejemplo, que los vegetales también pueden ser una fuente de... Porque realmente, si te hablo de cisticercos, ¿qué te viene a la cabeza? ¿Qué le viene a la cabeza a todos? Los cerdos, las verduras, aunque las hayas lavado bien, la garantía está desde un buen cultivo, desde que realmente tienes una buena práctica de esto, o un buen manejo de las excretas.
6: ¿Qué hacer cuando sí nos gustan mucho las fresas, y sí nos gustan mucho las ensaladas? Digo, ya hablamos de la carne de puerco, pero ¿qué sí está en nuestras manos? O sea, ¿qué tipo de medidas?
7: Si queremos consumir, a lo mejor los vegetales, no vamos a meter tanto en frutas, sino en general, todo lo que es desinfección que no sea por calor, ya sean frutas, verduras, que sean irrigadas por esto, pues sería lavado y desinfección de vegetales. ¿Qué haríamos? Pues disminuiríamos el factor de riesgo, digámoslo. ¿Cómo lo haríamos? Pues sería a lavarlo con agua potable, claramente, o sea, ya utilizar el agua que esté limpia. Y una cosa que sí vemos son diluciones con clorito, con cloro, ¿no? Que son, le llamamos diluciones de hipoclorito de sodio, que coloquialmente lo conocemos como el cloro comercial que tenemos en casa. Después de que los enjuagamos, retiramos la mayor parte de materia orgánica que a veces vemos, ¿no? Tienen tierrita. Esto, lo quitamos. Y posteriormente podemos hacer estas diluciones con cloro. ¿Cuánto correspondería? Por un litro, estos incluso envases que tenemos de crema y demás que miden un litro, de agua potable, o sea, no que sea de preferencia agua potable, claramente agua purificada, le ponemos aproximadamente 2 mililitros de cloro. ¿Cuánto sería esto? Media cucharadita cafetera.
6: También me genera duda. Hay personas que después de desinfectar vuelven a enjuagar. Uh-huh. ¿Está bien o mejor no?
7: Depende. Depende de cómo me lo digas. Por ejemplo, si la práctica es, lo voy a desinfectar y luego le voy a querer quitar los residuos con agua de la llave. Pues, me refiero al agua corriente, pues evidentemente no sería lo correcto. El agua de la llave, aunque esté purificada, sí tiene ciertos ciertos componentes que no lo hacen tan viable, ¿no? Uh-huh. En el contexto, por ejemplo, de que si lo voy a enjuagar, pero con agua de garrafón, con agua que a lo mejor es de filtro, de la que tenemos de la llave, de la que filtramos en casita, uh-huh, de estos purificadores, pues perfecto. Lo correcto sería, y de hecho así lo menciona la mayor parte de las etiquetas, solo escurrimos después de la desinfección sin ya meterlo. Aunque claro, tiene que ser dependiendo del producto que utilizamos.
6: Agradezco mucho que estés aquí para poder brindar esta información. Sí creo que nos quedó muy claro esta parte de la teniasis y la cisticercosis, uh-huh, que son cosas diferentes. Claro. Y que ya hablamos que el pobre cerdito solo está existiendo y no tiene la culpa. En sí o directamente, sí, claro. La higiene de manos, la higiene de tus alimentos, la cocción de tus alimentos son muy importantes. Entonces, pues, gracias por quedarte hasta el final. Doctor Jesús, muchas gracias por estar aquí también.
7: Al contrario, gracias por la invitación y pues también invitarlos a que esto sea una práctica habitual, a desparasitación en casa y pues buenas prácticas higiénicas.
6: Yo soy Claudia Mejía, nos vemos en un siguiente episodio. Hasta pronto.
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0: con un minuto. Gracias, gracias por estar aquí con nosotros este viernes 9 de octubre del 2026. Estamos felices, estamos esta mañana desde el Teatro Juárez, aquí en la ciudad de Guanajuato, en el marco del 54 Festival Internacional Cervantino de Guanajuato. Francia, país invitado, y en el marco de esta hermosísima, preciosa ciudad en donde cada cuadra, cada metro cuadrado refleja y cuenta la historia del país. Así es que encantada en la vida de estar aquí con todos ustedes desde el Teatro Juárez. Hermoso lugar, de verdad, hermoso lugar. Si se pueden dar una vuelta aquí al Cervantino, háganlo. El programa está increíble. En un ratito más vamos a estar platicando, por supuesto, con la gente de Cervantino para que nos lo antojen todavía más, pero nada, que es un lugar verdaderamente maravilloso. Así es que invitados están a visitar Guanajuato, por supuesto, y a visitar el Cervantino, que tanta historia cuenta. Bueno, tenemos mucha, mucha información esta mañana. Gracias por acompañarnos. Y nos vamos hasta Sinaloa, en donde desafortunadamente la tarde de ayer ocurrió un enfrentamiento armado durante el horario de visita familiar en el centro penitenciario El Castillo, allá en Mazatlán. 10 personas muertas, entre ellas un niñito, un bebé de 2 años de edad que estaba visitando a su papá. 16 personas más resultaron heridas. Karina Méndez, saludos hasta Sinaloa. ¿Cómo estás? Muy buen día.
1: Hola, ¿qué tal, Ana Francisca? Buenos días. Pues te saludo y te informo que una riña registrada la mañana de ayer jueves en el centro penitenciario del Castillo en Mazatlán dejó como saldo 10 personas fallecidas y 16 internos lesionados, así lo informó la Secretaría de Seguridad Pública en Sinaloa. Escuchemos al secretario Sinué Téllez.
2: La Secretaría de Seguridad Pública de Sinaloa informa que el día 8 de octubre el director del centro penitenciario del Castillo me informó que se registró una riña al interior de las instalaciones en la que lamentablemente perdieron la vida 9 personas privadas de la libertad y un menor de edad que se encontraba de visita, y 16 personas privadas de la libertad resultaron heridas, las cuales ya fueron trasladadas a recibir atención médica prehospitalaria. Tras estos hechos, el grupo interinstitucional actuó para controlar la situación. Actualmente el centro penitenciario se encuentra bajo control y se mantiene la presencia de las autoridades para garantizar la seguridad de dicho centro.
1: De acuerdo con el reporte oficial, 9 de las de los muertos eran internos y la 10ª persona era un niño de 2 años, que lo acabas de comentar, que se encontraba pues de visita en el penal. Los 16 internos que resultaron heridos fueron trasladados para recibir atención médica. Los nombres de las personas que perdieron la vida fueron Elías, Jesús Adrián, Eduardo, Teodoro, Anselmo, Jesús Alejandro, Ricardo, Alfonso, José Alejandro, José Manuel y Rafael, quien era el menor. Cabe mencionar que las autoridades confirmaron el hallazgo de 2 armas cortas en el interior del penal, por lo que se investiga cómo fue permitido el ingreso de estas. Tras el incidente, elementos del grupo interinstitucional intervinieron para controlar la situación, y bueno, la Fiscalía General del Estado fue notificada y se encarga de realizar las investigaciones correspondientes para esclarecer los hechos y determinar las responsabilidades. También las autoridades pues suspendieron la visita programada para ayer jueves con el propósito pues de salvaguardar la integridad de las personas que estaban en el interior del penal. Y hoy no han indicado si también si suspenden las visitas o continúan, y bueno, la Secretaría de Seguridad Pública indicó que el resto de la población penitenciaria se encuentra con bien, y pues bueno, nos gustaría que el secretario de Seguridad, quien es una persona que no es muy pública, no le gusta dar como muchas declaraciones y así, pues explique qué fue lo que pasó en realidad, porque era un día de visitas. Los familiares afuera del penal entraron en crisis, los que no habían podido entrar, tumbaron una valla porque no decían qué era lo que estaba pasando ni quiénes eran los fallecidos. Entonces, pues bueno, la situación, de hecho, el hecho fue en la mañana y hasta en la tarde, ya muy tarde, el secretario de Seguridad salió a dar información. Había sido preliminar, decían 2 muertos, 3 muertos, el de comunicación decía que todo estaba controlado y que estaba en orden. Y bueno, pues al final fueron 10 los fallecidos, Ana Francisca.
0: Lo que es muy notorio, Karina, es evidentemente que Mazatlán se ha convertido en las últimas semanas en un foco absolutamente rojo y el epicentro de esta lucha entre estas dos facciones. O sea, eso queda absolutamente claro que está ocurriendo en Mazatlán.
1: Sí, claro. De hecho, en estos últimos 3 días ayer mataron a otra mujer. el miércoles otra, el lunes otra, sí, en Mazatlán. Entonces la situación se cree o se presume que detuvieron a alguien que era contrario a los que estaban dentro del penal y por eso se inició la riña.
0: Bueno, por supuesto, regresamos contigo cualquier información adicional, Karina, gracias.
1: Buen día.
0: Gracias, muy buen día. Por cierto, hablando de esto, y la semana pasada nos lo contaba Saskia Niño de Rivera, que se ha dedicado a trabajar con personas en reclusión en México. Ojo con este dato, reaccionando al tema de la muerte de este niñito, de este bebé de 2 años que estaba visitando a su papá. En el país, el 67% de los niños que están en contacto con centros penitenciarios han presenciado un motín o una riña durante el tiempo que están en pues las visitas familiares, 67%, o sea, casi 7 de cada 10 niños lo han hecho. Claramente no hay protocolos suficientes para proteger a estos niños. Este centro penitenciario obtuvo en 2025 una calificación de 5.5, o sea, reprobado de 5 de 10 en el Diagnóstico Nacional de Supervisión Penitenciaria de la Comisión Nacional de los Derechos Humanos. Ya estaba reprobado en el 2025. Y el documento de la CNDH expone deficiencias relacionadas, obviamente, con el tema de la seguridad, obviamente, con el tema de quién gobierna en estos penales, quién está al cargo de la seguridad y quién toma las decisiones realmente dentro de los penales, la prevención de incidentes violentos, los servicios de salud con los que cuentan también los presos y la atención a grupos en situación de vulnerabilidad. Así es que estaba, digamos, el caldo perfecto de cultivo para que algo así pudiera ocurrir, y desafortunadamente, pues esto, tenemos 10 personas muertas, entre estas un niño de dos años. Bueno, y en el tema de salud, ha estallado la crisis en el sector salud. No hay acuerdos con autoridades y trabajadores sindicalizados del Seguro Social. Están exigiendo abasto de medicamentos, insumos, material de limpieza, aumentos salariales también de un 10%. Abandonaron las mesas de negociación que estaban en la Secretaría de Gobernación de la Ciudad de México y arrancaron un paro nacional en varios estados del país. El paro es de forma parcial. En este momento, la Ciudad de México y varios lugares, pues es un verdadero caos vial. En la Ciudad de México continúa cerrado Paseo de la Reforma en ambos sentidos, a la altura de Toledo. También se reportan bloqueos en el Estado de México, en San Luis Potosí, en Querétaro, en fin. Estaremos platicando y yendo a todos los lugares en donde en estos momentos hay manifestaciones de trabajadores del sector salud, y por lo pronto esto es parte de lo que decía uno de los trabajadores el día de ayer.
3: En contubernio, el sindicato y la Secretaría de Gobernación nos dieron la espalda. Estuvieron trabajando en conjunto en esa cita que nos hicieron y nos dieron un rotundo no, haciéndonos perder el tiempo y así haciéndonos molestar, haciendo una serie de irregularidades en esa cita.
0: Bueno, vamos a ir con ello, por supuesto, en un ratito más. Cora de Jesús Rodríguez, vocera del Grupo de Madres y Padres de Niños con Cáncer allá en Veracruz, anunció que va a presentar una queja formal ante la Comisión Estatal de los Derechos Humanos en contra de la gobernadora del estado, la morenista Rocío Nale, por intimidación, amedrentamiento institucional y veto en el Hospital Infantil de Veracruz. Parte de lo que dijo Cora, con quien hemos platicado ya en este espacio.
4: Lo que está pasando dentro de nuestro hospital, hoy se sienten con el valor de correrme, pero pues para poder llegar a donde está la señora Rocío Nale tuvieron que votar muchos, ¿no? Entonces no está por su bonita cara, está porque votó la gente. Entonces yo creo que como gobernadora su obligación y servidora pública era haberme atendido y haberme escuchado, no haberme tratado de esa manera. Nosotros ahorita en el proceso de que vamos a levantar nosotros una denuncia contra lo que es la estancia de INS Bienestar, porque obviamente están corriéndome del hospital. Posteriormente voy a denunciar a lo que son a las áreas administrativas, directivas, policías y todas las personas que me agredieron, que obviamente yo lo único que quería era acercarme a conversar y poder hacerlo, y no tenía por qué vetarme porque no estamos en un hospital privado, es un hospital público, es del gobierno, es para los veracruzanos y es nuestro hospital, no es de la señora Rocío Nale.
0: Más adelante iremos con Cora nuevamente para ver cómo está la situación allá. Y volviendo al tema de seguridad, Sarah Carter, la directora de la Oficina de Política Nacional de Control de Drogas de los Estados Unidos, lanzó una nueva advertencia muy dura a funcionarios que estén colaborando con el crimen organizado en México. Parte de lo que dijo Sarah Carter.
5: El presidente Trump ha sido muy claro. Si ayudan o son cómplices de los cárteles, si colaboran con los cárteles, si colaboran con organizaciones terroristas extranjeras, no nos importa si son gobernadores o si son las personas que trabajan en la plaza en una pequeña tienda. Los encontraremos, iremos tras ustedes y nos aseguraremos de que paguen las consecuencias.
0: Y quien estuvo en Culiacán, Sinaloa, fue el expresidente Vicente Fox, que exigió prisión para Rubén Rocha Moya, gobernador con licencia de Sinaloa, y el senador independiente, morenista, no morenista, que sigue votando Morena, Enrique Insunza.
6: Quiero el mandado a tal Moya Palencia y a Riquelme al calabozo de los blancos, allá en Brooklyn, Nueva York, donde deben de estar por el resto de sus días. Van a estar ahí junto con sus compinches, con sus compadres, Caro Quintero, Carrillo Fuentes, el Mayo Zambada y el dictador Maduro. Esos van a ser sus compañeros del futuro. ¿Por qué la bruja Claudia y la brujana los esconden y protegen junto con el otro que está allá en la selva tabasqueña? ¡Ahí se los haiga!, decimos en el rancho. Y quienes podemos llevar el mensaje de la esperanza a todos los rincones de esta bendita tierra de Sinaloa, tenemos que tener un propósito. Y el propósito es muy simple: correr esos güeyes de aquí y traer democracia y libertad y lograr ciudadanía extensa, firme, exitosa. Hay que terminar con este cáncer, con este mal gobierno.
0: Bueno, parte de lo que dice Vicente Fox, decía Moya Palencia era diplomático mexicano, pero no, más bien es Rubén Rocha Moya, por supuesto, a quien se estaba refiriendo. La presidenta Sheinbaum encabezó en Palacio Nacional una reunión con el embajador de los Estados Unidos, Ronald Johnson. Por supuesto, en el marco también se dio esta reunión, en el marco de los días pasados, esta polémica por la asistencia de Ronald Johnson a la ceremonia de primera piedra de una academia policial en el estado de Querétaro, que tanto debate y polémica y enojo por parte de la presidenta generó, pero bueno, parte de lo que ocurrió en Palacio Nacional. Hatsiri Magallanes, buenos días.
7: ¿Qué tal, Ana? Buen día. La presidenta Claudia Sheinbaum se reunió el día de ayer con el embajador de Estados Unidos, Ronald Johnson, también con integrantes de la Cámara de Comercio estadounidense en Palacio Nacional. De acuerdo a la mandataria, en el encuentro conversaron sobre la confianza en México que asegura la inversión de empresas estadounidenses. Vía redes sociales, la jefa del Ejecutivo destacó que también se planteó la importancia de mantener la relación comercial para el bienestar de ambos países. Y bueno, al término del encuentro, el presidente del Consejo Coordinador Empresarial, Manuel Medina Mora, relató que la propuesta busca dar certidumbre a los inversionistas y también permitir que crezca la relación comercial bilateral. El representante del sector privado del país señaló pues que hay preocupaciones sobre seguridad, certeza jurídica y disponibilidad de energía, esto entre los empresarios estadounidenses. Y bueno, también en cuanto a la revisión del T-MEC, dijo que fue presentada como una de las principales preocupaciones del sector empresarial de aquel país. También sostuvo que una renovación de largo plazo con periodos definidos para revisar el acuerdo pues permitiría a las empresas contar con mayor claridad.
8: Avanzando en la revisión del Tratado de Libre Comercio, el T-MEC, como saben, en este proceso de revisión, el T-MEC ya se extendió menos 11 años, 10 años más, con revisiones anuales, y en lo que nos estamos enfocando es en la negociación de la reducción de los aranceles de la sección 232 que afectan al sector automotriz, al acero, al aluminio, al cobre y a los componentes.
9: ¿Y qué les dijo el embajador Johnson? ¿Cómo tomó estos comentarios de parte del sector mexicano?
8: Sí, digamos que la postura del embajador Johnson es muy clara en el sentido de que ha habido esa cooperación para una frontera segura, la más segura que se haya tenido en los últimos años entre México y Estados Unidos. También que se ha reflejado estas acciones de seguridad de México en la disminución del tráfico de fentanilo.
7: El reporte que tenemos, Ana.
0: Muchísimas gracias. Gracias, Hatsiri. El secretario de Seguridad Federal, Omar García Harfuch, compareció en privado ante la Junta de Coordinación Política de la Cámara de Diputados. Una de las declaraciones que llama la atención fue el tema de las aspiraciones presidenciales rumbo al 2030. Ya estamos hablando de aspiraciones presidenciales a 4 años de las elecciones federales. El coordinador del Partido Verde en el Senado, aquí se los platicábamos hace un par de días, Manuel Velasco, lo destapó como posible candidato del Partido Verde, lo llamó el Pedro Infante de la política. Y decía que si no iba por otros partidos, el Verde estaría encantado de la vida de poder ponerlo en la boleta presidencial en las elecciones del 2030. Esto es lo que dice Omar García Harfuch.
10: Lo digo con toda transparencia, la tarea que y la oportunidad que me dio la presidenta Claudia Sheinbaum de servir como secretario de Seguridad no permite una agenda paralela, y menos cuando tenemos delitos tan delicados como personas desaparecidas, extorsión, etcétera, pues sería una falta de respeto de mi parte para las víctimas y para mis propios compañeros que están trabajando a lo largo y ancho del territorio nacional, estar pensando en otras cosas que no sea lo que es mi trabajo.
0: Por cierto, dice hoy el Templo Mayor del Reforma que la visita de Omar García Harfuch a la Cámara de Diputados fue así como la de un rockstar, porque tan pronto se bajó de su vehículo ya se escuchaban gritos de las trabajadoras de la Cámara que pedían saludos, pedían besos. Quienes dieron la nota, dice el Templo Mayor, fueron diputadas morenistas que hicieron hasta lo imposible por acercarse a Omar García Harfuch y sacarse la famosa selfie con él. Lo que queda claro, dice el Reforma, es que no solamente en el Partido Verde andan candidateando a Omar García Harfuch, sino que hay muchos morenistas entusiasmados que ayer lo dejaron, ver. Omar García Harfuch, ya pasando a temas más serios, Omar García Harfuch también habló sobre estas grabaciones de los supuestos nexos entre los hermanos Amílcar y Luis Alberto Olán, amigos de Andy López Beltrán, con Iván Casarín Molina, alias El Tanque, este individuo detenido esta semana en el estado de Jalisco. Y dice Harfuch que efectivamente estas grabaciones forman parte de las investigaciones en contra del presunto operador del cártel Jalisco Nueva Generación, aunque dice que no hay investigación específica abierta en contra de los hermanos Olán. Parte de lo que dijo Harfuch:
10: desde ahí inicia la búsqueda de él y de su hermano está detenido. Posteriormente este sujeto sube en la, digamos, en la escalera o en la estructura de este grupo criminal y se convierte en jefe regional de Tabasco, Oaxaca, Puebla y Veracruz, relacionado con delitos de huachicol, extorsión, homicidio y privación ilegal de la libertad. Por eso es por lo que nosotros los detuvimos, más otros delitos que es buscado en Estados Unidos, me parece. Sobre el sujeto que usted menciona, lo único que tenemos también al momento es la grabación de la nota periodística, pero también, pues, por supuesto, todo forma parte de las investigaciones correspondientes y será la propia Fiscalía General de la República quien determine quién más será investigado en este caso.
0: Lo que no hay, eso sí, lo que no hay, porque comparecieron en diputados, subsecretarios de Hacienda y funcionarios del SAT, no hay investigaciones en torno a la riqueza enorme que en poquísimos años tuvo el amigo cercano de Andy López Beltrán, el famoso Amílcar Olán, que resulta estaba en Suiza, ahora no se sabe en dónde está, pero pues no hay investigaciones en torno a su dinero, en torno a el tema del lavado de dinero, en tema del impuestos, en fin, nada de eso ha trascendido. En asuntos políticos, el coordinador de diputados del PT en justamente en Cámara de Diputados, Reginaldo Sandoval, perfiló al senador por Morena, Raúl Morón, como virtual candidato de su partido a la gubernatura de Michoacán. Esto quiere decir que el PT estaría rompiendo con Morena en Michoacán. Es un dato importante porque Morena ya determinó que era Carlos Torres Piña, ex fiscal michoacano, quien sería el candidato para las elecciones del año que entra. Y el senador con licencia por Morena, Félix Salgado Macedonio, desmintió las versiones de que estaría siendo postulado también por el Partido del Trabajo a la a gubernatura de Guerrero. Esto es parte de lo que dijo Salgado.
11: Han estado diciendo que yo me voy de candidato a gobernador por el PT. Eso es lo que han estado diciendo. No, señoras y señores, no, es cierto, no. Yo soy de Morena y estoy en Morena y aquí voy a seguir en Morena. Yo no estoy luchando por un cargo.
0: Bueno, Citlali Hernández habló sobre el tema de los dichos del dirigente del PT, Alberto Anaya, en torno a que Morena estaba cediendo a presiones de los Estados Unidos para nombrar a ciertos perfiles como candidatos para las elecciones del 2027. Esto es lo que dijo Citlali Hernández.
12: Y tenemos que hacer todo lo posible, a pesar de las discusiones que tenemos abiertas, de ir juntos en la próxima elección. Y no está aquí el profe, de manera fraterna se lo quería decir. Difiero en lo que hace unas horas o ayer declaró. No estamos bajo presión de los gringos. No estamos cediendo a ningún grupo de interés. Me parece que tenemos que actuar con mucha altura de miras y créanme, lo reconozco.
0: Bueno, la jueza en retiro, Marta Magaña, compareció finalmente ayer ante el Tribunal de Disciplina Judicial. La acusaron en su momento, y por eso está compareciendo, de haber otorgado una de las primeras suspensiones en contra de la reforma judicial. Dice Marta Magaña, la audiencia fue verdaderamente inquisitorial. René Cruz, me da gusto saludarte, buen día, buen viernes.
13: Igualmente, Ana, amigos del auditorio, muy buenos días. Así es, Marta Magaña López, jueza en retiro, compareció ayer ante el Tribunal de Disciplina Judicial como parte del procedimiento que se inició en su contra por haber otorgado una de las primeras suspensiones contra la reforma judicial. En la entrevista previa al inicio de esta audiencia, la cual se realizó por videoconferencia desde Madrid, España, Magaña López, Ana, sostuvo que este caso representa un parteaguas para visibilizar que un tribunal no puede juzgar los criterios de quienes imparten justicia. Escuchemos.
14: Creo que es un parteaguas muy grande para que nosotros podamos visibilizar que esto es una cuestión que no podemos normalizar. No puede haber un tribunal que juzgue los criterios de los juzgadores, porque se rompe la independencia judicial, que es uno de los baluartes de nuestro país. Nosotros nos hemos regido por estándares internacionales y estos se tienen que respetar, no solo en los juicios que llevamos día a día todos los compañeros jueces y juezas, sino también en los que tiene que aplicar con mayor razón el Tribunal de Disciplina.
13: Tras asegurar que está tranquila, Marta Magaña dijo que sostiene los argumentos que la llevaron a conceder la medida cautelar. Al término de esta audiencia, Ana, la cual, por cierto, se realizó a puerta cerrada y sin la presencia de los integrantes de la Comisión de Disciplina, Marta Magaña señaló que las descalificaciones presidenciales no sustituían los medios legales para combatir la suspensión que otorgó. Así lo dijo.
14: Las descalificaciones desde la tribuna presidencial y el rechazo de la mayoría parlamentaria no sustituían los medios legales para controvertirla. Honrar a nuestra patria no consiste solamente en pronunciar discursos sobre la Constitución, sino en tener el valor de representarla y defenderla.
13: Mientras Marta Magaña comparecía, a las afueras de la sede del Tribunal de Disciplina se dieron cita juezas y jueces, tanto en activo como en retiro, para externarle su apoyo a Marta Magaña y para exigir que se respete la Constitución y la imparcialidad. Así las cosas, Ana, se prevé que en aproximadamente 15 días, pues el Tribunal de Disciplina Judicial dé a conocer su resolución y pues se conozca si va a imponerle algún tipo de sanción a Marta Magaña luego de haber otorgado esta suspensión contra la reforma judicial. Ana, el reporte que tengo.
0: ¿En cuánto tiempo estaría lista la decisión?
13: Aproximadamente 15 días, Ana.
0: En 15 días, ok. Uh-huh. Bueno, pues estamos pendientes. Gracias, René.
13: Buen fin, Ana.
0: Abrazo igualmente, muy buen fin. Oigan, me está llegando una imagen, qué impresión lo que está pasando en una de las calles, Manuel González, la calle Lerdo, a la altura de Manuel González, en la unidad habitacional Tlatelolco. Un socavón, ¿qué les digo socavón? Un boquete se hizo en el pavimento, y háganse de cuenta que le aventaron un coche desde el espacio, o sea, Se cayó este coche a este socavón. Afortunadamente no se reportan personas lesionadas. Hasta el momento me parece que no hay personas lesionadas, pero muy impresionantes las imágenes. Así es que, bueno, es lo que está pasando también esta mañana en la ya muy congestionada Ciudad de México por el tema de las manifestaciones del sector salud. En un ratito más estaremos, por supuesto, con todo el reporte. Nos vamos a la pausa. 5543-77125, nuestro WhatsApp aquí en cabina. Saludos desde el Teatro Juárez, aquí en el marco del Festival Cervantino, en la hermosísima ciudad de Guanajuato. Vamos a la pausa, tenemos mucho más al volver.

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2: Ascenso en el campo de juego como tiene que ser. Bueno, cerrando el fútbol mexicano esta noche, obviamente ya entrando en un terreno que es, empieza a ser definitivo, con algunos partidos interesantes. Por ejemplo, mañana en la cancha del Estadio Banorte, el América recibe al conjunto de los Rayados del Monterrey, partido también interesante. Se juega el clásico tapatío entre Chivas y Atlas, también mañana sábado, y el domingo en un duelo que realmente está caliente por la situación de Pumas, el equipo universitario recibe a la máquina celeste de Cruz Azul. El mexicano Isaac del Toro tuvo una actuación buena en Piamonte, en la clásica de Piamonte, después de que en los últimos kilómetros, a 18 de la meta, se despegó. Al final lo alcanzaron, lo alcanzó el pelotón, terminó junto con el pelotón, pero fue un buen intento. Un del Toro que dice que tiene problemas con la rodilla después del campeonato mundial, que le costó también mucho trabajo adaptarse a lo que ha sido el regreso a Europa. En fin, la carrera más importante, la última del año, será el gran clásico de Lombardía, uno de los llamados trofeos del ciclismo profesional. Mañana se corren 238.1 kilómetros desde Bérgamo hasta Como, con 4.845 metros de elevación. Así que ahí es una etapa realmente monstruosa. No está el multicampeón de esta vuelta o de este monumento, que es Tadej Pogačar, con lo cual Isaac del Toro estará obviamente entre los grandes favoritos. 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Muchas gracias, Ana Francisca, saludos allá hasta Guanajuato.
3: Muchísimas gracias, gracias David. Las 7:37 p.m.
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3: Bueno, a ver, ojo lo que está ocurriendo en el sector salud del país. A todo, pues todo parece indicar, todo apunta a que se generó una crisis durante... ¿Cuánto tiempo llevamos hablando de desabasto de medicamentos, de desabasto de insumos, de falta de material básico en los hospitales del país para atender a la gente? ¿Cuánto tiempo llevamos hablando de esto? Pues no sé, años. A estas alturas llevamos ya años en esta conversación. A todo esto se le está sumando además una demanda por parte de trabajadores sindicalizados del sector salud de un aumento del 10% a sus salarios. Pero caray, en un ratito más vamos a estar riéndonos hasta Veracruz, en donde el tema del desabasto de medicamentos y de insumos básicos para atender a niñas y niños con cáncer se ha convertido en una verdadera tragedia. Para que me entiendan, en Veracruz tenemos el testimonio de una niña que no se puede tratar adecuadamente porque no hay batas limpias para poder atenderla y cambiarla y que esté limpia esta chiquita que está... pues que está con leucemia, está con esta enfermedad. A ese nivel llega el tema del desabasto en algunos lugares del país, y los trabajadores del sector salud pues parece ser que han decidido decir basta. Hay afectaciones, como ya les dijimos, en varios estados de la República, movilizaciones que durante la madrugada se están generando y se estaban organizando, ya llegaron a las calles de distintas ciudades del país, y estamos contigo, Juan Carlos Alarcón. Platícanos qué está ocurriendo en estos términos en el Valle de México, en la Ciudad de México. Juan Carlos, ¿cómo estás? Buen viernes.
5: Gracias, Ana Francisca, es un placer saludarte y a todos muy buen día. Trabajadores sindicalizados y jubilados del Instituto Mexicano del Seguro Social desplegaron una amplia movilización que mantiene bloqueos en vialidades en la Ciudad de México, principalmente sobre el paseo de la Reforma, donde continúa el cierre vehicular en carriles centrales del Paseo de la Reforma en el tramo de la calle Lieja y la glorieta de la Diana Cazadora, así como el bloque de carriles laterales de Poniente a Oriente. Trabajadores de esta institución se mantienen en plantón frente a la sede de ese organismo luego de que las pláticas en la Secretaría de Gobernación no prosperaron. De hecho, ayer por la noche los inconformes bloquearon varios puntos de la ciudad como Viaducto y Troncoso, Politécnico y Fortuna, Avenida Tláhuac a la altura del Metro Olivos y la calzada de Tlalpan cerca de Villa de Cortés. También cerraron la vialidad sobre la calzada de Tlalpan y Huipulco, así como Plutarco Elías Calles y la Primero de Mayo. En todos estos puntos se localizan clínicas regionales del Instituto Mexicano del Seguro Social. Este viernes se prevé que continúen los cierres a la vialidad en ambos sentidos del paseo de la Reforma en carriles centrales, lo que complica la circulación en esa y otras avenidas circundantes. La protesta de trabajadores y jubilados del Seguro Social se realiza de manera pacífica. Hasta el momento no se han registrado incidentes de violencia. Policías de tránsito de la Secretaría de Seguridad Ciudadana llevan a cabo un dispositivo vial para agilizar la circulación vehicular y evitar que los automovilistas lleguen a ese punto de bloqueo, y verdaderamente que está pues muy complicada el desplazamiento vehicular sobre los carriles centrales del Paseo de la Reforma, ya que aquellos que vienen de la zona del Ángel de la Independencia y pretenden llegar hacia el circuito interior, pues ahí van a encontrar ya un bloqueo a la vialidad y no es posible seguir solo

0: es lo que están exigiendo, qué es lo que están pidiendo trabajadores del sector salud. ¿Cómo estás, Nora? Buen viernes.
1: Ana, te saludo con muchísimo gusto y de la misma forma a la audiencia. Te comento que trabajadores sindicalizados y jubilados del IMSS anunciaron su intención de realizar un paro nacional y una asamblea extraordinaria para acordar medidas de protesta luego de que tras 7 horas de negociación no alcanzaron acuerdos con el sindicato y la Secretaría de Gobernación. El líder de los jubilados, Inicio Hernández, denunció que al interior de la CEGOP fueron incluso amedrentados y retenidos ante su negativa de aceptar una consulta nacional con la base trabajadora para validar asuntos como el aumento salarial del 2.9%. Si me lo permites, escuchamos al conocido como jefe DINI.
2: Compañeros, vamos a reunirnos para sacar un comunicado nacional. Vamos a formar una asamblea nacional. Vamos a reunir las firmas para pedir la destitución de Rafael Olivos. Vamos a demostrarles que el sindicato somos los trabajadores y que no nos vamos a rendir. ¡Fuera Olivos! ¡Fuera Olivos!
1: Tras varias horas de espera, un grupo de trabajadores decidió desangrarse frente a las puertas de la Secretaría de Gobernación, mientras que otros bloqueaban accesos y paseo de la Reforma y Avenida Cuauhtémoc. Entre las demandas de este sector destacan insumos médicos para trabajar, la renuncia de su líder sindical Rafael Olivos y que se les garantice que no habrá represalias en su contra por movilizarse, entre otras cosas. Posteriormente, el secretario de Conflictos del sindicato, Jesús Adrián Manjarres, anunció que el próximo 14 de octubre se realizará un congreso para recoger la opinión de todos los trabajadores. Escuchemos a este líder sindical.
3: El próximo 14 de octubre habrá una consulta nacional mediante el cual las trabajadoras y los trabajadores expondrán a través del voto libre, personal, directo y secreto, y que cada compañera y cada compañero tendrá la oportunidad de conocer la información, analizarla y expresar su voluntad. Y quiero hacer un llamado muy puntual, que nadie pretenda sustituir la voluntad de la base trabajadora, ni la dirigencia, ni un grupo, ni una persona puede hablar en nombre de todos.
1: Los trabajadores del IMSS anticiparon que será a través de una reunión a puerta cerrada donde se definan las próximas acciones, donde no se descartan cierres viales y para medidas como destituir el actual líder Rafael Olivos y evitar la consulta del próximo 14 de octubre. Finalmente te comento que Paseo de la Reforma e Insurgentes son posibles afectaciones en cruces principales, además de Bucareli y Abraham González, donde hay una presencia de un plantón frente a la Secretaría de Gobernación. Calzada de Tlalpan es otra posible complicación a la altura de la estación Villa de Cortés y las manifestaciones también se registran en Oaxaca, Querétaro y Guanajuato, principalmente en los municipios de Celaya y León. Sin embargo, se estima que en las próximas horas podría extenderse a otros estados de la República. Ana, la información.
0: Muchísimas gracias. Gracias, Nora. Estamos en comunicación. Cualquier cosa, volvemos contigo.
1: Seguimos pendientes. Muy buenos días.
0: Muchísimas gracias. Buenos días. Tengo en la línea telefónica Miroslava Vargas, enfermera conocida en redes sociales como la superenfermera, que es una de las trabajadoras que forma parte de estas protestas. Gracias, Miroslava, por conversar con nosotros esta mañana.
4: A sus órdenes, buenos días.
0: ¿Cómo están las cosas? Platícanos.
4: Mira, ayer estuvimos en reunión que inició aproximadamente 11:30 porque la cita fue a las 11 y había una cita en una primeramente hicimos un paro el 24 de septiembre en circuito. Después hacemos un paro el 1 de octubre pidiendo que se nos atendiera y el sindicato pues cerró sus puertas y todos pues se pusieron en valla, todos los representantes del comité, y pues no pudimos acceder a entregar las peticiones de una forma ordenada. Sí. Con esta situación, diferentes estados de la República que hicieron presencia empezaron a desesperarse ya como a las 7, 8 de la noche y pues empezaron a buscar la manera de abrir, porque nosotros los trabajadores somos los que sostenemos ese edificio del comité. Entonces, es nuestra casa y son nuestros representantes. Y como nuestros representantes, pues que nos cierren la puerta, se nos hace algo tan, tan injusto y no está apegado a los estatutos que dicen el contrato colectivo.
0: Ahora, Miroslava, esto que dicen es un paro parcial.

0: ¿Cómo se manifiesta?
1: Mira, empezamos nosotros a sacar un representante por cada sección, que hay una sección en la República Mexicana. A veces en la Ciudad de México hay más secciones porque es más grande la Ciudad de México. Entonces, pedimos un representante con un suplente, entonces un representante iba a estar en la mesa de toma de decisiones, pero a la Secretaría de Gobernación tuvo que intervenir el día 1 de octubre porque no había una solución a nuestras peticiones. Entonces, pues, le llamaron a la policía para que, pues, detuviera un poquito el desorden que ellos mismos provocaron. O sea, al tener a la gente ya agotada en plantón, pidiendo que se nos abriera. O sea, la gente quería entrar en orden, pero también yo creo que ellos se espantaron, que es muchísima gente que minimizan ellos, que éramos 1,000, no es cierto, éramos muchísimos, éramos más de 1,000, unos 1,500, pero al ver esta situación de negativa, entonces se hace una reunión con Gobernación, donde establecemos que Gobernación sea intermediario en una mesa de diálogo, pero en esa mesa de diálogo vimos a Gobernación más inclinado o con más comunicación con ellos. Como fue transcurriendo la reunión, a veces veíamos al representante de Gobernación parcial, a veces imparcial, a veces parcial, a veces imparcial. Okay. Entonces también nosotros nos sentimos también agraviados por la secretaría. Entonces, pues, al ver que el secretario empieza a platicar con nosotros, que empieza a hablar que el 1%, no que el 2%, que porcentual, nosotros le decíamos, háblanos en pesos, y nosotros llevamos nuestras peticiones, ya, que se hiciera un nuevo Congreso Nacional, que se el salario, se revisara el tabular. Entonces, pues, nos dieron muchas vueltas, por eso no lográbamos concluir.
0: Ahora, dime una cosa, Miroslava, ¿es un tema mayoritariamente laboral, digamos, de mejorar sus condiciones laborales, o es un tema de no podemos trabajar con este desabasto, no podemos trabajar sin medicamentos, sin insumos básicos? ¿De qué se trata? Digamos, un poco para valorar en dónde estamos parados.
1: Es que es porque un todo. Ya ahorita ya es un hartazgo ya de todo. Porque, por ejemplo, el estado de Chihuahua, cuando llegó y conoció mi hospital, me dijo, oye, allá no tenemos punzocar, tenemos de a uno. Entonces, la situación de los hospitales es muy distinta, es muy particular cada hospital. Aquí, por ejemplo, yo te puedo hablar de Carlos MacGregor en la Ciudad de México, lo que no tenemos es personal, la plantilla está incompleta. Entonces, nuestra carga de trabajo es mayor. Entonces, cada hospital tiene una situación muy particular, partiendo de lo general. Ahora bien, nosotros lo que estamos pidiendo, que el patrón cubra lo que dice la Ley Federal del Trabajo, todos los insumos, pero deben de ser solicitados por nuestro sindicato, por nuestros representantes, que no lo hacen. Entonces vemos que hay una gran complicidad de ambos y tenernos en estas situaciones. Entonces es todo, ya es el material, ya son insumos, ya son medicamentos. Y pues, por ejemplo, el día de hoy no hay personal. Ahorita quien nos está recibiendo el piso es una sola enfermera, y que veamos la hora que es. Entonces no ha llegado personal. ¿Dónde está el personal? No está marchando, porque sí le puedo decir que los turnos se han cumplido, los compañeros llegan, pero ¿dónde están las plantillas?
0: Bueno, pues vamos a estar muy pendientes, porque esto parece que puede irse extendiendo, ¿no? A nivel nacional.
1: Nosotros estamos convocando a un congreso extraordinario para que se hagan votaciones nuevas. ¿Y por qué ahorita están haciendo una consulta que están coaccionando a la gente para el día 14 de octubre que voten por el sí a esta consulta? Y nosotros les decimos que no voten por la consulta. Bueno, el sindicato ahorita nos tiene bien amenazados, porque dicen que entonces nos vamos a huelga. Y decimos, pues bueno, vámonos a huelga, pero ese no es el paso siguiente. Aquí lo que solicitamos es irnos a un nuevo congreso, que no quieren. Ahora tenemos a representantes sindicales con antigüedades de 50 años, 45 años, 40 años. Ustedes lo pueden revisar en transparencia, y tienen antigüedades de esa categoría de años, que todas hubieran sido líderes sindicales. ¿Qué está pasando con el sindicato? Tenemos un sindicato ya charro y que sí tiene que vigilarlo bien nuestras autoridades. Y es por medio de tu programa, por favor, una petición a la presidenta que haga una revisión de este sindicato charro. No está para los trabajadores, está para sus intereses personales. Es un sindicato corporativo.
0: Vamos a estar en el tema, Miroslava. Seguramente en el transcurso del día seguirán en los distintos espacios de MBC Noticias, pero por supuesto, pues dependiendo de la magnitud de los paros, estaremos haciendo esta cobertura. Entonces, tú lo único que dices son condiciones laborales, pero también son condiciones de desabasto de medicamentos, de insumos, de cosas básicas para trabajar.
1: Sí,
0: gracias.
1: Y ya se conjuntaron las dos cosas y los compañeros, los 37, están en plantón, en casas de campaña y en el 100 afuera. Entonces ya vamos a hacer la misma dinámica, a trabajar como los maestros, a ver qué podemos lograr. Ya el sector salud ya está abriendo los ojos. Ya no es momento de echarnos para atrás.
0: Gracias, Miroslava.
1: Gracias, infinitas gracias.
0: La superenfermera, así se le conoce en TikTok, como la superenfermera en redes sociales. Vamos a la pausa, tenemos mucho más al volver. 5543-77125 desde el Teatro Juárez, aquí en Ciudad de Guanajuato, en el marco del hermosísimo e increíble Festival Cervantino. Gracias por acompañarnos. Estamos en comunicación, estamos por supuesto en todas nuestras redes sociales, estamos en nuestro YouTube, en la transmisión en vivo de este teatro. Vamos a la pausa, tenemos mucho más al volver.
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2: Que sentiste inquisitorial, cuéntanos, Marta.
3: Hola, buenos días, Ana, ¿cómo estás? Un saludo para ti, tu auditorio. Sí, fue una audiencia, digamos, muy administrativa, no estaban los integrantes de la comisión, no se me permitió, entre otras cosas, darle publicidad a la audiencia, que fuera pública, que entrara, ahí había varios reporteros, y no se me permitió eso, entonces tampoco me hizo dar en ese momento copia de la audiencia. Me invitaron que la pidiera después y bueno, eso fue en rasgos términos generales lo que ocurrió.
2: ¿A qué se lo atribuyes, Marta?
3: Pues en realidad no lo sé, ¿no? Son formalidades de ellos. En cuanto a la publicidad, ahí sí yo discrepo en su postura, porque pues todas las audiencias en ese tipo de procedimientos que tienden a sancionar deberían de ser públicas, si así sí lo pide la parte que está implicada.
2: Tú, como parte, digamos, de los argumentos, hablabas y lo platicábamos aquí en la semana antes de tener esta audiencia, que todos estos pronunciamientos, todos estos instrumentos jurídicos que salieron de algunos miembros del Poder Judicial en contra de la propia reforma al Poder Judicial, terminaron incomodando al titular del Ejecutivo, en ese entonces Andrés Manuel López Obrador, a la mayoría de Morena, y esto fue creando, digamos, un clima en donde se impuso la reforma al Poder Judicial por un lado, pero por otro lado también se castigó muchísimo a los jueces, a las personas del Poder Judicial que decidieron no participar en las famosas elecciones judiciales. ¿Esto lo pudiste transmitir, Marta?
3: ¿En la audiencia me preguntas?
2: Sí, sí, como parte de tus argumentos, ¿no? O sea, como parte del contexto en el cual
3: bueno, yo parte de mis alegatos sí fue dirigido a señalar que pues yo consideraba que la cuestión o el clima que hubiera implicado entre temas políticos pues no tenía por qué reflejarse en las decisiones de los jueces. Y lo estamos viendo pues con varios compañeros, no solo conmigo, ahorita ya hay incluso yo estoy citada para una segunda audiencia de otro procedimiento donde también dicté otra suspensión el próximo jueves. Entonces ya se está tornando como un poco delicado el asunto.
2: Pero la acusación es que, Marta, digamos, sí. Ayúdale a entender a la gente que nos está escuchando, ¿qué es lo que quiere el Tribunal de Disciplina Judicial con estas audiencias, con este escrutinio, digamos, de las decisiones que tomaron los jueces en el 2024 con relación a la reforma al Poder Judicial? ¿Qué quieren?
3: Quiere sancionarnos, quiere inhabilitarnos. Yo, por ejemplo, ya estoy fuera, entonces sería una inhabilitación para que no pueda ejercer algún cargo público. Eso es lo que busca, sancionarnos.
2: Este Tribunal de Disciplina Judicial, hay que decir, fue también electo, ¿no? Digamos, o sea, tienen ahí...
3: Sí, sí, fue electo, entonces, pues sería lo mismo, ¿no? Ellos, por ejemplo, una de las acusaciones que nos hace el Ejecutivo, es decir, si tú eras jueza, no podías analizar ese asunto. Lo cual es sumamente complejo porque pues todos somos jueces, o sea, tenía que llegarle a algún juez en la medida, ¿no? Y ellos pues salieron electos derivado de esa reforma que no se pudo suspender porque no lo cumplieron las autoridades.
2: Ahora, ¿cuál es el siguiente paso dentro de esta audiencia? Dices, ya tienes otra, ¿tienes más acusaciones además de estas dos?
3: Que sí, dicté otra suspensión y me están llamando a un segundo procedimiento por el mismo motivo. Me llegaron en días diferentes, entonces son dos juicios distintos y ahorita tengo que comparecer a la siguiente. Pero de la primera, que fue el día de ayer, técnicamente ya tendremos que esperar la sentencia.
2: ¿Y esto cuándo va a ocurrir? ¿Tienes una idea?
3: Ahí sí dependemos de la agenda por completo del Tribunal de Disciplina, de esa comisión que va a resolver. Pero no sé, estuvimos calculando ayer con mis abogados aproximadamente unos 3 meses, creemos, en que no pase de ahí.
2: Uh-huh. Y en esta sentencia, dices, el castigo máximo sería la inhabilitación.
3: La inhabilitación, exactamente.
2: Cuando hablas de la situación se está volviendo delicada, porque también hay no nada más otras acusaciones en tu contra, sino contra otros miembros del Poder Judicial, algunos en activo, supongo.
3: Sí, sí, de hecho acaban de suspender a una compañera jueza el día de ayer, también relacionado con una actuación que hizo en un juicio. Y lo complicado aquí es que en lugar de que las autoridades ataquen o por la vía donde está el juicio, o sea, que hagan valer sus recursos, lo que están haciendo es irse al Tribunal de Disciplina para que sancionen a los jueces y los suspendan. Entonces, pues eso que genera miedo de alguna manera en todos los jueces, y se convierte pues en una mordaza, y a quien impacta finalmente es a la sociedad, que ya la sociedad, los ciudadanos que van a los juicios, pues sus jueces están amenazados. Entonces es complicado.
2: Que es parte de lo que desde el Poder Judicial y desde distintas voces opuestas a la reforma al Poder Judicial decían, ¿no? O sea, sí. En el momento en el que se construye un tribunal de disciplina judicial y que las decisiones de los jueces pasan por el filtro de, híjole, me van a sancionar si mi decisión se ve que es una decisión en contra de algún interés que tenga por ahí las mayorías o los oficialismos, pues en ese momento la justicia deja de ser justicia, empieza a pasar por unos filtros que no tienen nada que ver, el filtro de la política, el filtro de los intereses, etcétera, uh-huh. Que no tienen nada que ver con acercar la justicia a la gente, ¿no?
3: Así es, y pues de todos los que ahorita estamos sancionando, bueno, digo que estamos en procedimientos o como la compañera suspendida, pues sí. Tiene que ver con decisiones que afectaron al grupo en el poder. Uh-huh. Entonces es difícil.
2: Pues muy grave lo que nos cuentas, Marta. Te agradezco estos minutos. Estamos en comunicación y estamos pendiente, por supuesto, de este y de los demás procesos que nos mencionas. Muchas gracias por esta comunicación.
3: A ti por tu interés. Hasta luego.
2: Gracias, la jueza en retiro, Marta Magaña. Las 8 de la mañana con 5 minutos. Así amanecieron los diarios del país.
1: Primeras planas de la mañana. Reforma.
0: Pierden 6,000 millones de pesos hoteleros de Quintana Roo. Cierran negocios, amenaza e impuesto a visitantes con agravar crisis.
1: El Universal.
0: Congreso se distrae en ocurrencias legislativas.
1: Milenio.
0: Morena a Partido del Trabajo. Ni presión gringa ni sesiones a grupos de interés.
1: La Jornada.
0: Creció 14% la inversión extranjera directa en enero a junio.
1: El Financiero.
0: División de opiniones en Banxico sobre futuro de tasas. Posturas encontradas entre miembros de la Junta de Gobierno. La mayoría plantea retomar ciclo de bajas.
1: Excelsior.
0: Protegerán elecciones del crimen organizado. Para MBS Noticias, Ángela Molina.
2: Las 8:06, vamos a la pausa, tenemos mucho más al volver. 5543-77125, nuestro WhatsApp aquí en cabina, desde el Teatro Juárez, aquí en la ciudad de Guanajuato, en el Festival Cervantino. En un ratito más vamos a estar platicando con la gente del festival, el 54 Festival Internacional Cervantino, Francia, país invitado, una verdadera delicia de programa. El que se mandaron los del Cervantino este año. Así es que vamos a regresar con eso en un ratito más. Por lo pronto vamos a la pausa. Me preguntaban por acá si vamos a hablar de la Nobel de la Paz. Claro que vamos a hablar sobre la decisión del Premio Nobel de la Paz de este año. Una mujer dedicada enteramente a la defensa de los derechos humanos alrededor del mundo. Y por supuesto que se ha pronunciado, porque me lo preguntaban, se ha pronunciado fuerte y claramente sobre el tema del genocidio en Gaza. Así es que vamos a estar conversando con mi querida Brenda Estefan en un ratito más sobre la trayectoria de esta admirable mujer, Premio Nobel de la Paz 2026. Vamos a la pausa, regresamos con más.

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2: Así que

0: Regresamos las 8:17. Gracias por acompañarnos este viernes 9 de octubre del 2026 desde el Teatro Juárez en la preciosísima ciudad de Guanajuato en el marco del 54 Festival Internacional Cervantino. Está hasta el 18 de octubre, así es que pues esto, hay tiempo para venir, para visitar la ciudad de Guanajuato y por supuesto disfrutar algunas de las muchísimas actividades culturales que ofrece el Cervantino. En un ratito más vamos a estar platicando sobre ello y Francia es el país invitado, así es que además, pues sí, muchas cosas buenas ocurriendo aquí en el Cervantino. Gracias por acompañarnos, buen viernes a toda la gente que nos acompaña desde toda la República Mexicana. Muchísimas gracias, Mexicali, Monterrey, Morelia, Nogales, Oaxaca, Puerto Escondido, Tampico. Gracias, Reynosa, a la gente que nos sigue por allá. Tenemos mucha información, esto es lo que está ocurriendo al momento.
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0: Movilizaciones en varios estados del país por el tema de del sector salud: Guanajuato, Jalisco, Michoacán, Querétaro, Hidalgo, Nayarit, Oaxaca, Coahuila, Tamaulipas, Estado de México, en fin, las cosas están empezando a complicar en términos de lo que ocurre en el sector salud. Básicamente dos avenidas, una que tiene que ver con la falta de medicamentos, la falta de insumos, la falta de cosas básicas para hacer su trabajo por parte de los trabajadores del sector salud, y por otra parte también el tema del aumento salarial, un aumento del 10% que está exigiendo trabajadores sindicalizados. Y como comentamos, no solamente la Ciudad de México está con estos problemas, también en el Estado de México está el bloqueo de diversas avenidas como protesta. Juan Gabriel González, saludos, ¿cómo están las cosas? Cuéntanos cómo amaneció este viernes.
2: ¿Qué tal, Ana Francisca? Auditorio, muy buenos días. Trabajadores del Instituto Mexicano del Seguro Social, el IMSS, Estado de México, mantienen firmes sus bloqueos en diversos puntos de la entidad como parte de las protestas o la protesta nacional, mediante las cuales demandan mejores condiciones laborales, aumento salarial de no menos del 10%, contratación de más personal ante la saturación de las jornadas laborales y el suministro de inmediato de medicamentos e insumos para la atención de los derechohabientes. Uno de los puntos que están programados para bloqueo este viernes es Periférico Norte, por parte de trabajadores del Hospital Regional número 72 del IMSS en Tlalnepantla. Pero desde ayer jueves iniciaron estas protestas, ya que los inconformes cerraron Avenida Central en Ecatepec, en el Hospital Regional 196, también la México Pachuca en inmediaciones del Hospital Regional 200 en Tecámac, y en Coacalco sobre la Avenida José López Portillo en Villa de las Flores. En las últimas horas y por diversas circunstancias y canales se ha pedido a la ciudadanía y obviamente a los automovilistas evitar estas zonas de bloqueo. Vamos a escuchar parte de las demandas de estas personas que solamente tienen gritos de que prohibido enfermarse, de que no los van a quitar de las calles y que tampoco les van a quitar esto que le han llamado unidad de personal del IMSS. Escuchemos. Lo que te decía, Ana Francisca, en las últimas horas y por diversos canales de comunicación se ha exhortado a la población y automovilistas a salir con tiempo, evitar las zonas de bloqueos y tomar alternativas viales. Esto implica, estas protestas, que varios hospitales generales de especialización y clínicas del IMSS en varios municipios mexiquenses no tendrán servicios, salvo en la zona de urgencias, y como lo decían en el audio, prohibido enfermarse, y prepárense para este viernes caótico en el Estado de México. Ana Francisca.
0: Por supuesto, regresamos contigo. Gracias por información que seguramente le va a servir a muchísima gente que esté pensando transitar por estos puntos que nos mencionabas. Gracias, Juan Gabriel.
2: Buenos días.
0: Gracias, muy buenos días. Como les decía, aquí en Guanajuato, León y Celaya me parece que son los puntos en donde hay manifestaciones. Jalisco, Michoacán, Hidalgo, Nayarit, Oaxaca, Coahuila, en fin, las cosas complicándose en este tema. Y platicamos con Miroslava Vargas, enfermera, que estuvo en la reunión ayer de más de 7 horas en la Secretaría de Gobernación, que terminó en nada y que forma parte también de las protestas en exigencia de este abasto de medicamentos y mejoras salariales, parte de lo que nos dijo la conocida como super enfermera.
1: Como fue transcurriendo la reunión, a veces veíamos al representante de gobernación parcial, a veces imparcial, a veces parcial, a veces imparcial. Okay. Entonces también nosotros nos sentimos también agraviados por la secretaría. Entonces, okay, al ver que el secretario empieza a platicar con nosotros, que empieza a hablar que el 1%, no que el 2%, que porcentual, nosotros le decíamos, háblanos en pesos, y nosotros llevamos nuestras peticiones. Ya. Que se hicieron nuevo Congreso Nacional, que es el salario se revisara el tabular. Entonces, pues nos dieron muchas vueltas, por eso no lográbamos concluir.
0: Bueno, parte de lo que nos contaba la superenfermera. Y en Nayarit, colectivos de búsqueda encontraron nuevos indicios de un presunto centro de exterminio, así lo nombró la propia fiscal del estado de Nayarit, en la localidad de La Curva, en el municipio de Jalisco. Aurora Candela, saludos hasta Nayarit, platícanos, cuéntanos, Aurora, ¿cómo estás? Buen día.
3: Hola, ¿qué tal? Muy buenos días, Ana. Pues sí, fíjate que se han encontrado nuevos indicios en este predio ubicado en La Curva, en el municipio de Jalisco, Nayarit. Y bueno, pues este miércoles fueron localizados prendas completas que permanecían enterradas en uno de los puntos de este predio. Te comento que los colectivos están en búsqueda de más precisamente prendas en este punto. También han encontrado fragmentos óseos, siguen encontrando fragmentos óseos, esto en el arroyo que se encuentra dentro del predio. Y bueno, pues hasta el momento lo que nos comentan es que han encontrado inclusive cadenas, han encontrado algunas cosas que pues... Bueno.
0: Comunicación con Aurora, ¿está Aurora? ¿Nos escuchas?
3: No.
0: Bueno, Aurora.
3: Bueno.
0: ¿Sí, nos escuchas?
3: Sí, buenos días.
0: Vamos a... Perdón, sí, a ver, adelante. Decías que habían encontrado incluso cadenas, ¿te refieres a como joyería?
3: Fíjate que son cadenas que encontraron dentro de un cuarto que estaba en este predio, que estaban fijadas a la pared, prácticamente estas cadenas estaban, pues no saben por qué estaban en la pared, también había cadenas, esto en todo el predio, pero ¿qué te parece si vamos a escuchar? Pues lo que nos comentó Rosa María Jara del colectivo Por Nuestros Corazones.
4: Creemos que, bueno, la perito determinó así de manera visible, ¿no? Y de acuerdo a su expertise, que algunos restos eran del mes de agosto o de septiembre. Sabemos que no tiene mucho que dejó de operar porque el domingo que ingresamos, donde había hornillas artesanales, donde había unos ladrillos, había un olor a diésel muy penetrante. O sea, como que pues realmente tenía poco el lugar, que habían hecho estas atrocidades, ¿no?, de quemar los cuerpos.
3: Fíjate que sobre este tema rápidamente nos comentó esto, que bueno, lo que encontraron en el lugar, aparte de lo que ya habíamos platicado, es que encontraron huellas de arrastre, habían como que alguien había arrastrado tambos, esto cerca de las hornillas también. Pues te comento rápidamente que se encuentran o van a procesar un predio o una parte de este predio en donde presumen pudiera haber pues fosas clandestinas de antigüedad. Pero vamos a escuchar también lo que nos comentó, cómo narra precisamente que bueno, pues encontraron este predio y bueno, también todo lo que han localizado en el arroyo.
4: Mira, es algo sumamente terrorífico, te lo puedo decir yo que tengo 9 años en este caminar. Creí que no había nada que me pudiera sorprender más después de las fosas clandestinas que se han encontrado y ciertos hallazgos expuestos, pero lo que nos tocó ver desde el día domingo, pues es totalmente un centro de exterminio. Sí, se encontraron nuevas prendas, ayer se encontraron prendas ya completas, no sé si vaya a haber ahí alguna inhumación, algún un entierro clandestino, porque al parecer hay más prendas enterradas.
3: Y bueno, pues hasta el momento es la información, Ana Francisca.
0: Te lo agradezco mucho, Aurora.
3: Que tengas un bonito día. Gracias.
0: Gracias, igualmente, muy buen fin de semana. Me lo decía aquí cuando surgió esta declaración de la fiscal de Nayarit, cuando habló de centro de exterminio. Y qué importante es nombrar las cosas, aunque sean horrorosas, como lo es evidentemente lo que estamos narrando, pero qué importante es narrarlo para poder primero distinguirlo, visibilizarlo y después, pues esto, hacer justicia a las miles de víctimas en este país que durante años han sido invisibilizadas, que durante años no se les ha reconocido, se les ha revictimizado. Y una de las primeras, pues esto es reconocer las cosas como son y como están. Así es que me parece muy importante lo que está ocurriendo allá en Nayarit. Estamos, por supuesto, en este tema. Las 8 de la mañana con 28 minutos.
5: Luis Miguel González, Economía.
0: ¿Cómo estás, Luis Miguel? Buen viernes.
6: Muy buen viernes, Ana Francisca. Con gusto saludarte.
0: Oye, con el pretexto del Cervantino, tú dices, vamos a rascarle un poquito al tema de cuánto aporta la cultura al Producto Interno Bruto del país. Me parece un buen tema, Luis Miguel.
6: Sí, y ahorita que decías la importancia de visibilizar las cosas, agruparlas correctamente, pasa mucho con lo de cultura. Si entendemos cultura en el sentido más amplio, que incluye, por ejemplo, diseño gráfico, gastronomía, obviamente producciones audiovisuales, artesanías, pues resulta que la cultura aporta casi 3 puntos del PIB y genera más o menos 1,400,000 empleos. Estamos hablando, obviamente, de lo que siempre hemos entendido como cultura, por ejemplo, danza, ballet, pintura, teatro, pero también una serie de actividades que si las vemos bien, están como en la frontera. Por ejemplo, desarrollo de software, videojuegos, toda esta parte que vamos a decir que es relativamente nueva, pero que nos obliga a entender la parte económica y sobre todo a la necesidad de decir, oye, ¿cómo funciona ese mercado? ¿Qué políticas públicas se necesitan? Mucho de esta reflexión empieza por ahí del 2001, 2002, con un concepto que seguramente has oído, economía naranja.
0: Sí.
6: Se asocia el naranja, creatividad, y dices, si no lo mides bien, no puedes hacer política pública, no puedes cobrar impuestos, pero tampoco puedes generar los empleos que se necesitan o que podrías generar. Para mí es un tema fascinante y sé que el otro tema es terrible, pero también el nombrar las cosas bien te permite literalmente aprovecharlas mejor.
0: Estoy totalmente de acuerdo. Y aquí hay un tema, me parece, en los últimos años, no lo sé, a ver, siempre la cultura de pronto ha sido, por un lado, nuestro orgullo, y por otro lado, le hemos dedicado muy pocos recursos a efectivamente invertir en cultura, y no se trata nada más de gobiernos de Morena, es, me parece, un tema histórico, un poco como confiar en que la cultura en México va a dar solita por sí misma resultados, ¿no? Un poco como lo que pasa en turismo, que platicábamos hace unos días, pero sí ha estado duro los recortes últimamente, ¿no?
6: Sí, total. A ver, afortunadamente no todo depende del gasto público, y pongo un ejemplo, gastronomía. El que hablemos tanto de comida mexicana, que vayamos por el mundo y digas, oye, los restaurantes mexicanos compiten en prestigio con franceses, italianos, chinos, te da una idea de la importancia y de todo lo que genera.
0: Sí.
6: Evidentemente es bien complicado decir, bueno, ¿en qué momento un puesto de quesadillas en la esquina se convierte en parte del PIB cultural? ¿no? Creo que es el tipo de retos que para el INEGI deben ser enormes.
0: Estoy de acuerdo. Oye, la primera plana del Economista de hoy, el tema del gas natural, la importación de gas natural a México alcanzó volumen histórico en julio.
6: Sí, tenemos que más allá de la retórica de la soberanía, etcétera, pues la realidad es que se juntan dos cosas. México no invirtió, no ha desarrollado suficiente su plataforma de producción y de transporte. Y del otro lado, el mejor productor del mundo, el que produce a menores precios, es Estados Unidos. Uh-huh. ¿Cuál es el problema? Mientras solo fue un asunto económico, pues estábamos en paz. En la medida que esto se vuelve un asunto geopolítico, la cosa se complica muchísimo. Cuando surge la aversión, la amenaza o la realidad de que te pueden cerrar la llave por unos días, pues se prenden todos los focos. Del gas natural que en Estados Unidos depende, por ejemplo, el funcionamiento de una parte de las plantas eléctricas, las de ciclo combinado, y muchísima gente, sobre todo en el norte del país, pues ha hecho en sus hogares una transición, por ejemplo, a gas natural.
0: Así es. Pues esto es muy vulnerable, ¿no? O sea,
6: somos
0: muy vulnerable.
6: Sí.
0: Todos.
6: Es la razón. Como muchos de los temas que vale la pena, nos asustamos un día y lo importante es lo que hacemos después. Para corregir esto se van a necesitar muchos años, mucha inversión pública y privada y reglas del juego que convengan a todos, ¿no?
0: Así es, así es. Luis Miguel González, te mando un abrazo. Buen viernes, buen fin de semana.
6: Buen fin de semana y feliz estancia en Guanajuato.
0: Muchas gracias. Precioso lugar. Qué ciudad, la verdad. Sí. Gracias, Luis Miguel.
6: Hasta pronto.
0: Te mando un abrazo. Las 8 de la mañana con 34 minutos. 5543-77125, nuestro WhatsApp aquí en cabina. Vamos a la pausa. Tenemos mucho más al volver.

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0: transmitiendo desde el hermosísimo, qué barbaridad de lugar, el Teatro Juárez. Ya me dijeron que en un ratito más vamos a ir a ver la parte del escenario, así vacío, precioso, el Teatro Juárez. No saben el marco en el cual se da este Festival Internacional Cervantino, el número 54, con una agenda pues riquísima en términos culturales. El país invitado de honor es Francia, pero por acá me platicaba Julia Cabrera, directora de programación del festival, que pues hay presencia de ¿cuántos países, Julia? Bienvenida, gracias por estar aquí.
1: Al contrario, muchas gracias por venir a compartir esta edición con nosotros. Trabajamos además de Francia, que tiene por supuesto un papel muy relevante en el marco de los 200 años de relaciones de amistad que estamos celebrando, con otros 28 países. Entonces, es un festival internacional con participación de prácticamente todos los continentes.
0: Oye, me acercaron la agenda, o sea, imagínense nada más, ¿cuántos son? 15 días, ¿no?
1: 16 días.
0: Ok.
1: Pero fíjate, tenemos un circuito, o sea, además de lo que viene a Guanajuato, aprovechamos que los artistas vienen desde muy lejos. Claro. Y vamos a tener presencia en 13 estados de la República Mexicana.
0: Ah, no, bueno, entonces esto ya pasó a otros ámbitos. Pero es un librito lo que me están entregando en términos de la agenda de este 2026. A ver, platícanos un poquito. Estamos hasta el 18
1: de octubre,
0: o sea, y todavía este fin de semana y el próximo fin de semana con muchísimas cosas.
1: Y el circuito cervantino en el resto del país prácticamente hasta finales de mes.
0: Padrísimo. A ver, ¿por qué no nos presumes un poquito y nos antojas un poquito? Si no, les hemos antojado ya suficiente con lo que hemos platicado, pero ¿qué nos presenta el cervantino en esta 54 edición del festival?
1: Mira, estamos trabajando con 94 agrupaciones y solistas que están integradas por más de 3,000 artistas. Híjole. Me gustaría contarte de cada proyecto, pero el tiempo es reducido, entonces te voy a compartir lo que hay este fin de semana. Vamos a tener el Carro de Comedias de la UNAM con una producción de Ubu Rey en homenaje a la relación con Francia que celebramos este año. Vamos a tener Entre Pancho Villa y Una Mujer Desnuda, que es una puesta en escena que está cumpliendo 30 años y se hace en el espacio público. Para el festival es muy importante poner estas puestas en escena al alcance de todas, claro, todos, todes, en el espacio público de manera gratuita. En el Templo de Marfil tenemos un piano dúo de Elena Búgalo y su compañera Williams. Eso está imperdible en música de cámara. Tenemos a la compañía de Antonio Gades, que es un reto para nuestro equipo técnico, porque normalmente es una compañía que se presenta en teatros como este, pero desde la Secretaría de Cultura del Gobierno de México se tomó la decisión de sacarlo al espacio público también. Se va a presentar en la Alhóndiga de Granaditas para que miles de personas puedan apreciarlo de manera gratuita.

0: un coreógrafo que se llama Ocean Meilir, con un pasacalles. Tiene 4 funciones, tuvo 2 ayer, va a tener 2 hoy, y ayer justamente saliendo de el Palacio de los Poderes, sin querer, sin tenerlo yo planeado, o sea, me crucé con el pasacalles, y eso es lo conmovedor, ¿no? Que gracias a la arquitectura tan particular de Guanajuato, a sus callejones, sus escalinatas, pues te vas a cruzar con los artistas, con los periodistas, con el público que se sentó a tu lado en un concierto el día anterior, y eso hace que el festival lleve 54 años creando comunidad.
1: Oye, me estabas platicando, yo sé que no es este fin de semana, pero está bien tenerlo en el radar. También hay cosas para niños.
0: Sí, por supuesto. Sí, sí, sí. Vamos a tener 2 funciones de la ópera de los monstruos, que es un acercamiento a este género para todas las edades.
1: ¿Qué más nos puedes presumir? A ver, tenemos además una oferta gastronómica increíble, pero sobre todo yo diría, pues esto es lo que tú dices, este ambiente de estar caminando por las calles y toparte con las mismas personas, con los propios artistas que salen a disfrutar de esta maravillosa ciudad.
0: Pues mira, la riqueza del Cervantino está en su diversidad. Uh-huh. Hacemos todo tipo de música, danza, teatro, circo, ópera, hay un programa de exposiciones muy importante, hay ciclos cinematográficos, hay unos recorridos literarios. Entonces, tenemos todo el espectro de las disciplinas artísticas y para todas las edades. Y yo quisiera aprovechar que tu alcance llega a los hogares de todo el país para contarles muy rápidamente los estados en los que el Cervantino
1: va a estar
0: va a tener presencia.
1: A ver,
0: te los digo muy rápido.
1: Sí, sí.
0: Baja California Sur, Chihuahua, Ciudad de México, por supuesto, tanto en el IMBAL como en la UNAM, como en el Centro Nacional de las Artes, Guanajuato, ni se diga, Hidalgo, Jalisco, Morelos, Sinaloa, Sonora, Tlaxcala, Tamaulipas y Zacatecas. Así que si nos están escuchando desde ahí, les mandamos un saludo y chequen la programación en festivalcervantino.gob.mx.
1: Oye, justo estaba viendo eso, Josefina. Puedes buscar además, bueno, puedes bajar obviamente el programa de todo el Cervantino, ahí hay... está como muy facilita la página, pero además si te interesa algo en particular puedes hacer búsquedas muy concretas en la página web, así es que pues ahí está la invitación, puedes comprar los boletos desde acá, o sea, muy fácil, la verdad muy facilito todo.
0: Sí, sí, sí, hay algunos boletos que se agotaron desde 48 horas de haber abierto taquillas.
1: Bueno.
0: Uno de esos casos es el concierto de Arturo Chacón en La Lóndiga con el mariachi Gamamil. Es un homenaje a José Alfredo Jiménez en el centenario, pero vamos a tener la suerte de contar con el mismo tenor aquí en este emblemático Teatro Juárez con la ópera Tosca. Entonces, ya no pueden comprar boletos para La Lóndiga, pero sí pueden comprar boletos para verlo aquí en el Teatro Juárez. Y de paso, comparten la experiencia contigo de apreciar la arquitectura de este maravilloso recinto.
1: Es de veras muy, muy imponente, la verdad. Uno entra así y es muy, muy imponente este lugar. Pues te agradezco muchísimo, estoy segura que va a ser un exitazo, que está siendo un exitazo. Y nada más para cerrar, yo te preguntaba... si al terminar este Cervantino ya empezaban con el siguiente, y me decías, no, ya empezamos con el siguiente. O sea, de ese tamaño es el reto organizacional y logístico para construir y para curar un festival que sea relevante culturalmente, pero que además sea muy atractivo para públicos muy diversos, ¿no? Como tú nos decías.
0: Sí, ya tenemos 2 meses preparando la edición 2027 y nuestro objetivo pues es dar servicio al público. Si el público sonríe y se conmueve con las ofertas que proponemos, eso es, digamos, como el resultado de todo nuestro esfuerzo.
1: Oye, cuéntame, ¿qué implica que un país sea el invitado, o sea, como el país invitado especial, ¿no? ¿Qué implica eso en términos de la agenda?
0: Pues mira, digamos que como es un festival que tiene 54 años de trayectoria, tenemos la suerte, la fortuna de contar con la colaboración de prácticamente todas las representaciones diplomáticas que hay en nuestro país, ¿no? Y además, pues

0: Fíjate que en 1826 se reconocen mutuamente nuestras naciones entre Francia y México, ¿no? Y hubo desde hace 200 años un intercambio de ideas intelectual, sí, científico, por supuesto cultural, que además los intercambios culturales pues perduran mucho en el tiempo, uh-huh, hacen historia, y estamos celebrando estos 200 años de fascinación mutua entre Francia y México. Hay unas celebraciones por este bicentenario, no nada más en el marco del Cervantino, sí, pero pues por supuesto que en este 2026 Francia tiene como invitado de honor un papel estelar en nuestra programación.
1: Bueno, pues ahí está hecha la invitación. De veras, estoy aquí viendo la página web y hay unos espectáculos que se, la verdad, se me antojan muchísimo. Muchas gracias por la invitación, estoy feliz de estar aquí con ustedes y éxito, mucho éxito en lo que venga.
0: En el Cervantino estamos felices de que nos acompañen y ojalá que su visita sirva para que más personas vengan. Todavía quedan 10 días de festival.
1: Es hermoso, hermoso lugar, padrísimo festival, increíble, increíble el marco en el cual se da. Gracias, Julia, gracias, muchas gracias por platicar con nosotros esta mañana.
0: Gracias a ustedes.
1: Gracias, Julia Cabrera, directora de programación del Festival Cervantino. Vamos a la pausa, 5543-77125, nuestro WhatsApp aquí en cabina. No es en cabina, es en el Teatro Juárez. Gracias por platicar con nosotros. Yo soy Ana Francisca Vega, no se vayan, volvemos con mucho más.

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0: 8:53. Tengo en la línea a Brenda Estefan. Se anuncia, Brenda, el Premio Nobel de la Paz 2026. Un premio dedicado pues a la protección de los derechos humanos. Navi Pillay recibió el Premio Nobel de la Paz, dice el comité, por sus esfuerzos en promover la paz y el derecho internacional. Una persona que ha estado muy involucrada en muchos de los grandes temas de violaciones a los derechos humanos de la actualidad. Brenda, ¿cómo estás? Buen día.
1: Muy bien, Ana Francisca, un gusto saludarte. Bueno.
0: Sí, adelante, Brenda.
1: Sí, te saludo, Ana Francisca. Bueno, pues el premio para Navi Pillay, esta mujer jurista sudafricana de origen indio tamil, que sus abuelos llegan de hecho a Sudáfrica para trabajar en las plantaciones de caña de azúcar, y ella crece bajo el apartheid, y ante esa injusticia pues decide estudiar derecho y se convierte en una defensora de los opositores del apartheid, de presos políticos, etcétera. Y así es como Nelson Mandela, cuando sale de la cárcel, la invita a ser parte del Tribunal Supremo de su país, el Tribunal Supremo de Sudáfrica, y después ella forja una carrera impresionante en el sistema de justicia internacional, jueza de la Corte Penal Internacional, del Tribunal Penal Internacional para Ruanda, estos temas, como decías tú, de genocidios o de catástrofes humanitarias de nuestros tiempos, y luego pues también es alta comisionada de Naciones Unidas para los Derechos Humanos, y sin duda pues se convierte en una de las mujeres o una de las figuras femeninas con mayor trayectoria en el sistema de justicia internacional, que es parte del argumento del Comité del Nobel para darle el premio, porque dicen que en este momento en el que el sistema internacional de justicia está siendo atacado fuertemente, pues ella representa su defensa, ¿no? Entonces, se hablaba incluso de la posibilidad de que el Nobel se le diera directamente a la Corte Penal Internacional o a la Corte Internacional de Justicia, porque a diferencia de los premios de ciencias, el de la paz sí se le puede conceder a una organización, ¿no? Y se hablaba de que eso sucediera. Cuando le dan el anuncio a ella, el secretario del comité que le habla le dice: queremos reconocer no solo a una institución, sino a una cara, darle, digamos, ponerle una cara. Pero bueno, por su naturaleza también, Ana Francisca, este premio es el más político y controversial de todos, el de la paz. El año pasado, recuerdas, fue entregado a María Corina Machado, y también había quien criticaba que porque era muy cercana a Trump, etcétera. Siempre es un premio pues que, como se le da a opositores políticos, activistas, pues siempre tiene una carga política, y esta vez no fue la excepción, porque bueno, Navi Tamil presidió una comisión de investigación de la ONU sobre los territorios palestinos ocupados por Israel, y concluyó que Israel había cometido genocidio en Gaza. Sí. Y eso, pues ese dictamen, digamos, que se dio el año pasado, hizo que hoy pues hubiera críticas fuertes a su nombramiento, particularmente desde Israel y desde la Casa Blanca, que consideran que no se lo merecía, etcétera, ¿no? Pero bueno, más allá de eso, que siempre hay una carga política en estos nombramientos, pues sin duda una mujer con una trayectoria impresionante, y que incluso pues ha sido una gran defensora de los derechos de la mujer en el sistema internacional, que abogó porque, por ejemplo, el acoso sexual fuera considerado crimen de guerra, ¿no? Entonces, sin duda, pues una mujer con una carrera relevante.
0: A mí, ¿sabes qué me parece un mensaje importante? En este contexto en donde las reglas internacionales están a negociación, en donde el orden internacional, digamos, como lo conocíamos, y el que se construyó después de la Segunda Guerra Mundial con muchísimo trabajo, el tema, todo el tema del desarrollo del derecho internacional, en un mundo y en un momento en donde eso deja de importarle a muchos de los líderes políticos, pues este es el mensaje, es decir, este trabajo importa, estas personas que sostienen este régimen de derechos y de derechos internacionales y derechos globales y de derechos humanos importa, y hay que fortalecer, digamos, su presencia cuando estás viendo pues esto, a Trump decir lo que dice, a Netanyahu hacer lo que hace, en fin, una serie de elementos que debilitan muchísimo las instituciones globales que se han construido con tanto trabajo.
1: Sí, y un brutalismo geopolítico que quiere hacer de lado al sistema internacional de justicia. Eso. La misma administración estadounidense ha sido una de las grandes críticas de la Corte Penal Internacional, y no solamente de la Corte Penal Internacional, sino de la gobernanza construida post-1945. Curiosamente, Washington, que fue el arquitecto de esta gobernanza internacional, de todas estas instituciones, hoy es el que las torpedea porque considera que ya no sirven a sus intereses. Pero, como dices, fueron trabajos de décadas que llevaron a la humanidad a que hubieran ciertas reglas del juego, a que países, independientemente del tamaño que tuvieran sus economías o sus ejércitos, se ciñeran a ciertas reglas del derecho internacional público, a que la Corte Penal Internacional pudiera llevar a la justicia a un individuo que fue responsable de un genocidio, o que la Corte Internacional de Justicia pudiera juzgar a un país por haber cometido un crimen, digamos, de genocidio, de lesa humanidad, y que se le dé, se le imponga un freno a todos estos avances, desde luego que preocupa, y preocupa a la comunidad internacional, y yo creo que ese es de fondo el mensaje. Y claro, pues tiene un peso brutal, brutal, en el contexto actual, y se seguirá hablando de ello mucho en los siguientes días, por lo que implica el 10 de diciembre se lo entregan el premio. Este es el único que se entrega en Noruega y no en Suecia, pero pues será una fecha importante a seguir para ver también las reacciones, pero creo que es una buena señal de parte del Nobel en este momento de embates contra el derecho internacional y el sistema de justicia internacional, reconocer a Navi Tamil por su trabajo en esta materia. Navi Pilar.
0: Pues sí, totalmente de acuerdo contigo. Brenda, tus redes sociales para que te sigamos por allá, platícanos.
1: Sí, claro, me pueden encontrar en Twitter como @b_estefan y en Instagram como Brenda Internacionalista.
0: Muchísimas gracias, Brenda. Te mando un abrazo, lindo fin.
1: Uno de regreso igualmente para ti y para quienes nos escuchan.
0: Lindo, lindo fin de semana. Brenda Estefan con la Premio Nobel de la Paz. Y esta es la Agenda Global.
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3: Vámonos con la información internacional más relevante. Nuevo incidente en base aérea británica. Dos ciudadanos letones residentes en el Reino Unido fueron detenidos este jueves dentro del perímetro de la base aérea de Molesworth, que alberga operaciones de inteligencia de Estados Unidos y la OTAN. Inicialmente fueron detenidos por allanamiento y daños a la propiedad, pero después se le sumó la sospecha de ingresar a un lugar prohibido con propósito perjudicial para el Reino Unido. La unidad antiterrorista de Londres, a cargo de la investigación, afirmó que las indagatorias están en una etapa inicial y que todas las hipótesis siguen abiertas. Sin embargo, descartó indicios de una conexión con el incidente reciente en la base de Fairford, utilizada por Fuerzas Armadas estadounidenses para atacar a Irán. 7 hombres fueron arrestados en este caso y liberados bajo fianza. Londres ha señalado posibles vínculos con Teherán, que niega cualquier implicación. El caso de Molesworth se suma a otros incidentes de seguridad que han afectado a instalaciones militares británicas en el último mes, entre ellos el presunto complot contra Fairford y la detención de un integrante de la Marina Real acusado de intentar transmitir información militar a Rusia. Todo esto en medio de advertencias de funcionarios de defensa e inteligencia sobre el riesgo de ataques híbridos vinculados a potencias extranjeras. Otro tiroteo a manos de ICE. En un nuevo episodio de violencia que rodea al Servicio de Inmigración y Control de Aduanas de Estados Unidos, este jueves un agente de ICE disparó e hirió a un hombre dominicano identificado como Oscar Belgal durante una operación de arresto en el barrio de Marble Hill en Nueva York. Un niño de 5 años se encontraba dentro del mismo vehículo, pero resultó ileso. Por la noche, cientos de manifestantes salieron a las calles para denunciar las actuaciones de ICE y exigir responsabilidades. El Departamento de Seguridad Nacional describió al herido como un inmigrante indocumentado con antecedentes penales, incluida una condena por hurto mayor y detenciones previas por agresión, robo, posesión de drogas y armas. También afirmó que estaría vinculado con la banda criminal Los Trinitarios. Por su parte, la policía de Nueva York aclaró que no participó en el operativo. El alcalde Soran Mamdani calificó de indignante el tiroteo y exigió que los agentes de ICE se retiren de las comunidades de Nueva York. Criticó que los agentes llevaban chalecos de construcción y máscaras que dificultaban identificarlos, y reveló que intentó sin éxito negociar la liberación del herido.
4: He estado en el teléfono con el presidente Trump y el secretario Mullen negociando que liberen al hombre que ICE disparó. Estas negociaciones no han sido exitosas.
3: La justicia brasileña va por Eduardo Bolsonaro. El juez Alexandre de Moraes del Supremo Tribunal Federal ordenó este jueves emitir una orden de arresto contra Eduardo Bolsonaro, hijo del expresidente Jair Bolsonaro y hermano del candidato presidencial Flavio Bolsonaro. La medida llega después de que quedara firme su condena a 4 años y 2 meses de prisión por obstrucción a la justicia y coacción. Moraes también ordenó cancelar sus pasaportes. El caso está vinculado a las gestiones que, según la justicia brasileña, Eduardo realizó en Estados Unidos para promover sanciones y aranceles contra Brasil e intentar influir en el proceso judicial contra su padre, condenado a 27 años de prisión por intento de golpe de Estado. Eduardo reside en Estados Unidos desde 2025 y por ahora no se ha informado de una solicitud de extradición. La decisión se produce a poco más de 2 semanas de la segunda vuelta presidencial prevista para el 25 de octubre, en la que Flavio Bolsonaro se enfrentará directamente al actual mandatario Luis Inácio Lula da Silva. Eduardo participa activamente en la campaña de su hermano e incluso ha insinuado que podría ocupar la cancillería si este llega al poder. Un sondeo publicado este viernes por Atlas Intel Bloomberg sitúa a Flavio con el 52.8% de los votos válidos frente al 47.2% de Lula. La disputa electoral brasileña entra en su tramo decisivo bajo la sombra de la justicia. Esto fue Agenda Global con la información internacional más relevante al momento. Yo soy Leire Batalla y puedes encontrarme en X como arroba Leire-Batalla.
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0: 9:10, la transmisión desde el Teatro Juárez aquí en la ciudad de Guanajuato en el 54 Festival Internacional Cervantino. Muchísimas cosas todavía de qué conversar. Viernes 9 de octubre de 2026. Esta es la información más importante al momento.
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0: ¿Y en qué va la conferencia de la presidenta Sheinbaum esta mañana? Leire Batalla, ¿cómo estás? Buen viernes.
2: ¿Qué tal? Muy buenos días y muy buenos días a todo nuestro auditorio. Un abrazo pues a la distancia aquí desde la Ciudad de México.
0: Abrazo, Leire. ¿En qué van? Cuéntanos de qué ha tratado la conferencia hoy.
2: Pues hoy la presidenta habló sobre la riña registrada este jueves en el centro penitenciario de Mazatlán, Sinaloa, que dejó al menos 10 internos muertos. La presidenta aseguró que el Gabinete de Seguridad trabaja con el gobierno de Sinaloa para reforzar el sistema penitenciario de la entidad. Escuchemos a la presidenta.
3: Está apoyando al Gabinete de Seguridad y le espero que la gobernadora pueda, se está trabajando con ella para reforzar el sistema penitenciario de Sinaloa. Entonces yo espero que la gobernadora pueda dar esta información.
4: ¿Habrá comunicación con las familias de estos internos?
3: Siempre se hace, el sistema penitenciario estatal y federal tiene esa obligación.
4: ¿Se investigará el motivo de este motín?
3: Sí, ya lo informará el Gabinete de Seguridad.
2: Pues así es como se refería la presidenta a este evento que pues conmocionó a muchos ayer, la noticia que circuló muchísimo. En más información, la presidenta Claudia Sheinbaum presentó el decreto para garantizar entornos seguros en las plataformas digitales y evitar que se muestren a niñas, niños y adolescentes contenido que genere o promueva odio y violencia. Escuchemos.
3: Las plataformas digitales deben hacerse responsables de que para las cuentas de niñas, niños y adolescentes no puede haber publicaciones relacionadas con discursos de odio, extremismo violento, abuso, explotación o violencia sexual, suicidio, autolesiones deliberadas, trastornos alimenticios, violencia en el entorno escolar, acoso y ciberacoso, ciberbullying, conductas ilícitas y material sexual explícito. Las plataformas tendrán que desarrollar todos los mecanismos para que niñas, niños y adolescentes no puedan tener acceso a estos contenidos. Además, todo el programa de prevención que ya hemos explicado aquí en la mañanera y el propio decreto dice que se instalará un grupo de trabajo para ver si es necesario llevar esto a alguna regulación adicional a la ley o alguna ley particular.
2: Recordemos que este decreto fue anunciado por el gobierno federal tras el reciente episodio de violencia en una escuela secundaria de Coahuila, y pues la presidenta comentó que este podría publicarse en el Diario Oficial de la Federación entre el martes o el miércoles de la próxima semana. Y nada más para comentarte, la presidenta Claudia Sheinbaum también detalló que en su reunión de ayer con el embajador de Estados Unidos, Ronald Johnson, y empresarios de dicho país, no abordó con el diplomático el tema de la Academia de Policías en Querétaro, pero sí dijo que se pactó una reunión pronto con el diplomático, en la que también participará el secretario de Relaciones Exteriores. Y ya por último, nada más comentarte que la Coordinadora Nacional de Protección Civil, Laura Velázquez, informó que se prevé que el huracán Simón toque tierra durante el fin de semana en las costas de Jalisco y Colima con una intensidad de categoría 3 o 4. Escuchemos.
5: A partir de mañana sábado estaremos dando seguimiento a este huracán que seguramente podrá ingresar al territorio nacional en las inmediaciones de Jalisco y de Colima, llegando a ser un huracán de categoría mayor. Todavía no se puede determinar si el ingreso a nuestras costas mexicanas pueda ser de categoría 3 o 4.
2: Y pues ya nada más, también la gobernadora de Guerrero, Evelyn Salgado, informó que se reporta saldo blanco tras las fuertes lluvias que azotaron el puerto de Acapulco, provocadas justamente por este huracán.
0: Bien, muchísimas gracias, Leire.
2: Muy buenos días, excelente fin de semana.
0: Igualmente, te mando un abrazo. Saludos a toda la gente allá en cabina. Leire Batalla con la conferencia mañanera. Y nos vamos hasta Morelos, en donde el exdirector de Pemex, ustedes recordarán, salió en este video pegándole a su esposa, maltratando a su esposa. Finalmente llegó a un acuerdo reparatorio. ¿De qué se trata? Emanuel Villalobos, saludos hasta Morelos, platícanos.
6: Buenos días, Ana. Sí, te comento que una juez de control otorgó la suspensión condicional al proceso legal que enfrenta el exdirector de Petróleos Mexicanos, Pemex, Víctor Rodríguez Padilla, quien fue acusado por su exesposa por violencia familiar acá en el estado de Morelos. La suspensión condicional se aprobó durante este jueves en una audiencia celebrada en la ciudad judicial de Tlaxcaloaya, municipio de Xochitepega, acá en Morelos. Los alcances de esta suspensión y que decretó la juez establece un pago de 120,000 pesos como reparación del daño a la víctima, en este caso a su exesposa, la señora Felicia. Además, tendrá que realizar un pago mensual de 14,000 pesos, esto como concepto de pensión alimentaria, y deberá someterse también a un tratamiento psicológico con un especialista en masculinidades. Estas dos últimas medidas tendrán que ser durante los próximos 6 meses, plazo que otorgó la juez de la suspensión condicional en caso de que el imputado incumpla alguna de estas acciones, la Fiscalía de Morelos podrá solicitar la revocación de la suspensión condicional. Es la información que tenemos hasta el momento sobre este caso, Ana.
0: Muchísimas gracias, Emanuel.
6: Un saludo.
0: Gracias, igualmente, saludos hasta Morelos. Y a 15 años del incendio en el Casino Royal allá en Monterrey, este desastre que dejó 52 personas muertas, un juez federal ordenó la liberación de 2 integrantes de los Zetas vinculados con este ataque el 25 de agosto del 2011. Son José Alberto Loera, alias El Voltaje, y Héctor Javier Montoya, alias La Rana. Obtuvieron boletas de libertad el pasado 4 de octubre después de cumplir una sentencia de 15 años de prisión por delincuencia organizada. Así es que 2 liberados de la tragedia del atentado en Casino Royal en agosto del 2011. Y en Aguascalientes, el obispo de Aguascalientes, Juan Espinosa Jiménez, dijo que está tranquilo ante las versiones que circulan en redes sociales sobre las amenazas en su contra por parte de un youtuber, José Lápiz, quien ofreció 40,000 pesos a quien atacara al obispo de Aguascalientes, que ha sido pues una persona crítica con el régimen de la autodenominada Cuarta Transformación, y esto fue lo que dijo el obispo en redes sociales.
1: Nadie me ha dicho nada, yo estoy tranquilo, estoy sereno, y la verdad que veo que es un juego que se ha ido cada vez como una bola de nieve haciendo más grande. Me preocupa, no por mí, me preocupa por la falta de respeto a las personas, por la falta también de delicadeza ante situaciones, y la verdad que yo no me siento intimidado, ni me siento con temor.
0: Bueno, parte de lo que dice el obispo, y nos vamos contigo, traes información, Rocío Méndez, ¿cómo estás? Buen día.
7: Buenos días, Ana. El director del CCH Sur, Israel Reina, refrenda que están suspendidas las clases el día de hoy porque se tiene que realizar un diagnóstico de afectaciones a torniquetes y videocámaras dañadas por encapuchados en la víspera y empezar a trabajar para restablecer el sistema de ingreso y seguridad de la comunidad. Continúa el diálogo solo con alumnado inconforme del plantel, que tras una marcha y un bloqueo sobre Avenida Insurgentes ayer por la tarde-noche, se abrió con decenas de estudiantes que reclaman el acoso de parte de docentes y rechazan la instalación de los torniquetes de ingreso. Escuchemos al maestro Reina Méndez.
8: Una comunidad de 10, 20, 30 personas, aunque su opinión es importante, no pueden representar justamente los intereses y las necesidades de una comunidad de 12,000 estudiantes, 450 trabajadores, 650 profesores.
7: Sobre las inconformidades vinculadas con el posible acoso de un profesor en contra de una alumna, se subrayó que ya se abrió el proceso sobre el caso y se detalló que en lo que va de la actual administración en CCH Sur suman 150 casos de denuncias contra alumnos, 60 recibieron amonestaciones, 30 fueron sancionados y 5 fueron expulsados. Además, se dieron 5 acusaciones en contra de profesores y 2 maestros han sido suspendidos. Escuchemos a la directora general de los 5 planteles del Colegio de Ciencias Humanidades de la UNAM, María Patricia García.
9: ¿Qué pasó con el profesor? El profesor ha sido separado del plantel para atender el procedimiento porque es una investigación de carácter administrativo que está siendo ya atendido por la unidad jurídica. Se implementan de manera inmediata las medidas urgentes de protección. Entre estas medidas urgentes de protección es separar al profesor para que no esté en contacto con la alumna y dar proceso al seguimiento de carácter administrativo.
10: Es decir, ¿habrá respeto a derechos? ¿No habrá omisión?
9: No.
10: ¿Ni impunidad?
9: Nada. Como lo mencionó el rector, se atenderá con toda la firmeza que requiere el caso y atendiendo a la propia normatividad.
7: Ana, el reporte al momento.
0: Muchísimas gracias. Gracias, Rocío. Y nos vamos hasta Estados Unidos, en donde ICE está preparando nuevas redadas, 6 semanas de operativos y detenciones masivas. Pero además lo está haciendo en un contexto, Edgardo Moreno, te saludo con mucho gusto, en medio de un nuevo escándalo por los disparos de un oficial del ICE en contra de un ciudadano puertorriqueño que venía en el coche con un niño, con su hijo, me parece, de 5 años o 6 años. Y obviamente hay allá en Nueva York, y obviamente hay una cantidad importante de protestas y de polémica alrededor nuevamente de las acciones de ICE. ¿Cómo estás, Edgardo? Buen día. Hola, hola. ¿No tenemos a Edgardo Moreno? ¿No anda por ahí? ¿Sí? Bueno, Edgardo.
11: Imágenes impresionantes de la detención de un padre afuera de una escuela. Sus hijos se colgaban de los agentes y lloraban en la banqueta de la escuela exigiendo la libertad. Bueno, el miedo y el temor se ha extendido entre las comunidades inmigrantes de California ante esta nueva ofensiva migratoria que podría prolongarse, como tú bien lo señalas, las próximas 6 semanas. Se trata de la operación denominada Operation 6 California, una operación del Servicio de Inmigración y Control de Aduanas, ICE, que según fuentes federales comenzó hace una semana y durará por lo menos 45 días más. Según María Corona, directora de la Fundación de Trabajadores Agrícolas Unidos, organización que defiende los derechos humanos de los trabajadores en el sector agrícola del Valle Central de California, nos dice que por lo menos solamente en los últimos 5 días, 60 inmigrantes mexicanos han sido detenidos. Escuchemos lo que dice.
12: Estamos tratando de adquirir información de la ilegalidad de estos arrestos porque sabemos que eso nos puede ayudar después, y también estamos tratando de verificar dónde están estas personas porque sabemos que sus familias están en caos, en pánico, para poder al mínimo brindarles esa información.
11: Esta nueva ofensiva coincide con informes sobre mayores exigencias de arrestos a nivel nacional, aunque el Departamento de Seguridad Nacional niega que existan estas cuotas. A esta hora puedo confirmar que en las pasadas 24 horas se reportan acá en California arrestos en por lo menos 15 ciudades a lo largo y ancho del Estado Dorado. Ana, termino comentando que para miles de familias inmigrantes la incertidumbre se concentra en una sola pregunta: ¿quién podría ser el próximo detenido por ICE? Y es que durante las próximas 6 semanas el temor a encontrarse con agentes migratorios podría convertirse en una parte cotidiana de numerosas familias acá en California. Este es el reporte.
0: Te lo agradezco mucho, Edgardo.
11: Buen día.
0: Gracias, igualmente muy buen día. Vamos a la pausa, 5543771025, nuestro WhatsApp, acá desde el Teatro Juárez, en la ciudad de Guadalajara, de Guanajuato, perdón. Gracias por acompañarnos, a toda la gente que nos está viendo a través de nuestra transmisión de YouTube y, por supuesto, también en la transmisión en X. Por allá tenemos también una buena comunidad de personas que nos siguen y nos escriben. Vamos a la pausa, tenemos mucho más. Al volver regresamos con el tema del desabasto de medicamentos oncológicos para niñas y niños con cáncer en Veracruz, para ver si, pues, De alguna manera podría ser que pues le llegara el mensaje a la gobernadora Rocío Nale. Vamos a la pausa, volvemos.

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0: y aún sigue sucia. Entonces también se necesitan pues varias cositas que luego nos han mandado a buscar pues ya de nuestra parte. Entonces si mi sobrina realmente pues está en un estado crítico, pues necesita pues la atención o lo que falta en el hospital, ¿no?
1: Su caso no es único, pues por ejemplo Claudia Antonio, quien tiene a su hija pues también en oncopediatría en ese mismo hospital, se ha enfrentado que no cuentan con un estudio médico que su hija necesita, lo que está poniendo en riesgo su salud, ya que no pueden tener un diagnóstico pues específico de lo que le está pasando ahora. Escuchemos.
2: Mi hija necesita una tomografía contrastada y pues estamos viendo para cuándo la agendan porque no tienen el equipo necesario.
1: Además, pues existe esta falta de insumos que se extienden a cosas como muy, muy básicas como el alcohol, las gasas, las jeringas, cuestiones parecidas. Y por esas carencias, pues las mamás de las niñas con cáncer iniciaron una colecta para lograr juntar el material básico que les permita pues justamente lograr esta atención. Esta colecta se está realizando afuera del hospital. Pero esta lucha pues ha provocado que las propias mamás sean descalificadas, por ejemplo, con la de Jesús Rodríguez, quien es vocera y activista desde hace varios años que su hijo comenzó con cáncer. Su hijo ahora ya es mayor de edad, pues a ella le prohibieron el acceso al hospital luego de intentar hablar con la gobernadora Rocío Nale García en un recorrido que ella realizaba. Y el problema pues no solamente es con los niños y niñas con cáncer, sino que también se extiende a la población en general, quienes también han indicado que necesitan pues hacer grandes gastos y que no tienen ya los recursos debido a estos faltantes. La gobernadora señaló que, por ejemplo, en ese hospital hay un 70% de abasto general, 95% oncológico y 89% de material de curación. Y además, pues ha dado una serie de declaraciones que las familias han descalificado como bastante desafortunadas. Escuchemos a la gobernadora.
3: Sí, adelante. Estamos trabajando muy fuerte en Veracruz y en todo el país por la universalidad. Y si habrá quienes no les guste y hagan sus shows mediáticos que lloran y todo este tema, yo tengo la responsabilidad de atender a la gente y de avanzar y de apoyar a la presidenta para que haya la universalidad.
1: Este tipo de declaraciones pues han generado una fuerte indignación entre las mamás de niños con cáncer, pero también entre las familias en general, mientras que el personal médico pues ya no quiere brindar declaraciones, ya que señalan que quienes lo han hecho han sido objetos de amenazas, amedrentaciones y campañas pues de descalificación a través de redes sociales. Mientras, bueno, continúan las diferentes historias afuera de los hospitales, como niños que necesitan cirugías, que traen varios días a las vueltas porque no hay espacios, o pues personas que necesitan un antibiótico para su hijo con cáncer, que tampoco logran conseguir. Es el reporte y es un poco pues la situación que se está viviendo en Veracruz.
4: Es que, Analicia, ¿sabes qué es lo que me llama mucho la atención? O sea, con que se dé una vuelta a lo que hiciste tú, Analicia, en tu trabajo, que es muy valioso, pero con que se dé una vuelta la gobernadora Nale afuera de los hospitales y platique con la gente, ya más allá de las cámaras, pero claro, siempre se escudan en esto de no quiero hacer un show mediático, no quiero que esto se viralice, pero con que se den una vuelta, de veras, tendrían que tener tantitita más humildad para reconocer que pues no están bien las cosas en el sector salud y que niños están quedando en estas condiciones de una violación sistemática a sus derechos humanos, Analicia, no lo puedo decir de otra manera, esa es la verdad.
1: Así es, y justamente pues la gobernadora ha anunciado que está haciendo su recorrido por los 61 hospitales del estado, sin embargo no habla con la población, no habla con justamente las mamás, que las mamás pues era lo que intentaban hace unos días, que ella fue al hospital regional junto al hospital infantil, únicamente pues visita lo que son las farmacias o los almacenes y sale después a dar estos números pues bastante pues sí, alegres sobre la base.
4: Pues que le consiga una bata a la niña, ¿no? Que no ha podido cambiarse, digo, de entrada, ya más allá sí, de sus números alegres, pues, Analicia.
1: Sí, tremendo. Justamente, pues al final de cuentas son las personas las que están padeciendo este gran problema y no hay una solución.
4: Muchísimas gracias. Gracias, Analicia.
1: Muy buen día.
4: Gracias, buen día. Y tengo precisamente en la línea a Cora de Jesús, la vocera de papás de niños con cáncer. Van a presentar, tengo entendido, Cora, una queja ante la Comisión Estatal de los Derechos Humanos por los dichos y por la actitud de la gobernadora Nale. ¿Cómo estás, Cora? Buenos días.
5: Hola, buenos días. Pues sí, lamentablemente la forma y el trato que nos dieron no fue bueno. y obviamente esto nos llega a nosotros a afectar, ya que pues como madres de niños con cáncer y en la trayectoria que tenemos de trabajar para que tengamos el abastecimiento de medicamentos, pues yo creo que no es digno como nos trató la gobernadora.
4: ¿Cuándo van a presentar esta queja?
5: El día de hoy vamos a presentarnos en lo que es en Derechos Humanos. De hecho, vamos a ver si queremos ver si ya están registrados ellos como dicen estar, porque sabíamos de antemano que todavía estaban en la transacción. Tenemos que saber si ellos ya son por la CDNH o pertenecen todavía a Derechos Humanos del Estado. Entonces ahorita nos vamos a dar la labor de poder investigar a qué instancia pertenece para poder nosotros hacer dicha denuncia.
4: Dice la gobernadora, lo estábamos escuchando por ahí, que hay 90% de abastecimiento de medicamentos oncológicos y 70% de medicamentos regulares allá en Veracruz. Cora, ¿cuál es tu experiencia? ¿Cuál es la experiencia de los papás y las mamás con los que platicas?
5: Pues es que ella puede decir que hay un 90% de medicamentos oncológicos. Bueno, tenemos un alrededor de un 70% sí tenemos medicamentos oncológicos. Lo que no tenemos son 5 claves que hacen falta. Sí, obviamente sí es importante que se cubran todas, porque no todas son para las mismas enfermedades y hay otras que son para tumores. Obviamente que sí ya tenemos desabasto también en antibióticos como amoxicilina, tenemos también lo que son el vegaroto de estradol, tenemos muchos medicamentos. ¿Sabe qué han hecho últimamente para poder decir que tienen sus medicamentos al día? Pues reducen lo que son sus medicamentos, diciendo que pues obviamente los cuadros básicos son los que cubren. Antiguamente cubrían medicamentos de altos costos, que hoy ya los están quitando, ya que al final del día ellos argumentan que los cuadros básicos ya no lo dan. Y eso está hablándose de que un mes antes lo daban o 2 meses antes lo daban, o se habían llegado ya a acuerdos en mesas de diálogo directamente con la federación y se había acordado que lo daban. Lo más triste es que si hay un acuerdo y ya esa madre de familia de oncología se comprometieron a darle ese medicamento, llega esa madre con el compromiso a farmacia, llegamos a farmacia y nos dicen no entra en el cuadro básico. Regresamos a dirección y dirección nos dice no los envió la zona federal, y la zona federal nos dice sí lo enviamos. Entonces ya no sabemos hacia dónde a veces dirigirnos, sí, porque se desvía, o a veces llegamos con el tema de que llegamos a farmacia y dicen no lo hay, pasamos a dirección y dirección da la orden y sí lo hay. Entonces esconden el medicamento, no quiere proporcionar las medicinas correctamente.
4: Pues no tendría que ser el trato ni lo que ustedes tendrían que pasar como familias. Lo que tendría que pasar es que las niñas y los niños sean atendidos simple y sencillamente porque médicamente lo necesitan y punto, ¿no? Ya sin mayores rollos y sin mayor burocracia. Bueno, Cora, pues vamos a estar muy pendientes de esta presentación de queja y estamos en comunicación siempre. Gracias, Cora.
5: Sí, gracias a ustedes por apoyarnos y pues obviamente son parte de lo que nosotros podemos lograr para salir adelante con nuestros hijos.
4: Muchas gracias, Cora de Jesús, activista, vocera de niñas, de padres de niños con cáncer allá en Veracruz. Vamos a otras cosas.
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4: Doña Jovita nos dejó plantados para venirse a Guanajuato,
7: Ay, Ana, pues es que cuando llegué ya la valija se había ido.
4: Y ¿qué le digo?
7: Ni el ADO me salía. Oye, pero a ver, ¿ya se subieron al funicular ahí en el Teatro Juárez? ¿Ya se echaron una guacamaya? Oye, Ana, a ver, un favor. Si vas al Callejón del Beso, por favor, solo te voy a pedir una cosa.
4: Dígame.
7: Que caigas en oración por mí.
4: ¿Por qué, Jovita?
7: Pues porque ahí te pueden, te echas ahí todo el mantra y en el Callejón del Beso y pues te van a caer muchos. Pero al yo no estar allá, pues necesito que me ayuden.
4: A ver si pega. Bueno,
7: exactamente.
4: Vamos a hacer.
7: Si me traen algo, me traen una charamusca, no una espiropapa, esas las consigo acá aquí en Coyoacán.
4: Está bueno. ¿Eh? La charamusca.
7: Exactamente.
4: La charamusca será, Jovita.
7: Oye.
4: Oiga, ¿qué nos tiene hoy? Pues, ¿qué nos tiene esta semana, Jovita?
7: Pues nada, Ana. Sí, ojalá que todo pues fuera felicidad, esto de viajar, comer rico como lo están haciendo allá en Guanajuato, o estar con nuestros seres queridos, que es lo que nos recarga, nos da vida. Pero pues cuando volteo a ver el ojo en el pajar ajeno, pues veo que no es así. La realidad pues está distando mucho de la ficción. Quiero que escuchen esto.
8: Se me tienes que faltar el respeto,
9: ¿qué? Hay que faltar el respeto.
8: Porque yo también te lo puedo faltar a ti, pinche animal.
9: Tú faltaste al respeto primero. Disculpa, no puedes grabar aquí.
4: Órale.
7: Sí, se fue con todos, le dijo unas palabrotas, pinche animal de mierda. Pues ahí tienes, así en un video, es como expusieron a una trabajadora del IMSS, esto allá en Tamaulipas. Fíjate, a quien escuchamos es una trabajadora del Hospital General, doctor José María Cantú Garza, allá en Reynosa, que así insultó a un paciente que iba en silla de ruedas, que le estaba pidiendo pues algo de información, y la señorita pues se enojó, se molestó, y que le grita así, hinche animal de mierda.
4: No son las fotos.
7: No, claro que no. En serio que yo no lo puedo creer. Fíjate, ya el IMSS Bienestar pues sacó una tarjeta informativa donde está anunciando que pues tienen que investigar, y que de ser verídico esto, pues ahí está el video. Y que haya pasado, pues van a tener que tomar algunas sanciones con esta señora, porque pues, no se puede referir así a los pacientes.
4: Tremendo, doña Jovita.
7: Exactamente.
4: ¿No? Tremendo.
7: Ay, Zoe, ahora sí que Zoe está cada vez, nos está poniendo más lejos de Dinamarca, como ya estábamos con esto que está pasando. Oye, y como si no bastara esto de Tamaulipas, pues ya volteamos a Veracruz con Ana Alicia y con Cora de esto que está pasando. Pero qué tal esto que nos dice que puro show. Mira, escúchalo por si se lo perdieron.
3: Estamos trabajando muy fuerte en Veracruz y en todo el país por la universalidad. Y si habrá quienes no les guste y hagan sus shows mediáticos que lloran y todo este tema, yo tengo la responsabilidad de atender a la gente y de avanzar y de apoyar a la presidenta para que haya la universalidad. De lo demás, siempre he respetado la libre manifestación con causa y con verdades.
7: Pues pareciera que no lo respeta, porque siempre sale con una declaración contra los que no piensan igual que usted, gobernadora. Así, aquí vemos en este espacio, hemos puesto varios audios de la gobernadora Rocío Nale, pues sí, como que faltándole el respeto a la gente, a sus trabajadores, a quien nos gobierna y todo.
4: ¿Nos sorprende, Jovita?
7: Pues no, desgraciadamente.
4: La verdad que no.
7: No. Oye, pero dígame. Ya se está acercando la Navidad. Ya huele a bacalado, a pavo, a pierna ahumada. Aunque en algunos, pues, esto depende de la zona geográfica en la que se encuentren. Escucha.
10: Anuncio que el 1 de noviembre arranca la Navidad, porque yo sé que la Navidad también activa mucha actividad económica, pero principalmente activa la felicidad de los venezolanos y de las venezolanas. Así que en este espíritu, con esta intención de lo que queremos para nuestra Venezuela, yo les agradezco, los felicito

0: nuestro venezolano de confianza.
1: Ajá.
0: Dice que no está ayudando nada a la población, nada de alegría, no va por ahí la cosa Delcy Rodríguez.
1: Pues sí,
0: ni un mes antes, ni un mes después, ni un mes nada, ¿no? Uh-huh. O sea, por ahí no va la cosa.
1: No,
0: por
1: pero ahí no va la cosa. Ella feliz acá diciendo, no, pues ya viene la Navidad del 1 de noviembre. Y pues no, la gente lo que quiere es otras cosas.
0: Pues democracia, ¿no?
1: Exactamente, justicia.
0: Entre otras cosas, que uh-huh. se vaya la dictadura por completo.
1: Exacto, y no dependan
0: por,
1: ya.
0: Por pedir una cosita chiquita, pues,
1: nada más.
0: Un detallito, un pie de página, pero bueno.
1: Exacto.
0: ¿Algo más, doña
1: pues
0: Jovita?
1: Pues así es como estamos en esta semana, Ana.
0: Pues con mucha cosa, mi querida Jovita. Bastante. Pásela muy bonito el fin de semana.
1: Muy bien.
0: Y me llevo su encargo del callejón.
1: Sí, por favor. Y la charamusca, que no se les olvide. Allá todo el equipo. Muchas gracias.
0: Gracias,
1: se regresen con cuidado.
0: Buen fin de semana, a las 9 de la mañana con 44 minutos. Vamos a la pausa, tenemos más al volver.

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0: pues claro, los están matando adentro del penal, ¿no?
1: Bueno, y que se controle la situación adentro del penal, porque claramente no está bajo control la situación adentro del penal, punto.
0: Sí, claro, por supuesto. Y acaba de salir hace poco que regresó la presidenta municipal, que se había ido como a contender por la gubernatura. Regresó, cambiaron los mandos policíacos, cambiaron a los directores de los penales por la misma situación, y bueno, pues ya es afuera, adentro y en todas partes, Ana Francisca.
1: Bueno, pues estamos por supuesto pendientes en los siguientes espacios de MBS Noticias con todo el reporte de lo que ocurre en el transcurso del día. Va a ser muy importante estar al tanto de lo que pasa en las próximas horas allá en el penitenciario, en el penal del Castillo en Mazatlán. Gracias, Karina, por la actualización.
0: Gracias a ti, mientras tanto tú disfruta Guanajuato.
1: Gracias. Muchas gracias. Un abrazo a las 9:52. En esto andan los portales.
2: Estos son los portales de la mañana. Reforma.
3: Obligan a plataformas bajar contenido violento para menores.
2: El Universal.
3: Alertan sobre posible alza en predial en zona metropolitana del Valle de México. Mercado inmobiliario será más alto, advierten.
2: Milenio.
3: Presentan decreto para que redes detecten y retiren contenidos violentos.
2: La Jornada.
3: Premio Nobel de la Paz 2026 a Navi Pillay, jurista que dictaminó el genocidio en Gaza y defendió a Nelson Mandela.
2: El Financiero.
3: Balacera en penal de Mazatlán. El objetivo era asesinar a El Owen, integrante de los Chapitos.
2: El País.
3: La huella de los Mayos y el Cártel Jalisco en el negocio de los conciertos musicales.
2: MBS Noticias.
3: Presenta Sheinbaum decreto para frenar violencia y acoso a niños en plataformas. Para MBS Noticias, Ángela Molina.
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0: Carlos, buen viernes.
1: Hola, Ana, ¿cómo has estado? ¿Qué tal te va?
0: Muy bien, muy contenta aquí en Guanajuato. ¿Qué ciudad, Checo? ¿Has venido?
1: Sí. Tiene ya bastantes años que no voy, pero sí es hermoso por allá.
0: Oye, no, pues tienes que regresar porque la verdad es que está preciosa, es una ciudad viva, es una ciudad en donde cada cuadra hay algo histórico. Es que, de veras, cada casa está catalogada, cada lugar tiene su plaquita de qué pasó ahí, una verdadera joya de lugar y la gente, por supuesto, preciosa. Y el Cervantino, sí, bueno, sí. Pues qué te digo.
1: Sí, uno de los grandes festivales que la... Sí, no, tengo que regresar, tengo que darme el tiempo de vacacionar un poquito, aunque sea por allá.
0: Eso, deja de gastar en conciertos, Checo Sound.
1: Ya, sí, es que no se puede evitar, no hay cartera que aguante tantos conciertos, oye.
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1: Al fin es viernes, hoy es 9 de octubre del 2026 y estamos contigo con, ay, nueva música. Hoy tenemos un montón de estrenos aquí en Globo 102.7, éxitos todo el día, pero por supuesto también todas las canciones que te gustan, porque también éxitos, claro que va a haber. Yo soy Atena Fénix y te acompaño de Poza Rica para el mundo. Me puedes encontrar a través de Instagram, donde estoy como Atena-locutora. Te saludo y me encanta poderte acompañar. Del otro lado de los controles se encuentra Dani Molina, nuestro productor de lujo, que nos va a acompañar un ratito y después vamos a tener al mismísimo Brau Vargas en los controles, a quien también le mando un gran saludo. Oigan, pues, ¿qué tenemos el día de hoy en los estrenos? Pues miren, primero que nada tenemos unas colaboraciones increíbles. Viene algo nuevo de Morat, viene algo nuevo de One Republic, pero viene en colaboración. También YouTube estrenó canción, pero viene acompañado de un DJ. Sheryl Crow también tiene nueva musiquita y el tema oculto de Britney Spears. Así que quédense con nosotros. Y arrancamos primero que nada con un clásico. Te doy el WhatsApp para que nos digas qué quieres escuchar y te lo ponemos. WhatsApp en cabina 782-217-3490. Arrancamos con Red Hot Chili Peppers. Esto es, pues justo un tema que es tocayazo de nuestro productor de ahorita. Esto se llama Dani California y suena aquí en Globo 102.7. 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
1: Tuvimos aquí en Globo 102.7 éxitos todo el día a Orchestra Maneuvers in the Dark, mejor conocidos como OMD. Esto fue en Hola Gay. También escuchamos a Madonna con su tema Give It To Me. Y así ya se siente la energía del viernes, pero se siente más cuando tú pides canciones y nosotros las agregamos a la programación. De hecho, ya nos pidieron canciones, ¿no? Ahorita las ponemos. WhatsApp en cabina 782-217-3490. Y vamos con un estreno de la agrupación colombiana que viene desde Bogotá, Morat. Morat estuvo pidiéndole a sus seguidores, que a través de TikTok y de Instagram, que eligieran qué canción querían que estrenaran. Entonces ponían un fragmento de dos rolitas. Una era Suéltame y la otra era Me Mata. Y entonces todos dijeron, Me Mata suena un temazo que queremos escuchar de estreno. Así que finalmente salió. Y con esto también viene el lanzamiento de su gira internacional, que ya arrancan en España el día 16 de octubre. Así que viene una buena etapa para Morat, que con esta canción, ay, que habla pues de esa atracción que de pronto uno siente con alguien y que dices, me enloquece tanto que me estás matando. Bueno, pues de eso trata esta rola. Vamos a escucharla, muy agradable para un viernes como este. Esto es Globo 102.7, éxitos todo el día.

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0: La familia Hernández Vargas participa el sensible fallecimiento de la señora Luz María Hernández Vargas. El duelo se recibe en Funeraria San Pablo Espejo, sala de velación número 1, en calle Alejandro Vega, a un costado de la escuela Rodolfo Curti en Papantla. Partiendo este sábado 10 de octubre a las 10 de la mañana a su última morada, el Panteón Nuevo Pujaxni. 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
11: Esto es Globo 102.7, éxitos todo el día. Y estamos en el viernes de estrenos, pero también siempre ponemos buenos clásicos, así que dinos qué quieres escuchar y lo ponemos. WhatsApp en cabina 782-217-3490. Y resulta que de Colorado a Nueva York hacen una colaboración y sale una nueva rola llamada Tsunami. One Republic, esta agrupación de Colorado que ya nos ha sorprendido varias veces con sus canciones súper prendidas, decidieron hacer una colaboración con el dúo musical neoyorquino Sophie Tucker. Sophie es la chica, Tucker es el chico y son súper prendidos. De verdad que cada vez que los veo en vivo digo, qué ganas de volverlos a ver. Y que van a tener dos presentaciones. Van a tener una en Guadalajara y otra ahí en Ciudad de México. Y como es ahí cercano de las fechas de Halloween, seguramente va a estar bien entretenido el 31 de octubre. Y el 30 de octubre están en Guadalajara y el 31 de octubre en el World Trade Center. Pues resulta que acaban de sacar esta colaboración que nadie pidió y todos queríamos. Así que bueno, pues vamos a escuchar esta nueva rola que está muy sabrosa para escucharse. Creo que el espíritu de ambas agrupaciones logró fusionarse de una manera muy armoniosa. Esto nuevo se llama Tsunami y suena aquí en Globo 102.7. Éxitos todo el día.

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1: Y hemos llegado a la sección Rolas para escuchar a todo volumen. Esto es Globo 102.7, éxitos todo el día. Y antes que nada, lo que tuvimos hace un momento sonando fue Uptown Funk con Mark Ronson. Y ya desde ahí dijimos, oye, esta sí está para escucharla a todo volumen. 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Y la canción recomendada del día de hoy es una colaboración entre Martin Garrix y U2, que ya la han tocado en vivo y ahora ya están promocionando el sencillo en esta nueva etapa de U2. Y claro, acompañados de Martin Garrix, la canción suena increíble. Se llama Fireflies. Te dejo este temazo aquí en Globo 102.7, éxitos todo el día. ¿Quieres escuchar algo? Pídelo en WhatsApp 782-217-3490.

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9: Seguimos contigo en este buen viernes aquí en Globo 102.7. Éxitos todo el día y nos llegan peticiones musicales y claro que las ponemos. WhatsApp en cabina 782-217-3490. Y viene la frase del día de hoy y la frase dice: estar preparado es importante, saber esperar lo es aún más, pero aprovechar el momento adecuado es la clave de la vida. ¿Cómo ven esta frase? Es del dramaturgo Arthur Schnitzler. A ver, se las voy a decir una vez más. Estar preparado es importante, saber esperar lo es aún más, pero aprovechar el momento adecuado es la clave de la vida. Así que el momento, cuando lo veas, tómalo, ahí es, y verás que llegas exactamente a donde quieres llegar, o mejor aún, a un lugar que no esperabas llegar y que es realmente lo que estabas destinado a hacer. Vamos a continuar con más música, y hoy, ya que es viernes de estrenos, seguimos con nueva música y ahora vamos con Sheryl Crow, a quien recordamos con la canción All I Wanna Do. Pero Sheryl Crow ha tenido muy buenos temas e incluso ya ingresó al Salón de la Fama del Rock and Roll. Han reconocido su talento como compositora, como cantante, como performer, porque también hace buenos espectáculos. Digamos que conecta muy bien con el público. Vamos a escuchar esto nuevo, que es un tema llegador, se llama Perfect. Está recién salidita del horno y tiene unos arreglos acústicos deliciosos. Te dejo esto aquí en Globo 102.7. Éxitos todo el día.

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2: Hemos llegado a los cumpleañeros del día de hoy aquí en Globo 102.7. Éxitos todo el día. Nuestro WhatsApp en la cabina para que nos pidas canciones es el 782-217-3490. Y resulta que a quien acabamos de escuchar es a Inica Mosen. Y su verdadero nombre es Cecil Campbell y el día de hoy anda celebrando su cumpleaños. Este cantante de Jamaica, que bueno, tiene todo el flow del reggae y que se hizo muy conocido precisamente por esta rola, pero ha seguido trabajando. Él ha seguido con su sello discográfico, sacó un trabajo recientemente en el 2024 y lo sigue promoviendo. Y el día de hoy anda celebrando su cumpleaños número 69. Feliz cumpleaños para el gran Inica Mosen. Que por cierto, Inica Mosen es una frase que significa montaña de aire verdadero. ¡Ay, qué bonito! Feliz cumpleaños para él. Y qué rolón esto de Here Comes a Hot Stepper. Bueno, pero también tenemos que recordar al gran John Lennon, que llegaba justo en un día como hoy al planeta Tierra, un tremendo músico, compositor, poeta, activista, dibujante, personaje muy polémico, que tristemente nos lo arrebataron en 1980 con tan solo 40 años, pero si hubiera estado entre nosotros John Lennon, hoy tendría 86 y seguramente estará haciendo colaboraciones todavía con los Beatles, porque recordemos que él junto con Paul McCartney, Ringo Starr, George Harrison, fundaron esta emblemática agrupación que marcó un antes y un después en la música pop rock. Pues además, John Lennon, bueno, pues también tuvo un hijo. Y ese hijo se llama Sean Lennon, que también es súper talentoso. Y Sean Lennon nació el mismo día que su papá y el día de hoy está celebrando su cumpleaños número 51. Hay una canción de John Lennon, justamente, donde sale junto con quien fuera su esposa Yoko Ono y cargando a un bebé Sean Lennon. Y me pareció muy simbólico que en ese video salgan juntos y más que comparten cumpleaños. Así que vamos a escuchar justamente esa canción que se llama Watching the Wheels y suena aquí en Globo 102.7. Éxitos todo el día.

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8: Escuchas Globo 102.7, éxitos todo el día. Y tenemos el WhatsApp, que es el 782-217-3490. Y hemos llegado al dato curioso del día de hoy y tiene que ver con Britney Spears. ¿Y ahora qué hizo Britney Spears? Pues recordemos que Britney vendió su catálogo musical. Así que obviamente quienes adquirieron este catálogo ya pueden hacer lo que quieran con él. Y hay una canción en particular que, digamos que todos los fans de Hueso Colorado de Britney Spears siempre quisieron escuchar terminada, pero no había sido posible. Esa canción se llama She'll Never Be Me. Había ahí un rumor de que esa canción, que en español se traduce como Ella Jamás Será Como Yo, pues realmente era una dedicatoria para Cameron Díaz, quien andaba pues ahí tras los pasos de Justin Timberlake, quien era la pareja de Britney en ese entonces. Y además Britney sentía que Cameron Díaz le estaba copiando en todo. Claro, o sea, eso podría ser un imaginario colectivo o realmente puede ser una historia en la que se basó la canción. Aunque también hay que decir que la canción la ayudó a componer Justin Timberlake, quien también fuera en ese entonces integrante de NSYNC. Pero cuando hicieron esta rola, como que sí le hicieron arreglos, como que incluso Justin Timberlake le hizo coros, pero nunca terminaron de trabajarla del todo. Como que los productores no estaban muy convencidos con la canción y al final dijeron, ¿sabes qué? No cabe en el álbum, así que la quitamos. Y se quedó como una canción que medio se filtró en redes sociales, en internet de aquel entonces, pero nunca se escuchó completa ni ya, digamos, terminada. Pero el día de hoy se estrenó completita, terminada, y como los productores la hubieran deseado, porque Britney Spears ni metió las manos en esta ocasión, ya que ella ya dijo que prefiere estar retirada de todo el mundo del espectáculo, y ahorita lo único que le entusiasma es que próximamente va a pasar tiempo con sus hijos. Vamos a escuchar esta canción, She'll Never Be Me, de Britney Spears, finalmente estrenada, y que suena aquí en el viernes de estrenos de Globo 102.7, éxitos todo el día.

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0: Velázquez, coordinadora nacional de Protección Civil, informó que se prevé que el huracán Simón toque tierra este fin de semana en algún punto de las costas de Jalisco y Colima, posiblemente como categoría 3 o categoría 4. En más información, el secretario de Seguridad Omar García Harfuch informó que por instrucción de la presidenta Claudia Sheinbaum es prioridad la investigación respecto al asesinato de Carlos Manso. Sobre Grecia Quirós, aseguró también que tiene contacto permanente con la alcaldesa de Uruapan y cuenta con protección del gobierno. Van 33 detenidos. La detención más importante es, por supuesto, la del R1, que fue detenido en Jalisco. El autor intelectual del homicidio del presidente municipal, dijo Omar García Harfuch. Continuando con la información nacional, la presidenta Claudia Sheinbaum informó que se va a realizar una gira por el país para conocer problemáticas con el IMSS-Bienestar. La mandataria federal aseguró también que el recorrido será por las 24 entidades que tienen ese servicio de salud. Y en información estatal, escuche usted muy bien, ya que el próximo sábado 10 de octubre, la Secretaría de Protección Civil, en coordinación con los ayuntamientos de Álamo y Poza Rica, que encabeza la alcaldesa Danely Rodríguez, así como fuerzas estatales y federales, realizará un simulacro para poder verificar el correcto funcionamiento del sistema de alertamiento temprano para el norte de Veracruz en su primera fase de operación. En este contexto, exhorta a la población a mantener la calma al escuchar las alarmas y así poder atender a los informes emitidos a través de fuentes oficiales durante este ejercicio. Y en información local, el gobierno municipal de Poza Rica, encabezado por la presidenta Danely Rodríguez, trabaja de manera coordinada con la Comisión del Agua del Estado de Veracruz, es decir, la CAEP, para atender y cerrar los puntos que permanecen abiertos. Todo esto después de las reparaciones de fugas de agua en distintos puntos y sectores de la ciudad. Siendo la 1:06 p.m. en punto del día de hoy, viernes 9 de octubre del año 2026, vamos a comenzar con la información en Smart 3 Noticias. Mi nombre, Vanessa Miranda.
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0: tal? Muy buenas tardes. ¿Cómo está? Qué gusto me da saludarle el día de hoy, viernes. Ya viernes, por fin, viernes 9 de octubre del año 2026. Totalmente en vivo, por supuesto, en Smart 3 Noticias a través de nuestras tres frecuencias moduladas. El 101.9 EXA, 102.7 Globo y 94.7 La Mejor. Así como también te agradezco que estés con nosotros a través del canal 2.5 de Fibra Óptica en Smart TV. Y le envío un fuerte saludo a aquellos que se conectan y nos sintonizan a través de nuestras plataformas digitales, tanto en Facebook como en YouTube. Somos Smart 3 Noticias. Aprovecho la ocasión para mandar saludos a aquellos paisanos del estado de Nuevo León que han estado conectándose con nosotros a través de YouTube en nuestra plataforma, lo cual les invito a que nos conozcan y se suscriban en este canal. De verdad que he recibido muchos mensajes agradeciendo la información, sobre todo a aquellas personas que se encuentran lejos. Un gran saludo a la gente de Nuevo León que es oriunda de esta zona del estado de Poza Rica por estar en contacto con nosotros. Déjeme comentarle antes de iniciar esta edición informativa algo muy importante, ya que recordará usted que estamos a escasas horas, a cuestión de una noche de remembranza, de significativa emocional y sobre todo un duro golpe para la sociedad pozarricense, para la sociedad de la Huasteca, del norte del estado. A un año de esta tragedia, la peor en toda la historia de Poza Rica, sin temor a equivocarme, sin temor a decir que no, pero ha sido de la peor que se ha tenido victimización en cuanto a personas que han desaparecido, a personas que han fallecido. Aún no tenemos de manera oficial, así lo digan ciertas cifras, la cantidad exacta de personas que murieron en esa terrible noche. Hoy, un 9 de octubre en la noche, comenzaban estas terribles lluvias, comenzaba a desbordarse los ríos Cazones, y sobre todo para esta Ipantepec, para esta zona, tanto para Poza Rica, que fue la más afectada, como para Álamo, siendo el segundo municipio más afectado. También Tuxpan, por supuesto. Y bueno, tenemos que ser conscientes, señores, que lo que pasó esa noche nos debe dejar un aprendizaje, sobre todo a las autoridades, que tienen que estar preparadas, tienen que estar listas ante cualquier eventualidad de la naturaleza, que por supuesto no podemos controlar. Somos seres humanos. No podemos controlar la fuerza de la naturaleza. Lo que sí podemos hacer es aprender a cómo prevenir a la población, no esperar de último momento. Es por ello que el día de mañana quiero que preste usted mucha atención, porque se va a realizar pues este primer simulacro para verificar el monitoreo tanto en Jalapa de manera simultánea como en Poza Rica y en Álamo de las alarmas acústicas. No se espante, no vaya a alterarse, porque estamos en un momento a tan solo un año de esa terrible tragedia que nos puede afectar y nos afecta a muchísimas personas. De verdad, conozco personas muy cercanas a mí, lo tengo que reconocer, que aún sufren esas crisis de ansiedad cuando llueve, que viven en esos sectores, que tienen miedo, que me han comentado, es que veo que llueve, veo el lodo y tengo miedo a que entre ese lodo a mi casa. ¿Cómo le hago para controlarlo? Y conozco varias personas y me han escrito varias personas muy cercanas a mí. Es por ello que les invito a que mantengan la calma el día de mañana cuando se escuchen estas pues alarmas y sonidos que se van a llevar de manera simultánea tanto en Jalapa como en Poza Rica como en Álamo. Y por supuesto el gobierno municipal de Poza Rica, que encabeza la alcaldesa Danely Rodríguez, va a estar muy al pendiente de esta activación. Hay que estar muy, muy participativos en esto y sobre todo inculcarle a nuestros jóvenes, a nuestros hijos, que cuando escuche ese tipo de alarmas, pues sepa a dónde acudir si nos agarra en momentos de escuela, si estamos fuera de casa, si estamos con mami o con papi. Pero tenemos que ser conscientes, señores, que tenemos que estar preparados. Este es un trabajo en conjunto, un trabajo en equipo. Así es que el día de mañana, sábado 10 de octubre, la Secretaría de Protección Civil, en coordinación con los ayuntamientos de Álamo y Poza Rica, así como fuerzas estatales y federales, se van a realizar un simulacro para verificar el correcto funcionamiento del sistema de alertamiento temprano para el norte de Veracruz en su primera fase de operación. Es por ello que el gobierno municipal, encabezado por la alcaldesa Danely Rodríguez, exhorta a la población a mantener la calma al escuchar las alarmas y atender a los informes emitidos a través de fuentes oficiales durante este ejercicio. He aquí otro punto muy importante, señores. Tenemos que estar conscientes que no nos podemos dejar llevar por noticias que salen en las redes sociales. Es que es muy fácil que cualquier persona tenga en sus manos, en su poder, un aparatito, una tableta, un teléfono móvil, vea una información y la empiece a difundir. Y empiecen a hacer cadenas informativas que muchas veces no están autorizadas o no están verificadas y alertan a la población. Así es que todos estos días y siempre, pero en especial el día de hoy y mañana, vamos a estar muy al pendiente de fuentes oficiales como lo son Protección Civil y Municipal ante este gran, pero gran ejercicio. De verdad, debo de reconocerlo y aplaudirlo como ciudadana. Gran ejercicio que se hace al recordar esta tragedia que aconteció aquí en la zona de Nahuasteca, donde en Poza Rica, en lo particular, señores, muchos perdimos familia, amigos, hogares y sufrimos en carne propia lo que la naturaleza es capaz de hacer en tan solo unas horas. Mientras tanto, te voy a proporcionar nuestras líneas telefónicas para que te comuniques con nosotros y te recuerdo que se encuentran abiertas durante toda esta edición informativa, la cual es el 782-217-3490 y nuestro número telefónico en cabina, el 782-82-452-30, donde voy a estar recibiendo con muchísimo gusto cada uno de tus mensajes, comentarios y saludos. Y te recuerdo que en Smart 3 Noticias somos un buzón para darle voz a aquello que te acontece día con día. Ahora sí, siendo ya la 1:00 p.m. con 14 minutos en punto, es momento de comenzar. Vámonos ya con toda la información.
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0: Vámonos directo con las efemérides del día de hoy, y es que un 9 de octubre, pero del año de 1969, la Unión Postal Universal estableció el 9 de octubre como el Día Internacional del Correo durante un congreso celebrado en Tokio, Japón, el 14 de noviembre. Es una forma de conmemorar, pues, la fecha de su fundación y de crear conciencia sobre el rol que tiene el sector postal en todo el mundo. La organización destaca también que sus pilares estratégicos son innovación, integración e inclusión. Hoy, el Día Internacional de la Unión Postal.
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0: Y también el segundo viernes de octubre se celebra el Día Mundial del Huevo. En este día tan peculiar destacamos un alimento sumamente importante en nuestra dieta por todas las ventajas que habrá usted y beneficios que proporciona a la nutrición y sobre todo a la salud. Desde el año de 1996 se promovió la creación del Día Mundial del Huevo. Todo esto para recalcar la enorme importancia de este producto alimenticio para el organismo, dado su elevado y comprobado valor nutritivo.
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0: Y mire usted, un 9 de octubre, pero del año 2006, Corea del Norte realiza sus primeras pruebas de armamento nuclear, así como también en este mismo año, la compañía estadounidense Google compra YouTube, un sitio web dedicado a compartir videos.
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2: La Secretaría de Protección Civil informa el pronóstico del tiempo para este viernes 9 de octubre de 2026. El pronóstico indica que durante este día continuarán las lluvias y tormentas con acumulados fuertes a muy fuertes en regiones montañosas y zona sur, para disminuir ligeramente durante el fin de semana. El viento dominará del noroeste, norte y noreste moderado, con rachas en costas y variables en las probables áreas de tormenta, además de oleaje algo elevado cercano al litoral y decreciendo lentamente durante el fin de semana. El ambiente diurno persistirá templado a relativamente caluroso. Se recomienda mantener las precauciones por lluvias fuertes, posibles encharcamientos e inundaciones, crecida de ríos y arroyos, así como por deslaves o derrumbes en zona de montaña. Asimismo, se pide precaución para las actividades de la navegación marítima. Consulte el aviso especial. Ahora vamos al detalle por regiones. Región Norte. Mayormente nublado con lluvias ligeras a moderadas, especialmente en montañas en el transcurso del día. Viento del noroeste y norte moderado, con rachas ocasionalmente fuertes en zona de costa y en áreas de tormenta. Oleaje elevado cercano al litoral. El ambiente relativamente cálido al mediodía, templado a fresco por la noche y madrugada. Este fue el pronóstico del tiempo. Soy Chelen Dechi, que tengan un excelente día.
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0: Muchísimas gracias a mi compañera Itzel Endechi por su reporte acerca de las condiciones climatológicas el día de hoy aquí en la región norte del estado. Gracias, amiga. Y es que se esperan potenciales de lluvias y tormentas eléctricas aisladas con los máximos acumulados sobre las montañas y en las cuencas del sur, con tendencia a disminuir el próximo domingo. Mientras tanto, la temperatura máxima va a mostrar poco cambio, así es que hay que consultar el aviso especial. Recuerde usted que el miércoles pasado Protección Civil desactivó ya la alerta gris que tenía hacia Veracruz. Ahora estamos en aviso especial. Las lluvias van a continuar, van a ser de moderadas a intensas, ya se lo veníamos advirtiendo, y el domingo van a empezar a disminuir un poco. Y el clima para el día de hoy aquí en la ciudad de Poza Rica se va a establecer entre los 23 y 28 grados centígrados, para llegar a tener sensaciones térmicas el día de hoy de hasta 30 grados. Se espera pues un leve ascenso de la temperatura durante los próximos 5 días. Tendremos hoy vientos de 8 kilómetros por hora, la humedad al 78% y tan solo un 20% de probabilidad de lluvias y tormentas eléctricas aisladas en diferentes sectores del municipio el día de hoy, a partir un poco más, un poco menos de las 4 de la tarde.
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3: 14 de los 18 centros penitenciarios evaluados en Veracruz reprobaron la supervisión de la Comisión Nacional de Derechos Humanos, que documentó deficiencias en servicios médicos, falta de custodios, sobrepoblación y hacinamiento. En el penal de Poza Rica también se identificó un autogobierno, extorsiones y cobros de sobornos. El Diagnóstico Nacional de Supervisión Penitenciaria 2025, que fue presentado el 7 de octubre del 2026, otorgó a Veracruz una calificación estatal de 5.38. Ninguno de los centros evaluados alcanzó la puntuación de 8 o más, mientras que únicamente 4 obtuvo 6 o más. En Poza Rica, el centro penitenciario recibió una calificación de 4.37. La Comisión Nacional de Derechos Humanos señaló que algunas personas privadas de la libertad ejercían facultades de autoridad, situación identificada como autogobierno o cogobierno. También recobró cobros por extorsión y sobornos, actividades ilícitas y deficiencias en la alimentación, en la atención médica y la higiene. Además, el organismo advirtió la falta de capacitación del personal y problemas en la separación entre personas procesadas y sentenciadas. Poza Rica figura entre los 6 centros penitenciarios de Veracruz donde se detectaron actividades ilícitas. La evaluación encontró sobrepoblación en 11 penales y hacinamiento en 12. Ambas condiciones se reportaron en los centros como Amatlán, Chicontepec, Cozamaloapan, Jalalcingo, Misantla, Pánuco, Papantla, Poza Rica, Tantoyuca y Pacho Viejo. Tuxpan obtuvo la calificación más baja de la entidad, con 3.89, debido a las deficiencias en la alimentación, en los servicios de salud, en la higiene y el mantenimiento. Ante los resultados, la presidenta de la Comisión Nacional de Derechos Humanos, Rosado Pierre Ibarra, llamó a mejorar la alimentación, a garantizar las condiciones dignas y la estancia, buscando mantener los índices de sobrepoblación baja y el hacinamiento. También pidió reforzar la plantilla de seguridad y poder custodiar e incorporar especialistas para poder atender las necesidades de la población penitenciaria. Desde la redacción del periódico La Opinión, para Smart 3 Noticias, Vicente Martínez.
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0: De la tarde ya con 21 minutos en punto. Muchísimas gracias a mi compañero Vicente Martínez del periódico La Opinión. Vámonos directo con la información local. El gobierno municipal de Poza Rica, encabezado por la presidenta municipal Adaneli Rodríguez, mantiene trabajos de desasolve de drenajes en diversos sectores de la ciudad. Todo esto pues como parte de las acciones que se realizan en territorio para así poder favorecer el adecuado funcionamiento de la red de drenaje y así poder atender puntos que requieren toda su intervención. Las cuadrillas operativas realizan labores de limpieza y retiro de asolve en registros y líneas de drenaje, con atención a los sectores donde se han identificado obstrucciones o acumulación de materiales que pueden dificultar el desalojo de agua, particularmente ante las condiciones de lluvia que se han presentado en la ciudad. Estas acciones forman parte del seguimiento permanente que mantiene el gobierno municipal en distintos puntos de Poza Rica, donde se revisan las condiciones de vialidad, zonas bajas, sistemas de drenaje y otros sitios que pudieran requerir atención. La presidenta municipal, Adaneli Rodríguez, ha instruido mantener el trabajo operativo en territorio y también dar continuidad a las acciones necesarias para así poder atender las necesidades de la población, priorizando las zonas que requieren intervención. El gobierno de Poza Rica va a continuar con los trabajos de atención y seguimiento en las diferentes zonas y sectores de la ciudad, así con la información también oportuna a la ciudadanía a través de sus canales oficiales. Vamos a escuchar a la presidenta municipal, Adaneli Rodríguez.
4: Hola, no fluye su drenaje, ¿verdad?
5: No.
4: ¿Pero qué cree? Ya va a fluir. Porque ya se vamos a conectar ahorita el nuevo tubo que estamos introduciendo, ya para que los drenajes de todas estas casas de aquí, del Ejército Trigarante, de la Colonia Morelos, ya, y la suya. ¿Cuándo va a quedar, Tony?
6: Hoy queda.
4: Ya para que fluya. Estamos en la Colonia Morelos, en la calle Ejército Trigarante, atendiendo una problemática que tenían aquí los vecinos de esta colonia, de esta calle. Estamos rehabilitando la red de drenaje sanitario para que las y los vecinos de la calle Ejército Trigarante de la colonia Morelos por fin puedan tener sus drenajes funcionando al 100%. Seguimos en el territorio atendiendo de primera mano drenajes, drenajes pluviales, atención a peticiones y bueno, seguimos trabajando por el bienestar de las familias de Poza Rica.
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0: De la tarde ya con 24 minutos en punto, continuamos con la información local y el DIF municipal de Poza Rica realizará la primera jornada de salud mental el próximo 15 de octubre a las 9 horas en la Plaza Cívica 18 de marzo para así poder promover el bienestar emocional y la prevención de trastornos mentales. Vámonos con esta nota de mi compañero Isaac Carballo.
7: Con actividades de información, prevención y orientación para la familia, el sistema DIF municipal realizará la primera jornada de salud mental el próximo 15 de octubre en el domo de la Plaza Cívica 18 de marzo a partir de las 9 de la mañana, informó la presidenta del organismo, Concepción Rodríguez Rodríguez.
8: Durante mucho tiempo nos han enseñado a cuidar nuestro cuerpo, a ir al médico cuando nos duele algo y a no ignorar las enfermedades. Sin embargo, con frecuencia se nos olvida que la mente también necesita atención. La salud mental es muy importante, así como la salud física. Es necesario entender que existen distintos trastornos y condiciones mentales, pero que ninguno de ellos sea motivo de discriminación. Todos son tratables. Con un diagnóstico adecuado y el acompañamiento profesional. Así es posible mejorar la calidad de vida de las personas y fortalecer su forma de relacionarse con su entorno. Hablar de una salud mental no es una debilidad, es el primer paso para sanar. Por ello, en el DIF municipal, de la mano con el gobierno municipal y el valioso apoyo de las instituciones como el CRIP Veracruz, como el Hospital Regional Jurisdicción Sanitaria, nos unimos para llevar a cabo la primera jornada de salud mental. Agradezco de todo corazón a las instituciones por unirse a esta causa e invito a las familias de Poza Rica a aprovechar este espacio para la información, para escucharlos y para aprender mejor sobre ese tema de la salud mental. Muchas gracias, buen día.
7: La jornada busca promover la conciencia sobre la importancia del bienestar emocional, fomentar la comprensión de los trastornos mentales y reducir la discriminación hacia las personas que requieren atención especializada. La presidenta del DIF señaló que la salud mental debe recibir la misma atención que la física y que mediante un diagnóstico adecuado y acompañamiento profesional es posible mejorar la calidad de vida de quienes enfrentan estas condiciones.
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0: De la tarde ya con 27 minutos en punto. Déjeme comentarle que en estos momentos tenemos una temperatura de 30 grados centígrados aquí en el municipio de Poza Rica. Vamos a continuar con la información local, y es que el gobierno de Poza Rica, encabezado por la alcaldesa Danely Rodríguez, trabaja de manera coordinada con la Comisión de Agua del Estado de Veracruz, es decir, la CAEP, para así poder atender y cerrar los puntos que permanecen abiertos. Todo esto después de las reparaciones de fugas de agua potable en distintos sectores de la ciudad. Durante un recorrido de supervisión, la presidenta municipal explicó también que ante las solicitudes de toda la ciudadanía, el ayuntamiento se sumó a estos trabajos con personal, materiales y equipo, mientras que la CAEP participa con sus cuadrillas y maquinaria para así poder avanzar en la atención de los puntos intervenidos. Danely Rodríguez destacó también que la atención y reparación de las fugas corresponde a la CAEP. Sin embargo, el gobierno municipal está apoyando en el cierre de los socavones y zonas que quedaron abiertas como consecuencia de estas intervenciones, con el propósito de contribuir a la recuperación de las vialidades. Uno de los puntos supervisados corresponde a un socavón generado posteriormente a una reparación, donde ya se realizan trabajos para así poder recuperar las condiciones de la zona. Esas acciones van a continuar en diferentes sectores de Poza Rica, atendiendo de manera gradual los puntos que han sido reportados por toda la ciudadanía. La presidenta municipal también señaló que esta coordinación permite sumar capacidades y avanzar así con mayor rapidez en la atención de las necesidades que se presentan en las calles, manteniendo estrecha comunicación y permanencia con la CAEP para poder así dar un seguimiento a estas reparaciones. Vamos con la información que dio al respecto la presidenta municipal, Danely Rodríguez.
4: En Poza Rica existe una situación muy particular con el tema del agua potable. Existen varias fugas en nuestra ciudad que CAEP ha reparado. Sin embargo, al hacer estas reparaciones han tenido que abrir el concreto de nuestra ciudad, lo que ocasiona que se hagan huecos, que se hagan socavones. Y el día de hoy estamos reparándolo. Decidimos el gobierno municipal intervenir para ayudar a la Comisión de Agua del Estado de Veracruz y poder al fin solucionar esta problemática. Y bueno, un trabajo colaborativo con la Comisión de Agua del Estado de Veracruz. El día de hoy el gobierno municipal ayuda, coadyuvamos con el gobierno del estado para dar solución oportuna a esta problemática que ha existido por años en nuestro municipio. La CAEP abre para reparar las fugas de agua potable que existen en la ciudad, pero muchas veces no lo cierran. ¿Qué estamos haciendo nosotros? Estamos trabajando ahorita de la mano con ellos. Nosotros nos vamos a encargar como gobierno municipal de ayudarles a la CAEP para que ya por fin cerremos todos esos huecos.
5: Me da mucho gusto porque pues ahora sí, antes había muchos huecos y siempre lo dejan en el olvido del olvido, y ahorita estamos viendo más que nada una respuesta con ella.
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0: Continuando con la información local, la Iglesia Católica conmemorará el primer aniversario de la inundación de Poza Rica con misas este sábado 10 de octubre en punto de las 18 horas en la colonia Ignacio de la Llave y a las 19 horas en Las Granjas, para recordar a las víctimas y agradecer así la solidaridad recibida. Vámonos con esta nota de mi compañero Isaac Carballo.
7: Con misas y una vigilia de oración en colonias afectadas por la inundación del pasado 10 de octubre, la Iglesia Católica conmemorará el primer aniversario de la tragedia que golpeó a Poza Rica, con un llamado a recordar a las víctimas, agradecer la ayuda recibida y pedir por las familias para que no vuelvan a enfrentar una emergencia de esta magnitud, informó el párroco de la Iglesia María Inmaculada, el padre Lorenzo Rivas Fuentes.
9: Yo les decía a los hermanos de las capillas, de Las Granjas, de la Morelos, algunos de la Quebradora, algunos hermanos de acá del Campo de la Sabor, que primero, mañana hay que darle gracias a Dios por las personas que nos trajeron despensas, que nos trajeron comida, que trajeron ropa, medicamentos, también pedir por las personas que salieron desde sus casas, de muchas partes de la República, y que nos trajeron de comer, a las instituciones que vinieron en auxilio de nosotros. Y se me viene a mi mente la Cruz Roja, aquí en la parroquia vinieron los famosos topos, estos señores que ayudan mucho en los sismos. También vi a la Cocina Internacional, al Ejército, a la Marina y varios estados de la República que vinieron, así como las autoridades de los diversos niveles de gobierno que de alguna u otra manera también se movilizaron. Yo creo que la sociedad civil y las autoridades hicieron un equipo para ayudar en esta gran catástrofe. Por eso hay que darle gracias a Dios, pero también pedirle a Dios que no nos volvamos a inundar. Yo creo que es un sentimiento colectivo que toda la gente tiene, de que hay temor. Esto sí tenemos que reconocerlo. Llueve y la gente entra como en pánico.
7: El sacerdote explicó que este sábado se celebrará una misa a las 18 horas en la capilla de la colonia Ignacio de la Llave y otra a las 19 horas en la colonia Las Granjas, donde invitó a los asistentes a llevar una veladora como símbolo de fe y memoria.
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0: Vámonos directo con toda la información del municipio de Papantla en voz de mi compañero Víctor Sandoval.
10: Les saludo gustosamente desde Papantla, Veracruz. El gobierno municipal que preside el maestro Gonzalo Flores Castellanos informa, se hizo la visita a la localidad de El Remolino para poner en operación la calle La Cascada, que se pavimentó con concreto hidráulico, guarniciones y banquetas, acompañado de integrantes del cuerpo edilicio, así como habitantes del lugar y autoridades como el agente municipal Severo Salvador Pérez, el comisariado ejidal Crisóforo Santiago Vázquez y el comité de Contraloría Social que lidera Leocadio Pérez Atzin, se cortó el listón inaugural. Esta obra, que beneficia directamente a poco más de 1.500 habitantes, era una petición con carácter prioritario que conduce a la telesecundaria Cuauhtémoc y al telebachillerato, de ahí que fuese incluida en las acciones del primer año de gobierno.
11: Es una comunidad muy grande, Remolino, antigua y, como dice el maestro, de la telesecundaria, con mucha historia. Aquí ellos construyeron sus calles 30 años, 30 y tantos años. Y ahora nosotros, con nuestro apoyo de este gobierno municipal que encabezamos junto con el cabildo, pues estamos ayudándoles con una obra de mucha calidad. Y me da mucho orgullo decirlo, porque tiene buenos muros de contención, tiene obras de drenaje para que pase el agua, para que no lo afecte, tiene pintura de primera calidad y, bueno, está diseñada para que nos dure toda la vida, primeramente ellos. Entonces, quiero hacerles entrega de esta obra a la comunidad, a los alumnos del TEBA, a las vecinas, a los vecinos, a las autoridades de Remolino, y quiero también reconocer el trabajo de nuestro cabildo, porque sin ellos este tipo de obras no pudiéramos aprobarlas. Vamos a dar un fuerte aplauso a las regidoras, a los regidores, a la síndica única, que hacen un gran trabajo de territorio también, y es lo que hacemos todos juntos.
10: En más información, sigue adelante el programa Bachetón CAEP Limaxtum 2026 y este jueves la concretera móvil recorrió las calles Lázaro Cárdenas, Mariano Matamoros, así como Arturo Tremari, esquina con Benito Juárez, y Arturo Tremari, esquina con Gildardo Muñoz. En la localidad Morgadal Parte Alta, personal de la Dirección de Fomento Agropecuario, así como del Instituto Politécnico Nacional, sostuvieron una reunión con productores y autoridades comunales para proponer el estudio de análisis de suelo y así tener una agricultura más productiva. Dicho encuentro se efectuó en la agencia municipal y asistieron el doctor Francisco Javier Picasso Castañeda, director del CITA IPN, Ángel Olarte García, titular de Fomento Agropecuario, representantes del comisariado ejidal de Morgadal y subagentes de Morgadal Parte Alta y Cerro Grande Morgadal, informó Víctor Sandoval.
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0: Agradezco a mi compañero Víctor Sandoval desde el municipio de Papantla por toda la información. Por supuesto, un gran saludo para todos mis amigos de Papantla que siempre están en comunicación con nosotros. 1:00 p.m. ya con 35 minutos en punto. Es momento de ir al corte comercial de esta edición informativa. Si usted está comiendo con nosotros, buen provecho. Regresamos con más información.
1: 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Después del corte comercial, continuamos con más información en Smart 3 Noticias. 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
6: ¿Qué tal? Excelente viernes. Los saludamos desde la redacción de Veracruz Informa para Smart 3 Noticias y esta es la información.
7: El Verde cierra filas con Rocío Nale en Veracruz.
6: El diputado federal y dirigente del Partido Verde en Veracruz, Javier Herrera Borunda, dejó clara la postura de su partido.
7: Respaldo incondicional a la gobernadora Rocío Nale García y a su proyecto de transformación. Somos aliados incondicionales de la gobernadora Rocío Nale. La hemos respaldado y la seguiremos respaldando.
6: Así lo afirmó el legislador. Herrera Borunda aseguró que el Verde continuará acompañando las iniciativas y reformas que beneficien a Veracruz, tanto en el Congreso local como en el federal. El mensaje político es contundente. El Partido Verde mantiene su firme alianza con Rocío Nale y apuesta por la unidad para fortalecer la transformación en Veracruz. Esta es la información de Veracruz Informa para Smart 3 Noticias. Excelente fin de semana.
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9: Una de la tarde ya con 43 minutos en punto. Regresamos de este corte comercial. Por supuesto, agradezco a mis amigos de Veracruz Informa por su nota el día de hoy para Smart 3 Noticias y también el patrocinio de Bahía Brava Restaurante, ubicado en Avenida Ejército Mexicano de la Colonia Plan de Ayala. 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Vámonos directo con la información nacional, y es que el secretario de Seguridad, Omar García Harfuch, informó que por instrucción de la presidenta Claudia Sheinbaum es prioridad la investigación respecto al asesinato de Carlos Manso. Sobre Grecia Quirós, aseguró que tiene contacto permanente con la alcaldesa de Uruapan y viuda de Manso, además que cuenta con protección del gobierno. Van 33 detenidos. La detención más importante, él recordó, fue la del R1, quien fue detenido en Jalisco. Él, el autor intelectual del homicidio del presidente municipal, afirmó. Vamos a escuchar.
10: Muchas gracias. Primero, en el caso de la presidenta municipal, la señora Grecia Quirós, mencionar de que por instrucciones de la presidenta Claudia Sheinbaum, desde el lamentable homicidio de su esposo Carlos Manso, fue una prioridad para el gobierno de México establecer un grupo de investigación en coordinación con las autoridades estatales de Michoacán, principalmente con la Fiscalía y la Secretaría de Seguridad de Michoacán, para esclarecer el caso hasta sus últimas consecuencias. Se agotaron todas las líneas de investigación, no se descartó ninguna de las líneas de investigación, y como resultado hay 33 detenidos. Nosotros queremos lo mismo que dice la señora Grecia Quiroz, con la cual yo tengo un contacto permanente. Ella cuenta con protección federal en su escolta por instrucciones de la presidenta, y al momento van 33 detenidos. 33 detenidos, que es muy importante mencionar quiénes son estos 33 detenidos. Está detenido el líder que organizó la célula de seguimiento, vigilancia y ejecución del presidente municipal. Están detenidos personas que trabajaban para el propio presidente municipal, para el propio alcalde Carlos Manso, que la función que tenían ellos era filtrar información al grupo criminal, del cual ellos eran también parte, del círculo cercano del presidente Carlos Manso. También están detenidos. Y la detención más importante de esas 33 es la detención del R1, que fue detenido en Jalisco, donde hubo un enfrentamiento con las autoridades. Esta persona fue detenida por agentes

0: y de Protección Ciudadana, Omar García Harfuch, el director secretario, el encargado, mejor dicho. Pues bueno, por toda esta polémica que causó cuando el senador Manuel Velasco, el Partido Verde, le dijo que él era como el Pedro Infante de la política por la popularidad que ha alcanzado, ya sea por su belleza física, según las mujeres, y por supuesto, pues todo este poderío que tiene él y lo que está combatiendo, a lo cual Harfuch contestó lo siguiente, vamos a escuchar.
1: Siempre se agradece un buen comentario del senador, sin embargo, lo digo con toda transparencia, la tarea y la oportunidad que me dio la presidenta Claudia Sheinbaum de servir como secretario de Seguridad no permite una agenda paralela, y menos cuando tenemos delitos tan delicados como personas desaparecidas, extorsión, etcétera, pues sería una falta de respeto de mi parte para las víctimas y para mis propios compañeros que están trabajando a lo largo y ancho del territorio nacional, estar pensando en otras cosas que no sea lo que es mi trabajo, a lo que la presidenta me instruyó.
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0: En más información nacional, durante la conferencia matutina del pueblo el día de hoy, la presidenta Claudia Sheinbaum informó que ella misma realizará una gira por todo el país para poder conocer las problemáticas con el IMSS Bienestar. La mandataria federal también aseguró que el recorrido será por las 24 entidades de la República que tienen ese servicio de salud. Vamos a escucharla.
3: Hoy vamos a Hidalgo. Vamos a hacer una gira de aquí a diciembre, aparte de estar inaugurando varias obras que van a estar listas, de puentes, carreteras, hospitales, escuelas, los deportivos estos de México Imparable. Me voy a dedicar a una gira del IMSS Bienestar. Me voy a reunir con los directores de todos los hospitales y los coordinadores regionales y el director general del IMSS Bienestar en los 24 estados donde está el IMSS Bienestar. Voy a visitar hospitales, voy a visitar centros de salud para escucharlos, para ver cuál es la problemática, qué es lo que falta, porque tengo reuniones todos los lunes con el gabinete de salud, va el secretario de salud también, pero pues también escucho a la gente que tiene sus preocupaciones. Entonces, hoy vamos a Hidalgo a hacer esta gira. Nos vamos a reunir con todos los directores de todos los hospitales, escucharlos, con los administrativos, para ver qué problemática hay. Y también pedirles, porque estamos digitalizando ya los expedientes médicos. Y siempre hay resistencias de los, de cómo se ha venido trabajando, no es una resistencia, digamos, de que estén en contra, sino que de aquí a que te acostumbras al nuevo sistema, de incorporar en la computadora, aprender la plataforma. Hay algunos hospitales donde ha costado trabajo. Entonces, también para pedirles a los directores que nos ayuden en la digitalización. Entonces es para escuchar, ver y seguir avanzando en el IMSS Bienestar, y de paso pues vamos a revisar la instalación y el avance de los consultorios. Entonces a eso nos vamos a dedicar de aquí a diciembre, y hoy vamos a Hidalgo.
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0: De la tarde ya con 50 minutos en punto, vámonos directo con la información internacional, y es que lo que comenzó como reclamos aislados por infraestructura educativa e inflación ya es un contagio internacional con un impacto severo sobre todo en Europa, América Latina y Asia. Las demandas cambian, pero organizarse es una herramienta para poder hacer escuchar sus demandas cuando los gobiernos no los escuchan. Todo esto acerca de los estudiantes a nivel internacional. Vámonos directo con toda la información.
4: Más de 266.000 manifestantes, 5.000 detenidos y ciudades paralizadas. ¿Qué está provocando la ola global de disturbios y protestas estudiantiles? Lo que comenzó como reclamos aislados por la infraestructura educativa e inflación ya es un contagio internacional con un impacto severo en Europa, América Latina y Asia. Francia es el epicentro. Todo comenzó a finales de septiembre en la periferia de París por falta de recursos.

0: recursos y personal educativo, lo que escaló a un conflicto nacional. Hay cientos de escuelas cerradas y daños en más de 30 ciudades. Un escenario que debilita la recta final del mandato de Emmanuel Macron. Pero el descontento se ha contagiado más allá de sus fronteras. En Bélgica, estudiantes de secundaria bloquearon Lieja y Arlón contra el sistema de enseñanza, pasando de marchas pacíficas a disturbios con pirotecnia. Mientras tanto, en España cientos de personas llenaron las calles en rechazo a la pérdida de poder adquisitivo, el patrimonio y el costo de vida. Al noroeste, en Alemania, miles de personas protestaron por la paz en una manifestación en la puerta de Brandenburgo de Berlín para condenar la acumulación militar y el avance de la derecha. En América Latina, Chile vive un paro nacional. Más de 20.000 personas, entre estudiantes y trabajadores, marcharon en la principal avenida de Santiago de Chile para rechazar la reducción del presupuesto educativo, pasando de 17.4 billones de pesos a 17.3 billones. Por su parte, en Brasil, el ambiente en las calles se mantiene polarizado tras los resultados de la primera vuelta y contra los recortes presupuestarios a la educación propuestos por Bolsonaro. Finalmente, en la India las movilizaciones se alinean con el reclamo global. Protestan contra la acumulación policial y exigen la dimisión del presidente de la Comisión Electoral tras una controvertida revisión del censo electoral. Las demandas cambian, pero el mensaje es claro. Organizarse es una herramienta para hacer escuchar sus demandas cuando los gobiernos no escuchan.
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2: La presidenta de Venezuela, Delcy Rodríguez, anunció que la Navidad comenzará oficialmente en Venezuela el 1 de noviembre, adelantando la temporada para así poder activar la felicidad de los venezolanos y actividad económica. Vamos a escucharla.
3: Anuncio que el 1 de noviembre arranca la Navidad, porque yo sé que la Navidad también activa mucha actividad económica, pero principalmente activa la felicidad de los venezolanos y de las venezolanas. Así que en este espíritu, con esta intención de lo que queremos para nuestra Venezuela, yo les agradezco, los felicito y los invito a que sigamos garantizando esa Venezuela potencia a la cual nos dedicamos.
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4: Vamos con los temas de FIFA. Bueno, ya saben que no hay final para eso. Gianni Infantino promete apoyos de la FIFA a federaciones de África en busca de votos. Todo en camino al 18 de marzo, pero la UEFA, el presidente de la UEFA, Alexander Seferin, comunicó a las 55 asociaciones nacionales miembros del organismo que se presentará a una última reelección el año siguiente. Y también creen, dicen en la UEFA, que no bastará por sí sola la reforma institucional y se insiste en un nuevo liderazgo, es decir, pues van por la cabeza de Gianni Infantino. En el fútbol mexicano, Alberto Castellanos, que es presidente de la UDG, reaccionó ante los rumores que indican que habrá en el 2030 una expansión y que el equipo universitario podrá comprar una franquicia, un lugar en la Liga MX. Esto obviamente después también del anuncio del Atlas, que tendrá un nuevo estadio, también ese año, en el 2030, que además ha construido en territorio de la universidad, con lo cual va a invitar a la UDG que comparta el estadio. Se especula que la UDG pues sería invitada a participar en la Liga MX, pero Castellanos dice que no, que de ninguna manera, que ellos quieren ganar el ascenso en el campo de juego como tiene que ser. Bueno, cerrando el fútbol mexicano esta noche, obviamente ya entrando en un terreno que es, empieza a ser definitivo, con algunos partidos interesantes. Por ejemplo, mañana en la cancha del Estadio Banorte, el América recibe al conjunto de los Rayados del Monterrey, partido también interesante. Se juega el clásico tapatío entre Chivas y Atlas también mañana sábado, y el domingo en un duelo que realmente está caliente por la situación de Pumas, el equipo universitario recibe a la máquina celeste de Cruz Azul. El mexicano Isaac del Toro tuvo una actuación buena en Piamonte, en la clásica de Piamonte, después de que en los últimos kilómetros a 18 de la meta, se despegó, al final lo alcanzaron, lo alcanzó el pelotón, terminó junto con el pelotón, pero fue un buen intento. Un Del Toro que dice que tiene problemas con la rodilla después del campeonato mundial, que le costó también mucho trabajo adaptarse a lo que ha sido el regreso a Europa. En fin, la carrera más importante, la última del año, será el gran clásico de Lombardía, uno de los llamados trofeos del ciclismo profesional. Mañana se corren 238.1 kilómetros desde Bérgamo hasta Como, con 4.845 metros de elevación. Así que ahí es una etapa realmente monstruosa. No está el multicampeón de esta vuelta o de este monumento, que es Tadej Pogačar, con lo cual Isaac del Toro estará obviamente entre los grandes favoritos. Bueno, lo que tenemos en materia deportiva.
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0: 1:00 p.m. ya con 57 minutos en punto, y es así como llegamos al final de esta edición informativa de hoy viernes 9 de octubre del año 2026 en Esmaltes Noticias, por supuesto, a través de nuestras tres frecuencias moduladas, del canal 2.5 de fibra óptica en Smart TV y a través también de nuestras plataformas digitales, tanto en Facebook como en YouTube, somos Esmaltes Noticias. 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Y a nombre de todo mi gran equipo de producción en cabina, M, Javi, Fili del Ángel, Gaby Noriega, bajo la dirección de Marcos López Zamora, te damos las más cordiales gracias y te recuerdo que tenemos una cita hoy en punto de las 6:30 p.m. en el resumen informativo. Hoy recordamos Careless Whisper de George Michael, lanzada en el año de 1984. Una balada inolvidable, que con su icónico saxofón nos habla del amor, la culpa y el arrepentimiento de perder a alguien especial. Una canción que convierte el desamor en una melodía capaz de tocar el corazón y despertar recuerdos que nunca, pero nunca se olvidan. Y es con Careless Whisper con que me despido el día de hoy. Mi nombre es Vanessa Miranda y les recuerdo que tenemos una cita el próximo lunes en punto de la 1:00 p.m. en nuestra primera edición informativa. Está usted informado. Muy buenas tardes, buen provecho y que tenga usted un excelente, pero excelente fin de semana. Nos vemos el próximo lunes.
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5: Mi querido David Faitelson, David, gracias por todo, te mando un fuerte abrazo, sabes que no te quiero nada.
6: No, no es cierto.
4: David Faitelson.
7: 99.
8: Sí, era rival nuestro de manera inmediata en esas épocas, sí.
9: No teníamos rivales, pero sí.
10: Ay,
9: sí.
4: Carlos Elzar Aguilar.
11: El burro, tranquilo.
9: Sí, lo único que le faltó al burro en su carrera, porque le ha hecho de todo, es cantar, ¿no?
11: Sí, cierto. Sí.
9: Mejor dejarlo así.
12: No,
4: Jorge el burro Van Rankin.
9: ¡Burro!
11: Ah, perdón, es que
9: No, ya despierta, burro.
11: Me quedé con el equipo de Puebla, de los Pericos.
13: Se quedó pensando. Y promete una noche llena de éxitos disco con Stay in Alive. Night Fever. Matando un gato.
14: Qué gusto saludarte, Simón.
15: Alan Lara, por supuesto.
14: Ahí estamos, quita por favor.
15: Silencio.
14: Ahí estamos, ya presentó Ultratumba directamente.
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0: Hola, hola, hola. ¿Cómo están? Bienvenidos a MBS Deportes. La verdad es que andamos pegándole a la caguama banquetera y al perreo. Así estamos iniciando justamente. No, no es cierto, pero así pinta un viernesito nubladito que le hace bien a la Lara, por supuesto. Así no se quema tanto. Y aquí estamos listos para toda la información deportiva. Ya arranca, todo el mundo está feliz porque la jornada 11 saltan y dicen qué bueno que ya está la Liga MX otra vez. Puebla contra León, Tigres enfrentando a Toluca para hoy, para el día de mañana. Bravos contra Tijuana, Querétaro, Atlante, Atlas enfrentando a Chivas en el Gran Clásico, América contra Rayados, y por cierto, al terminar, Vox Televisa. También, ya para el domingo, San Luis contra Santos, Pachuca enfrentando a Necaxa, y los Pumas de la Universidad ante Cruz Azul, una réplica de la final, esto a las 7:15 del próximo domingo. Así estamos iniciando, mucho que platicar. Saludos a la gente, Yankees y Padres, ¿eh? ¡Qué bien! Continúen en competencia.
1: Ya no.
0: Pero bueno, platicaremos esto de los vaqueros de Dallas cayendo ante Bucaneros 24-16 y muchas, muchas otras cosas más. Abro los micrófonos, saludo con gusto a Gibran Araige. Gibran, ¿cómo estás? Abrazo.
2: Todo bien, Sar, qué gusto tenerte por acá. Saludos a Gaby, a Alan.
3: Saludos.
2: Qué falta de respeto de la producción que no pone el himno del América en sus 110 años de
0: festejo.
2: Es cierto. No, es el fin de semana. Este fin de semana es para celebrar el Cuapa.
0: Oye, te voy a decir una cosa, amigos que nos escuchan de todos ustedes. Si yo fuera americanista, desde hoy empezaba
2: los festejos. Claro.
0: La neta,
2: la ligadita hasta lunes. A ver.
1: A lo que quiere Gibran es empezar con el mezcal y el pretexto es ese.
2: Es el lunes 12 de octubre, pero hay que arrancarla ya desde hoy.
0: Mira, ahí está, muy bien.
2: Hay que empezar a destapar las caguamas, ¿no?
0: Yo reitero, soy enemigo de los americanistas, pero les mando un gran abrazo. Y se los aplaudo, que bueno, 110 aniversario, se oye fácil.
2: Mira, es un recorrido. De amarillo,
1: no, mira, nada más. Sí.
0: Como que se les deslavó en la sastrería.
2: Ya empezaron los festejos, Gaby.
1: No, perdóname, yo soy de sangre azul y piel dorada desde la cuna.
0: Gaby Fernández de Lara, ¿cómo estás?
3: Sí, abrazo. Lo dicen con orgullo,
1: bien,
3: además.
1: Gracias. Pues feliz aquí de estar con ustedes, aunque hoy triste por una noticia, yo que especialmente lo voy a los Osos de Chicago, falleció Mike Ditka, que fue quien los llevó, sí,
0: claro.
1: Quien fue su coach. Sí, The Coach, que los hizo campeones en enero del 86.
0: Siempre con un suéter o blanco o negro.
1: Sí,
0: de acuerdo,
1: su
0: con los Osos de Chicago,
1: chaleco particularmente,
0: claro, particular.
1: El bigote, sí, las gafas, sí. Que fue una ala cerrada que cambió la historia de esa posición en la NFL porque eran realmente unos bloqueadores y él como novato, escuchemos esto, por favor. Super Bowl Shuffle, sí. Un equipo dirigido por Mike Ditka que hizo historia. Porque pues grabaron ese video antes de jugar el Super Bowl. Todo el mundo dice, ay, velos, ya están presumiendo, a ver si no pierden. Pero bueno, muy triste con esa noticia. Tendremos más detalles más adelante en la gustada sección A Quién Le Importa, donde también ya decías, gracias.
0: Ahí está tu rúbrica, Gaby.
1: Cleveland ganó y entonces está obligando un quinto juego para determinar quién se va a la serie de campeonato. Los Guardianes ganaron 9-5 ayer a los Cachorros de Chicago a domicilio. Y en cosas que espero que sí les importe, porque si no les van a poner su estate quieto al rato, tenemos sorpresas porque hoy nos va a visitar un luchador del Consejo Mundial de Lucha Libre. Ah, pónselo al rato que venga, Máscara Dorada va a estar aquí.
2: Yo le voy a apostar la cabellera, ya
0: dije. No,
3: por eso vino a lo que vino.
1: Quiero que le digas, Alan, que a quién le importa eso. Cuando venga se lo dices.
3: Tráelo.
0: A ver si muy valiente le van a hacer la quebradora. Ana Lara, ¿cómo estás? Abrazo.
3: ¿Cómo saben, señores? Qué gusto saludarles. Pues sí, fin de semana cargado de actividad. Llaman la atención los duelos.
0: Esta no, puesta de un bloqueador, ¿no?
3: ¿Cómo? No, hombre, espérate. Oye, el Tigres en contra de Toluca a ratos, se revive la última Conca Champions, ¿no? Esa final, el domingo Pumas contra Cruz Azul, la última final, el clásico tapatío, ya lo decíamos, la primera edición para Grupo Orlegui, con este Atlas que ha anunciado cambios importantes, el equipo que más invirtió, más de 35 millones de dólares, el anuncio del estadio, la continuidad de Hernán Crespo, entonces el proyecto pinta bastante bien, y por supuesto la semifinal reciente de la Leagues Cup, América en contra de Rayados, un duelo con mucha expectativa, ya lo decían, en el marco del 110 aniversario de las Águilas del América.
0: Sin duda que sí. El terreno le pertenece a la Universidad de Guadalajara, ¿no?
3: Sí, correcto.
0: Y creo que el gran deal es que ellos construyen el Atlas, ellos ponen el terreno, 99 años de contrato, van subiendo de una renta de 18 millones de pesos, y de ahí subiendo a como está la inflación, y me parece que lo dejé en cualquier momento estar en la primera división, ¿no? En
2: sí, la Liga MX. Me parece que la aplicó bien ahí la UDG,
0: sí, sí,
2: ¿no?
0: Como que dijeron.
2: Sí, entonces. De alguna manera les va a ayudar. Yo, que soy de Guadalajara, tenía mucho tiempo diciendo, el Atlas necesita un estadio más para su estilo, ¿no? Un estadio para 20,000, 25,000 aficionados.
1: Claro. Son en Europa,
2: estaría,
1: ¿no?,
2: lleno todos, exacto, los partidos. De repente el Jalisco le quedaba demasiado grande, ¿no? Y creo que ha sido una gran decisión, ¿no? También para los aficionados del Atlas. Le viene bien, ¿no? Ha llegado Grupo Prodi con todo, ¿no?
4: Yo con todo,
2: y tratando de enamorar a toda la fiel, así que a mí se me hace una gran decisión.
0: Sin duda que sí.
3: Aquí, Carlos,
0: tiene que aprender Cruz Azul, ¿no? También.
3: Sí, Cruz Azul, también ya le están diciendo por allá Tigres, que son cementeras, pero oye, salió en este tema de Leones Negros ayer el profesor Castellanos, justamente a desmentir estas versiones, ¿no? Que decían, oye, por ahí Leones Negros puede tener una plaza, les están exigiendo un estadio para el equipo que quiera ascender a través de un dinero, y dijo, ¿sabes qué? No vamos a poner ni un peso para volver a la primera división, y creemos en el ascenso con base en el mérito deportivo. Entonces,
0: sí, un peso no, pero un activo tan importante como un terreno, sí. Y me parece que lo manejaron muy inteligentemente, ¿no?
1: Sí, él asegura que solamente por la vía del ascenso es como veríamos nuevamente a lo de Jefe, pero bueno, hay que esperar esta historia. De por sí el estadio, aquí nos platicaba Gerardo Casanova, el CEO de Grupo Prodi, que se estará terminando para el primer semestre del 2030. Falta un ratito para que esté listo y qué páginas se van a escribir en esa historia del ascenso,
0: claro,
1: descenso,
0: en ese cambio,
1: etcétera.
0: Más todo este visto político que está teniendo dentro de la Cámara de Diputados, Senadores, esta situación del ascenso y descenso, pues ya veremos, ¿no? Falta un ratote, ¿no?
2: Sí, va para largo, ¿no? Todavía que se construya, ¿no? Y de entrada ya es bueno, y bueno para el fútbol mexicano.
1: Ay,
2: que
1: sí
2: se sigan haciendo recintos nuevos de fútbol, ¿no? Ojalá. Lo hemos dicho acá en la Ciudad de México, ha faltado eso, ¿no? Por parte de equipos, el invertir en el nuevos estadios, se agarran mucho del estadio Oiva Norte, ¿no? Y ahí está Cruz Azul, y ahí está Atlante, y obviamente la América, que es su casa, pero por ahí algunos equipos deberían de trabajar.
3: Y le,
2: ¿no?,
3: falta bastante, ¿eh?
2: Sí,
3: o sea, CEU es un estadio realmente.
0: Pero mira,
3: cero
0: allá hay
3: cómodo.
0: Una complicación porque no le pueden meter,
3: no
0: mucha
3: mano, mover,
0: el
3: ni
0: patronato.
3: Mover.
0: Exacto.
1: Así
0: el patronato,
1: a gusto, no
0: este
1: le
0: asunto
1: muevas
0: de la UNESCO.
3: Con ese olor.
1: Sí.
0: Pero
1: ¿perdón?
0: Yo creo.
3: ¿Con ese aroma?
1: ¿Cuál
3: no
1: aroma?
0: Yo iría, Gaby, más allá del aroma, que me parece ofensivo destacarlo, sobre todo una institución,
1: sí, no,
0: como la,
1: favor,
0: Universidad Nacional.
1: Hombre,
0: pero
1: por favor,
0: a mí me parece que sí necesitan hacer algo con el estadio, algo diferente.
1: Mira,
0: o sea,
1: por lo
0: sí
1: pronto,
0: necesita una remoción de algo, de lo que se permita.
1: Bueno, por lo pronto, lo que sí es una inversión estadounidense, van a remozar el mural exterior de Diego Rivera,
0: claro,
1: es un algo.
2: Ah, eso es bueno.
1: Que ese mural en realidad iba a ocupar toda la circunferencia exterior, pero fallece el maestro y no lo termina. Pero lo van a arreglar en estos días. Se han hecho propuestas para ponerle techo, quieren ponerles butacas. Eso no se puede por ser un patrimonio de la humanidad. Y no es la casa de los Pumas del soccer. Juegan ahí, pero es la casa de quienes estudiamos en la universidad y que practicamos deporte. Ese estadio se hizo, que de hecho fue la primera obra que se culmina en el territorio del campus, y se hizo pensando en el fútbol americano principalmente, por eso la forma que tiene, yarda 50 más aforo. Entonces,
0: y con el símbolo de un sombrero de charro, ¿no?
1: Efectivamente,
0: también.
1: Sí, así es la historia. Pero bueno, por lo pronto una inversión estadounidense ya está pactado y van a empezar a invertir en remozar el mural, y veremos hasta dónde se puede hacer algo, pero es muy difícil por temas de ser un patrimonio de la humanidad.
0: Totalmente que sí. Bueno, pues arrancamos nuestro programa. La verdad, agradecemos de verdad a toda la gente que nos escucha, que está con nosotros. Más adelante tendremos intervenciones, evidentemente, de David Faitelson, que está a punto de subir a un avión. Ya ven que él se va a subir en un avión como en 3 horas. Entonces va generando espacio.
1: Otra vez,
0: con
1: no están cambiando
0: le van retrasando.
3: Desde la mañana,
0: cada rato.
3: ¿No? Siempre. Pero bueno, está volando.
0: Ya está listo David. Ya nos van diciendo, ¿no? Bueno. Ahí el equipo de producción. América contra Rayado. Sí, me parece que este América empieza a tener un esbozo de interesante. ¿A qué me refiero? Que con todo y que no han estado todos los que deben de estar, los llamados, los últimos como tal, las últimas incorporaciones, promete ciertas cosas. ¿A quién le deja esta sensación de que de cara a su 110 aniversario, América se puede meter muy bien ya a la fase final del torneo, ¿no?
2: Yo la verdad creo que América llega fuerte, sí, llega ya con equipo completo, ¿no? Los Santiagos ya están listos, no han debutado todavía en liga, ya debutaron en partidos amistosos, y si algo le faltaba al América era reforzar la defensa, ¿no? Quizás es donde más se había sufrido. De hecho, hay cambios para mañana contra Rayados. Me cuentan que Luis Ángel Malagón va de titular.
0: Ah,
2: y viene de su regreso. Cota, me parece que lo venía haciendo bien.
1: Sí,
2: yo bien. No sé si Guillermo Almada por ahí está buscando la competencia también en la portería, cosa que suele ser positiva. Así que bueno, vamos a ver si se confirma esto mañana con la alineación. Pero me dicen que durante la semana Almada habló con Rodolfo Cota y le comentó que la idea es que Malagón arranque como titular ante Rayados. Así que bueno, se va a poner también al rojo vivo esa competencia en la portería. Y con plantel completo, híjole, el América se va a poner bravo. Y yo creo que no hay mejor rival que Rayados en cuanto a medir el cómo estás, ¿no? Futbolísticamente, claro. Porque Rayados también es una de las plantillas más fuertes del fútbol mexicano.
0: Sí, pero penosamente Rayados no ha entregado mucho, ¿no? En el torneo. Esa es quizá la que yo le veo. ¿Qué le veo también a América? Su última aparición en Liga MX resultó una derrota, un empate y después una derrota en un amistoso que tuvo contra Chivas, ¿no? No,
2: pero le gana a Necaxa. Lo más que esa jornada quedó en el...
1: Fue como
2: en
1: la jornada.
0: En medio de la fecha FIFA. Sí,
2: quedó en el limbo porque estaba la fecha FIFA y nadie se acuerda.
0: Estaremos viendo quizá al América más tentador para pensar en algo grande.
3: Sí. Es que se invirtió, Carlos. O sea, recordemos que al arranque del torneo decíamos a ver dónde está la cartera. Esta vez no la van a abrir. Y de a poco allá en Coapa empezaron a invertir. Fue el equipo que más invirtió, el segundo equipo que más invirtió, más de 25 millones de dólares. Entonces, hoy ya... Si le decían a Almada, a ver, con los chavos, con un plantel incompleto o sin nombres, estás peleando el liderato, estás teniendo buenos resultados, sí, con un calendario a modo, arrancaron a modo, por así decirlo, fue Atlante, fue por ahí Bravos, y es lo que se le estaba exigiendo, ¿no? No ha podido todavía contra los equipos ya de jerarquía, o sea, contra Cruz Azul fue un 4-2.
2: 4-3, termina.
3: 2-2 contra Chivas.
2: Y
0: el último 4-2 contra Necaxa.
2: 4-2 en Necaxa.
3: Y ahorita un rival ya de jerarquía, creo, es Monterrey, ¿no? O sea, ya podría ser uno de los parámetros ya en la parte importante del torneo.
0: Sí, el asunto es que Rayados está en la posición 10, la verdad, es decir, está lejos, ha conseguido poco, pero me parece que el americanismo lo que quiere ver es ya los que tienen que jugar y evidentemente una recuperación después de lo que ha visto al inicio del torneo, ¿no, Gaby?
1: Sí, totalmente de acuerdo, aunque ya no tiene Rayados este argumento que al inicio de la temporada sí tuvo, de decir que estaba... modificando un poco su alineación titular por el tema de cuidar jugadores para la League's Cup. Ya no tiene ese argumento porque algunos juegos prácticamente los cedió la Liga MX cuidándose para la League's Cup. Ahí está aquí haciendo el mobiliario, sí. Pero ya se le acabó ese argumento. Lo que sí es interesante, en la semana Almeida dijo: América no lo tomó para saber dónde estamos, eso lo sabemos. También conocemos el potencial que tienen los Rayados, es decir, medio desacredita un poco de las características del América y se concentra en lo suyo, pero de que es un juego clave, y es una lucha ahí de dos equipos que deben de estar, te digo, ya se le acabó ese argumento de la League's Cup y estoy aquí cuidando y alternando alineaciones, ya tiene que demostrar también Almeida, ¿no? Porque también la paciencia de la gente de Rayados, pues va a empezar a acabarse, ¿no, Sar?
0: Sí, penosamente con Rayados tiene 4 victorias, un empate y 4 derrotas. Uh-huh. Y entonces ves que realmente le está costando el torneo a Almeida, ¿no?
2: Pero al América le tiene tomada la medida Almeida, ¿eh?
0: Sí,
2: con
0: sí,
2: Chivas le fue bastante bien que enfrentaba al América. Ahora con Rayados lo eliminó de la League Cup.
0: Es cierto.
2: Y entiendo esta declaración de Almeida. Sabe cómo empezar a jugar este tipo de partidos fuera de la cancha, sí. ¿No? Y de algún modo es como ningunear a la América, como, me da igual.
1: Ajá, desacreditarlos.
2: Para mí jugar contra la América y contra Querétaro da lo mismo.
0: Ajusto mi jornada.
2: Sí,
0: ¿no?
2: Pero de alguna manera sabe que es una declaración que va a incomodar en Cuapa, que va a hacer ruido en Cuapa, y si hay alguien que sabe jugar los partidos desde fuera de la cancha antes de que comiencen, es Almeida, ¿no? Y eso lo hace de maravilla.
3: Y sabes que últimamente a Rayados, ya nada más para redondear esta parte, últimamente a Rayados no le ha ido bien en Ciudad de México. Y en América hay que considerar algo, en este torneo de local, no ha perdido, son 3 victorias y un empate. Entonces, creo que de a poco están haciendo pesar el Estadio Banorte.
0: Sin duda. Bueno, vamos a escuchar ahora a David Faitelson, que ahora hacemos el primer contacto con él. ¿Cómo estás, David? Te escuchamos.
2: Hola compañeros, ¿cómo están? Saludos, saludos allá a la mesa de MBS Deportes. Aquí estamos ya a punto de tomar el avión de regreso hacia México. Y bueno, sin duda el partido más interesante. Bueno, hay tres partidos interesantes en la jornada de reanudación del fútbol mexicano. Uno diría yo que es el clásico Chivas Atlas, el clásico tapatío. El otro es el Pumas Cruz Azul, con todo lo que significa para el equipo universitario, que no ha tenido un gran torneo y que está sufriendo con Esteban Solari. Y por supuesto, el América Monterrey, América Rayados, mañana por la noche en el Estadio Banorte. El América regresa a su cancha después de lo que fueron aquellos clásicos contra Cruz Azul, contra Chivas, donde sufrió bastante. Al final logró empatar con el Guadalajara, con aquel gol de chilena maravilloso de Miguel Borja. Y bueno, luego tuvo en este receso, largo receso de fecha FIFA, tuvo un par de partidos clásicos también, con Cruz Azul empató, con Chivas perdió 2-0. Pero bueno, son partidos que sabemos muy, muy bien que más que de preparación, más que de avistamiento, son partidos pues para hacer negocio en Estados Unidos. Y ahí están, los resultados no dicen o no nos pueden decir demasiado. Lo que sí creo que veremos es un América completo, finalmente, ya con los refuerzos en la cancha. Santiago Ramos, el defensor central por izquierda, que viene del Botafogo. Santiago Bueno, el defensa central procedente de Wolverhampton, un buen futbolista, este uruguayo, que ha tenido temporadas importantes en la Liga Premier. Creo que eso va a fortalecer la defensa del América. Regresan también Reyes y el otro chico, Dagoberto Espinosa, de haber estado con la selección mexicana de fútbol. El América va a tener una buena defensa y eso va a fortalecer, por supuesto, la idea de juego de Guillermo Almada. Y adelante veremos más minutos de Carlos Álvarez, el mediocampista español que tiene mucho talento. Miguel Borja, el delantero colombiano que decíamos hizo un golazo en el clásico contra las Chivas. Y Óscar Perea, que también ha funcionado bastante bien, ha ido de menos a más y viene además de jugar con la selección de Colombia durante este receso de fecha FIFA. Brian Rodríguez ya reportó temprano con el América, así que va a tener un equipo completo Guillermo Almada y veremos a plenitud a esta América. A mí me causa mucha emoción, no porque soy americanista, sino porque con el estilo que tiene Guillermo Almada, más los futbolistas con los que cuenta, pues el América podría ser un equipo muy, muy ofensivo y también muy espectacular, como le gusta a sus aficionados. Además, este fin de semana están cumpliendo 110 años de vida. El 12 de octubre fue fundado el América de 1916. 110 años de vida para el América. Así que lo van a celebrar seguramente con un uniforme especial. Y será una noche, espero que sea una noche mañana en el Banorte buena. Buena de fútbol. El Rayados, bueno, Rayados ha tenido una temporada de inconsistencia. La última vez que jugó por la liga fue ahí en el Banorte y perdió 4-2 frente al Atlante. Vamos a ver cómo viene el equipo de Matías Almeida. Recuperan a Lucas Ocampos. El argentino está de regreso después de la lesión. Pierden a Estefan Medina, el colombiano, el defensor, importante jugador. Parece que va a jugar el joven Garza. Así que esperemos que el Monterrey pues finalmente logre esa constancia en su juego, esa regularidad que no ha tenido durante todo el campeonato. Es un buen partido, para mí es el partido de la jornada, dos contendientes frente a frente, cuando el torneo avanza más allá de su mitad y que podría ya darnos pues a entender temas, conclusiones más precisas de lo que puede ser el final, la recta final del campeonato y también la época de la liguilla. Regreso con ustedes a los estudios de MBS. Me vuelvo a conectar un poquito más adelante. Gracias, saludos, buenas tardes.
0: Bueno, pues ahí está David Faitelson, seguramente ya está haciendo fila para subirse. Ah, no, él no hace fila, ¿verdad?
1: No,
0: se va directo a la
1: pues
0: Premier. Y creo que renta dos asientos, ¿no? Por cualquier cosa. Bueno, en fin, oiga, está ya la conferencia de América de cara a lo que va a ser el duelo contra Rayados y está hablando justamente de Miguel Borja, sí, el delantero, esa chilena espectacular, el delantero colombiano que se aventó ante el conjunto de Chivas, gran gol. Vamos a escucharlo.
4: Creo que tú lo has dicho, ¿no? Este es un club que ha sido reconocido internacionalmente. Nosotros en Colombia lo tenemos como el principal y hoy hacer parte de esta fiesta es algo muy bonito. Y bueno, el colibrí me dicen porque uso mucho esa palabra y por mi celebración que es muy especial. Un día mi hijo me dijo que la hiciera y quedó registrada. Entonces creo que las veces que la hago es porque me siento emocionado.
5: Aquí, Miguel Víctor Díaz de ESPN Digital. A mí me gustaría preguntarte si consideras, tú jugaste contra Rayados en el Mundial de Clubes el año pasado y ese equipo tenía a Sergio Ramos, a Sergio Canales, a Deosa, a Berterame. Hoy los vuelves a enfrentar ya sin ninguno de ellos. ¿Crees que Rayados sea un equipo menos peligroso?
4: Bueno, creo que es un equipo importante. Tiene grandes jugadores, se fueron los que tú mencionaste, pero llegaron jugadores de mucha jerarquía. Entonces creo que vamos a enfrentar a un gran rival, esperamos estar a la altura, concentrado, porque sabemos que la concentración y este tipo de partidos son muy clave y nos van a dar la victoria.
6: Por acá, Miguel, acá, José Luis Mendoza de Claro Sport. El día de ayer tuvimos la oportunidad de hablar con Henry Martín, él es el capitán, el referente de este equipo. Te elogió mucho, comentó, él así lo dijo, que eras un goleador impresionante. En este caso, preguntarte sobre tus impresiones de jugar con él, lo que el equipo y en este caso Henry piensa de ti, y cómo te sientes tú cómodo jugándote, asociándote con él. Él te dio una asistencia en el clásico. ¿Cómo ha sido esta adaptación a jugar con el capitán y referente de este equipo? Muchas gracias.
4: Bueno, no, es algo bonito, ¿no? Que un referente como Henry hable bien de mí. Creo que yo de él también tengo la mayor referencia como jugador, como goleador, como histórico y como persona mucho mejor. Entonces, las veces que hemos jugado, ¿no? He marcado gol, él ha marcado también, y eso es muy muy bonito, porque uno cuando entra al campo quiere aportar, y las veces que hemos jugado juntos, él me ha ayudado, yo le he ayudado a él, y creo que hemos sido muy felices dentro de la cancha.
0: Pues ahí está Miguel Borja. ¿Cómo le ha caído bien Miguel Borja al conjunto América? La verdad es que me parece que tiene delantero y por encima incluso de Henry Martin, que también ha estado bastante bien, ¿no?
7: Sí, a ver, bueno, Henry viene a hacer un triplete contra Necaxa, claro. Pero también Borja marcó el doblete contra Chivas, entró contra Cruz Azul, hizo gol. Contra Necaxa creo que también hace uno de los 4 goles. Es decir, pues hoy Almada dice, tengo a 2 delanteros que están encendidos, yo no dudaría que los pusiera de arranque a los 2, aprovechar el momento que están viviendo, y si se están entendiendo en la cancha, pues yo los pondría a los 2 como titulares, ¿no? A ver qué decide Almada.
0: ¿No ven ustedes un accidente como algo para Rayados, que de repente se vaya a ir con la canasta llena, como está jugando América?
3: No, lo veo complicado, creo que sí va a ser un buen duelo, por lo menos las últimas ediciones han sido cerradas, han sido parejas. Recordemos que en la semifinal de la Leagues Cup, por ese pase, se van a la tanda de penales, ¿no? Uh-huh. O sea, se decide de última hora. A ver, hoy ya veo más garantías en un Rayados con Almeida, con la gestión de Denis Teclós, que sí no ha entregado los mejores resultados, pero ya no es el desastre de Nico Sánchez, ya no es el desastre de los egos de los vestidores, donde sí te podrían provocar un accidente por ahí. Yo creo que este plantel va arrancando, no como esperábamos, pero va a entregar resultados a mediano plazo, por lo menos.
1: Aunque yo creo, yo le veo más posibilidades al América, uno, porque juega de local, y dos, porque
0: ese partido que menciona Alan, digo, para darle antecedente,
1: de la Lisco,
0: terminó empatado a 2, es decir,
1: sí, pero
7: con el arbitraje de por medio.
1: Pero se acababa de ir este defensa del América, que ya no jugó.
7: Cáceres,
0: es cierto.
1: Ya no estuvo en ese compromiso, y ahora, pues, se supone que los Santiago ya tienen ahí, pues, bien estructurada la defensa. O sea, yo le doy ese beneficio de la duda al América por ese sentido.
0: Terminaron por llegar, estaban jugando. ¿Cuánto tardas en adaptarte? Sobre todo decían que la altura les estaba pegando a los dos de una manera terrible.
1: Creo que ya es tiempo. No,
7: a ver, ya no, ya llevan acá un mes. La fecha FIFA, ¿no? Que duró como 57 días.
1: Más que el mundial, oye.
0: Sí, sí, sí. Yo con toda honestidad creo que los seleccionados mexicanos han de haber acabado hartos, ¿no?
7: Sí, los que se tienen que acoplar a la altura son otra vez Reyes y Dagoberto después de no sé cuántos días fuera. No, yo creo que el tema de la altura ya está.
3: Ya está. Eso está. Oye, una pregunta. Reyes, lo hemos visto con Almada, ahorita aquí están los Santiagos. Uh-huh. ¿Dónde podríamos verlo? En ese rol de contención. Porque parece que Reyes, tanto en selección como en el América, sigue sin cuajar de hacerse de un lugar, ¿sabes? Es mi impresión.
7: A ver, yo más que no cuajar, creo que el tema de Reyes es que cumple en todas las posiciones. Y eso... para mí es un plus de Israel Reyes, ¿no? Sí. Y que hace que, de una manera u otra, termina estando en el once de titular. Yo creo que con Almada vamos a empezar a ver a Reyes más en la zona de contención. Creo que ahí lo observaremos. La central, no tengo duda que van a ser los Santiagos. Ya,
3: sí, sí.
7: Ya los dos a punto. Me parece que Almada los va a terminar utilizando, porque además... en la estatura los dos te van a sumar muchísimo en el juego aéreo.
3: 1.86.
7: Mucho te van a sumar en el juego aéreo. Y creo que Reyes va a empezar a competir en el medio campo, ¿no? Dagoberto se va a mantener por derecha. Y por izquierda, pues yo creo que ahí seguirá Cristian Borja.
0: Oye, el que sí ya no vamos a ver mucho fue ese Ramón Juárez, ¿no?
7: Sí, Ramón, creo que... a Ramón le costó mucho el clásico joven contra Cruz Azul, terminó siendo el señalado, el culpable, sí. Y creo que Almada después da un golpe sobre la mesa importante, ¿no? Porque a la siguiente semana lo sienta ante el Guadalajara y pone a Emilio Lara, que de verdad sorprendió mucho, que Emilio pues no estaba considerado y cuando lo consideraban lo buscaban más como lateral por derecha. Y me parece que el mensaje de Guillermo Almada es clarísimo,
1: tú.
7: ¿No?
1: Sí.
7: Hoy el Ramón Juárez está borrado.
1: Sí, hasta tuvo muchas oportunidades y lamentablemente
7: se convierte
1: no
7: en la quinta opción. Bueno, sí. Ya hasta la sexta, porque primero los Santiagos, ¿no?
0: Claro.
7: Ramos Mingo y Ramos.
0: Después Israel, que
7: después
0: puede tener posibilidad.
7: Israel, que va a ser primero. Después Emilio Lara, el Choker Vázquez y el sexto. Sí, es Ramón Juárez.
1: O sea, ya debe de buscar otro camino, ¿no?
0: Acabando seguramente esta en la siguiente puerta a lo mejor le dan...
7: Y mira, que para el América es una buena opción para hacer caja, ¿eh? Porque creo que Ramón tiene la juventud, tiene buen cartel.
0: Hace un año estaba la baraja de los que podían ir incluso hasta Mundial.
7: Al Mundial.
0: Por ser mexicano, evidentemente, pero porque tenía buenas actuaciones en la Central de América, ¿eh? ¿Dónde se rompió eso para Ramón?
7: Yo creo que durante toda la era de Jardine jamás se consolidó, jamás terminó por ser el central de la América.
0: También hablaban de que tenía algo personal con Jardine.
7: Sí,
0: ¿no?
7: Como que no estaba cómodo, realidad, ¿no? La realidad es que no, nunca hubo nada personal. Algo no le terminaba de gustar a André Jardine de Ramón Juárez. Y ante la posibilidad de, en un principio, tener a Lichnowsky, ¿no? Reyes o Cáceres, bueno, pues siempre estaban por adelante. Estos tres de centrales, después se lesionaban mucho, Cáceres se lesionaba mucho, Lichnowsky también, y ahí aparecía Ramón y terminaba cumpliendo las expectativas. A ver, en el tricampeonato, en dos títulos, él fue titular en las finales, y terminó cumpliendo bastante bien. El tema es que consolidarse le costó muchísimo, ¿no? Y por eso jamás terminó de ser titular con André Jardine, y ahora, ¿no?, que tenía esa posibilidad tras las salidas de Cáceres, pues me parece que también Almada algo le percibe, algo le nota que no lo convence.
3: ¿Sabes qué? Otra de hablando ya del tema de defensivo, sí de acuerdo con lo de Ramón, era un joven, a mí en lo personal al inicio me gustaba mucho, después los errores, creo que más allá que sea un mal jugador, esas malas decisiones, el mal timing, y en momentos clave creo que de a poco no lo fueron desmoronando. Y el tema de los Santiagos es muy interesante. Van a hacer su debut, creo que lo que va a pasar, sí. Gibra, ya en liga ya jugaron en los amistosos. Los veo ambos con un... De por sí sabemos que Almada o el estigma que tiene es que no defiende bien. Es un hombre que va muy al ataque. Ya tiene dos centrales de jerarquía. Por lo menos en los amistosos, los minutos que les he visto juntos, creo que son de perfil destructor. Es decir, salen mucho... al ataque, juegan las líneas adelantadas, van sobre el hombre y dicen, por lo menos en la escuela de Bielsa, que hay que tener un destructor y uno de posición. Entonces, aguas ahí los dos. Yo creo que es algo que, por supuesto, lo sabe Almada y tendrá que trabajar, creo que va a ser interesante verlos ya en forma, agarrando ritmo en la liga, porque de que tienen calidad, o por lo menos ese es su cartel, creo que apuesta bien América. No, ahí, ¿no?
1: Sí, y además imagínate ellos, ¿no? Que el debut venga justo en el marco del festejo, el aniversario de la América, en un juego trascendental contra Rayados, en casa. Yo creo que ya se involucraron perfectamente con todo lo que representa jugar en el América, el equipo más importante en nuestro país en cuanto a éxitos y logros, el poder que tiene el América. Yo creo que ya les cayó ese 20 por completo en este lapso que tuvieron para adaptarse, y bueno, pues ahora nada más es que lo refrenden en la cancha todo lo que se habla de ellos, igual que el español Álvarez, que ya ha tenido algunos minutos, pero que se ha visto bien, también se ha visto con características muy interesantes.
3: Qué bueno que vas para allá, Gaby, y qué bueno tener aquí también a Gibran. Haberse hablado mucho, Gibran, de Carlos Álvarez, qué va a pasar con Rafael Veiga. No, ahora que está Álvarez. Yo soy de los que piensan que debe jugar con ambos por la calidad que tienen y lo que te pueden generar, pero creo que está más inclinado a que si es Carlos que el dinamismo Álvarez de va a andar bien.
0: Lo dejó claro. A Veiga, tiene intensidad, tiene mucha velocidad.
1: No, bueno, y sangre,
0: sí, sí, sí.
7: No, y lo que pasa es que Veiga no ha terminado de cuajar, de dar ese paso importante en
3: hablando
7: el América.
3: De hecho,
7: se exacto. Habla mucho de que al final del torneo dejará el nido de Cuapa, ahí termina su préstamo. Tiene el América la posibilidad de comprarlo. Yo creo que no lo van a comprar, no van a ser efectiva la opción de compra, más teniendo ya ahora a Álvarez. Y bueno, se habla de que puede volver al Palmeiras, donde él era feliz, ¿no? También creo que le ha costado mucho este mal del Jamaicón, que hablamos mucho de los mexicanos cuando se van a Europa, pues le pasó. Oye, a Veiga de Brasil.
0: Ayúdenme a interpretar eso, porque de repente escucho los comentarios y dicen, no, es que el dinamismo del fútbol mexicano no se ha adaptado a Veiga. Y yo agarro y digo, espérame, ¿cuál dinamismo? O sea, pues, ¿por qué no toma eso?
3: Rocosismo será.
0: Claro, pero ¿qué es lo que sucedió con Veiga que no se adaptó? No tiene que ver con, ¿tú crees que sea eso el extrañar Brasil?
7: Yo creo que va por ahí, y jamás encontró el ritmo del fútbol mexicano. A ver, yo no digo que
0: ese milentón, ¿no?
7: Ajá, o sea, yo no digo que el fútbol mexicano sea veloz, y pero de repente con un equipo con América, donde tenías a Brian, donde tenías a Sendejas, había mucha agilidad en el ataque del América. O sea, a lo mejor frenaba un poco Veiga todo esto del conjunto azul crema, ¿no? Y jamás entró en ese ritmo. Y ahora con Almada, pues peor, porque si algo tienen los equipos de Almada es correr. Y el que no corre no juega, así de fácil es.
3: Le pasó como a Sergio Canales con Rayados, cuando declaraban que el juego era más lento con él en el campo, por justamente la velocidad y la verticalidad que tenía el equipo de la pandilla. Lo de Gibra me hace sentido. Pienso que Veiga sufrió, pasó por momentos complicados. Te trae André Jardine. No terminas de adaptarte y te cuesta el tema de la altura.
0: Se va Jardine.
3: Sí. Quien te trajo ya no está. Ahora llega Almada con un equipo más veloz. Ya te piden mayores exigencias, te traen competencia interna. Creo que eso no terminó de darle ese salto a Veiga, ¿no? De adaptarlo, porque tú lo veías en Palmeiras, era otra cosa. Y por más que hoy ya se ve un Veiga mejor, está lejos de su mejor versión.
1: Sí, no acabó de acomodarse.
0: Yo la verdad, veo muy favorito justamente a América.
1: Sí,
0: y me parece que en cualquier momento puede generar algo importantísimo, más tomando en cuenta que les dijeron, y tú, Gibran, me desmentirás, no perder, ¿eh? No se vale perder. O sea, no se vale perder.
7: A ver, yo creo que después de la eliminación en la League Cup, la trae clara Almada de que mínimo tiene que llegar a la final, ¿no? Para poder mantener tranquilidad en el proceso, ¿no? Porque con el América no funciona llegar a la liguilla, ¿no? Eso no sirve de nada, tienes que hacer un poco más.
1: Sí.
7: Y sabe Almada que tiene que trabajar. Vendrá una etapa muy complicada para Almada, porque hablábamos de todos los nombres que hay, ¿no? ¿Quién va? ¿Carlos Álvarez o Veiga? Pero también está Brian y Sendejas. ¿Y dónde dejamos a Eric Sánchez?
3: Y Perea.
7: Y Henry y Perea.
1: Pero
7: y entonces,
1: problemas de esos, quisiera tener ese problema Rafa Márquez con la selección, ¿no?
7: De acuerdo, pero después viene cómo gestionar el vestidor. Y vestidores como los del América, con tanto ego y tanto
1: es más
7: nombre.
1: Difícil, sí, es cierto.
7: Suele ser complicado. Y de repente la manera en la que llevan los equipos Almada puede ser hasta desgastante, así que
0: sí,
7: a ser un tema que va a tener que resolver.
0: De plazos más cortos, ¿no?
3: Sí, correcto.
0: Sí. Bueno, vamos a saludar, por supuesto, a Diego Armando Medina, que nos tendrá el reporte justamente de Rayados, y recibimos así
7: un
0: a
7: padrito.
0: Nuestro compañero. Venga.
8: ¿Qué onda, Bizar? Saludarte.
3: ¿Qué onda, compadre?
0: ¿Qué pasó, compadre?
1: ¿Pues dónde anda?
0: ¿Cómo anda?
8: Abrazo para todos. Pues acá estamos desde el meritito Monterrey, Nuevo León.
0: Eso, calorcito.
8: En estos momentos, justamente se está subiendo al avión el Club de Fútbol Monterrey. En una horita y media van a estar aterrizando en Toluca. Fíjate que últimamente han hecho eso. Han viajado, prefieren viajar a Toluca. Sienten que es un poco más rápido, menos complicado la salida del aeropuerto. Se van a quedar por allá por Santa Fe. Y bueno, descansar allá en Ciudad de México para estar listos para el duelo de mañana. Creo que hay buenas noticias en Rayados en cuanto al plantel, así como sé que el América tiene cuadro completo, plantel completo. Pues en Monterrey solamente es la baja de Estefan Medina, pero ya no es titular Estefan Medina. La baja del Yuca, que tampoco es titular, pero ya regresa Lucas Ocampos, que este sí ha sido fundamental desde que llegó Almeida, es el goleador del equipo. Y regresaron bien Orbelín Pineda y Víctor El Toro Guzmán, y de esto Gibra pues lo ha de saber más que nadie, ¿no? Sobre todo El Toro Guzmán, motivado con la participación, con haber metido gol, y bueno, hoy es el mejor defensa del Monterrey. La realidad es que estos tres, Guzmán, Orbelín y Ocampos, no estuvieron en la última presentación del Monterrey, en el desastre contra el Atlante.
0: Atlante, claro.
8: Y en gran parte fue la situación por la cual Monterrey termina perdiendo. Entonces creo que va a ser un partido interesante, Monterrey con la urgencia de sumar, porque si no se empieza a escapar la liguilla, entendiendo que tienen un partido menos.
7: Bueno, pues va a estar bueno. Compadrito, ¿cómo estás? Fuerte abrazo por acá.
1: Te mando
7: un saludo. Ah, bueno, me estoy acostumbrándome al tono norteño.
0: Nada más le falta su mezcal a Gibran en la mano.
1: La música ya está.
7: Por allá vamos a andar.
0: En la sangre.
7: Por allá vamos a andar próximamente con la selección mexicana, 17 de noviembre. Por cierto, hoy se confirman ya.
3: A ver.
7: Pero esas ya son para irnos a dormir, ¿no? Esas ya. Sí,
3: ya es cuando andas.
0: No te preocupes.
3: Ya es cuando después
1: de dormir. Es de la novena ronda.
0: Nada más te ves el fondo a la
7: botella. Sí, ya estamos hablando pura.
3: Ya estás con el cuchillo abriendo otra.
1: Aquí estamos,
7: Gibran. Meseando, esas son las preguntas.
0: No crees que somos científicos en esta mesa, ¿eh?
8: Esas son para prender carbón. Eso es prender.
7: Ándale. Oye, Diego, te mando un fuerte abrazo. Qué gusto saludarte, amigo. Oye, hoy se ha hablado mucho, ¿no? De estas declaraciones de Almeida, ¿no? De. Pues por ahí hablando, dejando de lado la importancia del América, que no es parámetro para Monterrey. ¿Cómo toman ustedes allá estas declaraciones? Incluso no sé si te tocó estar dentro de la conferencia, de repente se distorsionan un poco sin saber la pregunta y únicamente escuchando la respuesta. ¿Qué tanto nos puedes hablar de esta declaración de Almeida que hizo mucho ruido acá en la capital?
8: Sí, vale mucho la pena, mi Gibra, porque ya escuchamos también la respuesta hoy del delantero, el Colibrí Borja. Sí, la realidad es que normalmente sucede eso y lo sabes bien, como que el tema real, como fue y como lo contestó, no iba por el sentido. Yo estando ahí, yo jamás entendí que se demeritara al América. Digo, al contrario, en todo momento Almeida habló de la calidad de América, de Almada, del plantel, lo que significa como institución. Pero a lo que se refería Almeida es que no podía ser el parámetro para el Monterrey, porque le ganó a Cruz Azul el campeón dejándolo en cero con un muy buen partido. Y una semana después fue y perdió contra Atlante, le metió 4 el Atlante. Entonces, hablaba de eso Almeida, que el único parámetro no era enfrentar al América, sino que ellos lo que buscaban era una regularidad en los 8 partidos que todavía le quedan al Monterrey, ¿no? Y bueno, pues por ahí como que le calentaron, le picaron el buche a Borja hoy con pues simplemente cortar esa parte de Almeida. Ahora, la realidad es que hoy para el Monterrey, sí, ustedes lo saben acá más que pues motivar, enfrentar al América o algún otro equipo, Guadalajara, Cruz Azul, pues acá la exigencia también es muchísima, y el Monterrey viene de un gran fracaso, le fue bien en Leagues Cup, llegando a la final y consiguiendo el boleto a CONCACAF, pero ahorita está fuera de zona de liguilla, y entonces empieza a sentir esa presión Almeida, sobre todo de los medios locales y la afición local, como dice el dicho, ¿no? Pueblo chico, infierno grande. O sea, aquí estamos en un mundo donde comemos 24/7 fútbol, y lo único que tal vez ha tranquilizado un poquito las aguas es que Tigres está peor. Entonces, esa es siempre nuestra comparación acá en Monterrey, pero nada podría salvar a Almeida si no llega a meter al menos a la liguilla a Monterrey.
3: De acuerdo. Compadre, te mando un abrazo fuerte. Oye, pues hay antecedentes recientes entre estos dos equipos. A ver qué hace el grande y Rayados, ¿no? Por nómina, por el historial reciente, también está en esa canasta. Diego, el partido importante allá en Regiolandia es contra Tigres para Rayados. Es el equipo al que se le juega a muerte, pero ¿cómo se le juega al América siendo Rayados? ¿Cuál es la perspectiva que tienen? Porque sabemos que los demás equipos al América le juegan a muerte. Rayados, ¿cómo le juega al América? ¿Cuál es la perspectiva, Diego?
8: Qué gusto saludarte, mi Alan. Sí, mira, esa es la realidad, ¿no? Nuestro partido acá es el clásico. Pues a lo mejor va a sonar feo, ¿no? Y a lo mejor alguien va a contestar como Borja, pero pues es que sí es un partido más, o sea, para el Monterrey. Claro que cuando es final y ha habido buena rivalidad últimamente, ¿no? En todos los torneos, semifinales, finales, cuartos de final. Pero hoy al Monterrey.
7: No puede ser partido más, Diego. No puede ser un partido más.
8: Pues es que lo es, Gibra. O si quieres te endulzo el oído.
7: No, a ver, sí, pero por eso están en su burbuja ahí viviendo allá entre Tigres y
0: Rayados. La segunda economía del país se está cimbrando.
7: Entiendo que su clásico es el regio y sí, va, para arriba.
8: ¿No? Acá decimos estamos en el país Nuevo León. Pues sí.
7: No, bueno, a ver, ustedes mismos tienen que hacer crecer esta rivalidad entre América y Rayados, que de por sí lo tiene con que hacerla crecer con finales, con nómina. Todo no puede ser un partido más. Si se ve así, no estamos mal.
8: Pues esa es la realidad. Si se ve, al menos del aficionado. El aficionado no le interesa que sea el América. Al aficionado lo que le interesa es que el Monterrey gane, ya gane por fin, y que juegue bien, independiente sea América o sea Atlante. Esa es la verdad.
3: Por eso le preguntaba justo de cómo se veía.
1: Pero ¿a poco el termómetro? Si puede ser. No puede ser.
7: No, bueno, a mí me impresiona, ¿no? Que termine siendo un partido más. Entiendo que no es un clásico ni nada por el estilo, pero yo sí creo que es uno de esos que tienes ahí en la agenda, marcado, ¿no? Para hacer una carnita asada especial, diferente, ¿no? Sí. Ponerle un condimento especial a este juego.
0: Juegas en el Banorte, te enfrentas al equipo más ganador.
1: Todos los equipos dicen...
7: No puede ser igual que Rayados enfrente a Querétaro, a que enfrente a la América. No, tiene que ser diferente.
1: Todos lo dicen siempre, a la América le jugamos distinto. Y esa es una realidad y se nota en la cancha. No puedo pensar que estén con ese argumento. Es que mira,
3: lo que dice Diego allá, toda la semana es Tigres Rayados, ¿no? Por eso mi perspectiva y mi duda, ¿cómo le juegan a la América? No, yo creo que hay una pasión extra.
1: América no le resta importancia, si no es contra Chivas o Cruz Azul, no le resta importancia a otros juegos que en el momento pueden ser importantes, como contra Toluca, cuando Pumas anda bien contra Pumas. O sea, ahorita los dos llegan en un punto importante.
0: Oye, a Diego, a lo mejor quiero aclarar algo. Venga, Diego.
8: O sea, yo no estoy minimizando el partido contra América, al contrario, estoy alzando todos. Es que acá todos, o sea, la ciudad se detiene para ver a Monterrey, la ciudad se detiene para ver a Tigres. O sea, no importa el rival, o sea, aquí todos los partidos son de la misma importancia, solo el clásico tiene una mayor importancia.
3: ¿Quién te paga, Diego?
8: En la Ciudad de México, pues a los demás partidos como que no le toman tanta importancia, ¿puede ser?
1: No lo puedo creer.
0: Pero a mí, ¿no sería la perspectiva diferente si Rayados estuviera dentro de los primeros dos lugares, a lo mejor?
7: A mí lo único que me queda claro es que por eso Rayados siempre va a estar ahí en un nivel medio, porque ellos mismos no dan un paso a ver diferente a los grandes, ¿no? Y incluso cuando hablamos de grandes, se pone antes a Tigres que a Rayados. Lo cual es algo que percibe la afición.
3: Y que también Tigres tiene su rivalidad con América.
7: Claro, bueno, pero yo creo que el mismo Rayado tendría que ir hacia arriba a ver diferente este tipo de partidos, ¿no? Y no dejarlos como si fuera lo mismo un fin de semana, juntarnos para ver el partido entre Rayados contra Querétaro que juntarnos para ver el Rayados contra América. Tiene totalmente otro
0: panorama, otro contexto. Sí.
8: Bueno, para ustedes, para nosotros no. Para nosotros es igual. Todo es importante.
0: A ver, ayúdame a entender la gran diferencia, Diego. Cuando es Tigres, a lo mejor es el asador, unos filetones como de 10 centímetros de grosor.
3: Las caguamonas.
0: ¿Es América? ¿Es chanclas o qué?
8: No.
7: Sí, bistec de donde está.
8: Sí, no, de donde está. Interpreten.
1: Bofe, no, interpreten. Básicamente, pónganle a quién le importa a este comentario, ¿no? Porque a quién le importa contra quién va Rayados, ¿no? Ponle la musiquita, producto.
8: Es que aquí al Rayado y al Tigre, porque aquí incluyo toda la ciudad, le importa cuando juega su equipo muchísimo. O sea, siempre, independientemente sea América, sea Chivas, sea Pumas, o sea, siempre le va a importar mucho el partido. O sea, por eso te digo, no estoy yo demeritando el juego, al contrario, el Monterrey le interesa mucho, pero al aficionado, aunque mañana es América o si fuera el Atlante, se va a juntar, lo va a ver, se va a paralizar, va a cambiar sus planes, no va a salir al mall, no va a ir al teatro, no va a ir a otro lado, no va a ir a un concierto, porque aquí comemos 24/7 fútbol.
1: A ver,
8: sea América, o sea Tecos, o sea la UDG.
1: A ver, es lo mismo cuando juega la selección.

0: sí les importa porque es la selección, sería el mismo parámetro.
1: No, mira, acá importa mucho la selección en el Mundial. Fuera del Mundial, siendo sinceros, pues sí importa un poco menos, pero también...
0: Oh,
1: también
0: entonces tráiganse el juego acá a la Ciudad de México ya.
2: A Guadalajara.
0: No, no, no estoy entendiendo la filosofía regia.
3: Diego, creo que
2: se va a llenar el estadio.
3: Nos plasma, Diego, el sentir del aficionado, y creo que como es el fútbol en Monterrey, allá en Nuevo León, creo que tiene la perspectiva y es lo que aclara, ¿no? Nos transmite lo que siente el aficionado, que al final está en su derecho. Soy de la idea de que deberían de ampliar esos horizontes.
1: No, yo solamente les cuento cómo es.
4: Diego lo dice bien. Sí, nosotros aquí estamos dando un punto de vista, pero respetamos enormemente las decisiones que tome la fanaticada regia que tú nos transmites, la verdad.
0: Un poco,
4: sí,
0: la verdad,
4: sí, pero... nosotros aquí andamos de pinches mamones, pero bueno, así andamos,
0: ya,
4: ¿no?
0: Claramente.
4: Mi querido Diego, te mandamos un gran abrazo y a ver cuándo nos vemos para unos mezcales y unos filetones de 10 centímetros.
0: Las carnitas asadas.
1: Igualmente, mi Sar, un abrazo para todos.
4: La última vez que conviví con usted fue en el Cuerno y ya me agarró en la parte final.
3: Ah, caray.
1: Cuéntales un poquito ahí de todo lo que hay por acá.
4: Eso, perfecto.
1: Nos vemos pronto.
3: Abrazo, Diego.
4: Bueno, pues vamos a hacer la primera pausa aquí en MBS Deportes y volvemos con más.
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0: vuelta aquí en MBS Deportes y tenemos la visita de Máscara Dorada. La familia dice desde Gómez Palacio, yo mañana voy a estar en Gómez Palacio. Sí. Tenemos función de boxeo y ahí vamos a saludar a toda la banda luchadora que tiene entre la laguna una cantidad enorme de talento. De ahí, si no me equivoco, es el Dr. Wagner, la Parca sí. original, que es ahora el Ley Park, y muchos otros más. Mi Gaby, bienvenido a Máscara Dorada.
1: Ay, sí, un aplauso, por favor. Aplauso. Por favor.
2: Bienvenido.
1: Y además
2: gracias.
1: Trae su cinturón, es parte del sí, talento del Consejo Mundial de Lucha Libre, que hoy se va a presentar. Ayer estuvimos regalando las cortesías y hoy te van a ver en acción. Hoy las Amazonas están acaparando el mes de octubre en la sí. en la lucha estelar, pero tú vas a estar ahí haciendo equipo con Titán, con Esfinge, para enfrentarse a Último Guerrero, Stuka Junior y Gran Guerrero. Bienvenido sí, y cuéntanos todo.
2: Muchas gracias, gracias por la invitación. Y sí, este mes es mes de Amazonas, es mes de el talento femenil del Consejo Mundial de Lucha Libre, y es muy bonito, ¿no?, ver que hay en, carteleras enteras de mujeres, porque eso demuestra que las mujeres se pueden empoderar y pueden trabajar a nivel de un viernes espectacular, ¿no? Y sí, hoy vamos con grandes luchadores, como lo es Titán y Esfinge, que son luchadores de Guadalajara, que vienen empujando muy fuerte, son luchadores que tienen mucha experiencia, y no nos vamos a enfrentar a quien sea, ¿no? Son los Guerreros, Laguneros, Último Guerrero, Gran Guerrero y Stuka Junior, que son luchadores que yo ya conozco de hace mucho tiempo. Yo los veía luchar cuando estaba pequeño, son muy amigos de mi padre, y son luchadores de La Laguna, de Gómez Palacio, Durango. Entonces, es muy bonito que estemos todavía en la cartelera de los viernes, que es la cartelera más especial de toda la semana. Entonces, pues muy feliz de estar aquí con ustedes y de luchar el día de hoy en la Arena México.
1: Panterita del ring, tu papá, ¿verdad?
2: Panterita del ring. Mi padre es Panterita del ring, que tuvo una gran carrera en el norte del país, en Gómez Palacio, Laredo, Juárez, todo ese norte. Todo ese lado del país era muy importante para mi papá.
0: Queremos que aprenda, te veo un poco desnutrido, y queremos que aprenda a la Lara, un poquito que le meta al potasio, ¿no? Porque se ve que le pegas al aguacate. Oye, yo te quiero decir que durante muchos años, pues, hemos estado cubriendo la lucha libre, y me parece que la casa más importante es el Consejo Mundial de Lucha Libre, porque ha generado una gran escuela. Y increíblemente, luchadores de WWE y de otras partes del mundo vienen a especializarse a México. Cuéntame esa gran escuela, por favor.
2: Sí, sabemos que el Consejo Mundial de Lucha Libre no solo tiene grandes estrellas, sino también las crea.
0: Claro.
2: ¿Por qué digo esto? Porque nosotros tenemos una escuela de lucha libre, que también tenemos escuela de lucha olímpica, tenemos, y así como está desde el paso uno, va el paso 2, va el paso 3, y son grandes, grandes profesores, ¿no?, los que están en esta gran empresa que es el Consejo. Entonces, eso es lo que nos diferencia de todas las empresas, que nosotros también creamos a nuestras propias estrellas. Yo estuve entrenando en la Arena México, así como lo ven, a Místico estuve entrenando en la Arena México.
0: Sí, claro,
2: a grandes luchadores los vimos entrenando en la Arena México, porque creo que el nivel que tienen los profesores en el Consejo es muy alto.
3: Máscara, bueno, qué gusto tenerte por acá.
2: Gracias.
3: Un placer. Cuéntanos de los cinturones que traes, ya quisieron uno, la mitad de uno, yo
2: no,
3: en mi casa.
2: Sí, no,
3: difícil,
2: no.
3: ¿Sabes?
2: No,
3: ¿sabes?
1: Y luego,
3: sí,
1: que
3: sí, puede...
1: Oye, que nos
2: bueno,
1: cuentas
2: pues,
1: de eso y luego tú le cuentas
2: sí.
1: el reto que traías con
3: oye,
1: él.
3: Oye, ¿sabes qué?
0: Terminando la función, hay unos en plástico muy bonitos que
3: venden. A ver si me llevo por lo menos un pedacito. Cuéntanos un poquito acá de los dos cinturones que nos traes.
0: Sí, oye, no sabes, pero Gibran perdió la cabellera. No en la lucha libre.
3: O sea, sería una lucha. Fue una vida muy luchosa.
2: Sí, bueno, estos campeonatos son muy importantes para mí, ya que, pues este campeonato, voy a empezar por este, porque es el campeonato que tiene un poquito más de sentimiento, ¿no? Este campeonato, desde que yo estaba muy niño, yo lo veía en las cinturas de los luchadores. Y era un campeonato muy bonito que a mí me gustaba, no sé, el estilo, la estética, era un campeonato que a mí me gustaba. Gracias a Dios tuve la oportunidad de luchar por este gran trofeo, al lado de Rocky Romero, un luchador muy rudo. Nos llevamos la victoria, ya tengo bastante tiempo con este campeonato. Ese campeonato de allá es el campeonato mundial de tríos.
3: A ver, si ponen acá en la cámara. Para
2: es
3: que
2: muy
3: ve.
2: Importante es también este campeonato.
0: Ahí está, mira, ahí se ve allí.
2: Ya que lo comparto, es un campeonato de tríos, como bien lo dice, lo comparto al lado de Neón y Místico. Entonces, wow, es un campeonato muy, muy, muy, lo tengo muy arraigado el corazón también. Y Todavía me faltan dos campeonatos más, que es el campeonato de ROH. Gracias a Dios tengo la oportunidad de estar representando a México en otra empresa en Estados Unidos que se llama AEW. Claro. Y es ahí tenemos otro campeonato al lado de Místico, que es el campeonato de ROH Mundial de Parejas. También lo comparto con Místico. Y me falta uno, que es el campeonato universal. Ese campeonato es muy importante porque todos los luchadores lo queremos, ya que es el campeón de campeones. Todos los campeones hacen una función, los campeones nacionales, los campeones mundiales otra función, y los campeones de la NWA, como este, y todos pelean para sacar a uno de cada campeona, de cada campeón, ¿no? Se hace una final, que es un triangular, y quien gane ese triangular gana el campeonato universal. Entonces, ese es como el campeón de campeones, es el campeonato más alto que puedes obtener.
0: Alan Lara es campeón de tríos, pero en box sprint.
4: Pero no, no, no, no le hagas caso. Más que la dorada es. No hagas mucho caso, son cotorros. Oye, está con nosotros en MBS Deportes Máscara Dorada y nos platicabas un poco de todos tus logros y también dónde dejar en alto a Gómez Palacio Durango, ¿no? Porque han salido pocos, pero claro, pocos atletas, pero que han hecho cosas importantes. En el box está Cristian Mijares, sí, Gohan Rodríguez.
3: Gohan
4: en el
3: Rodríguez fútbol, actualmente.
4: Uriel Antuna, por ejemplo.
3: Claro.
4: Y tú, ¿no? Carlos Sandoval en béisbol, pero son muy poquitos. Pero ¿cómo salir de ahí y dejarlo en alto? Creo que tiene mayor mérito, ¿no?
2: Sí, sí, sí. Bueno, mucha gente está confundida, ya que papá es de Gómez Palacio. Toda mi familia es de Gómez Palacio. Sin embargo, yo nací aquí en la ciudad. Pero yo siempre chilango. He considerado... Yo nací chilango, okay. Pero yo siempre he considerado que tengo sangre lagunera.
1: Pues sí.
2: Entonces, claro, okay. Creo que también, como bien dices, es dejar arriba Gómez Palacio, ya que es quizás una ciudad no tan conocida. Y hay muchas cosas muy bonitas por allá, ¿no? Como la comida, como... hay lugares muy, muy bonitos. Pero creo que es eso, siempre estar entrenando, siempre dar el 100 en todas las luchas, seguir conquistando campeonatos, trofeos, estar en giras, creo que todo eso me va a hacer distinguir y darme lugar entre los pocos laguneros en todos los deportes, para que también le den un foco también a la lucha libre, ¿no? Que gracias a Dios ahorita estamos viviendo una gran temporada donde ha habido mucha lucha libre, donde se ha vuelto, no sé si muy, muy común la asistencia de la gente en las arenas. Entonces es muy bonito ver y vivir esta etapa, y creo que debemos de apoyar mucho la lucha libre mexicana, porque es algo, ya se volvió algo cultural entre los mexicanos, ¿no?
4: Sin duda. Entonces, sí.
0: Tienes toda la razón.
3: Una tradición que crece y crece.
4: Claro, sin duda. Más claro, yo te quiero preguntar, mucho tiene que ver también las épocas y los momentos, y creo que los últimos momentos es de lucha aérea, ¿no? Como sí. Que ese es el espectáculo al que venimos a ver, porque una cosa es luchar a ras de lona, claro. Y otra, móntate a la cuerda, libérate, claro. Suéltate, vuela. ¿Esa es tu especialidad? ¿Cómo trabajas para ello?
2: Ok, también hay opiniones muy divididas en ese punto que dices, porque no a todos les gusta el estilo aéreo, no a todos les gusta, muchos quieren que sea una lucha ras de lona, ¿no? Okay. Sin embargo, creo que todos los luchadores del Consejo estamos capacitados para dar una buena lucha a ras de lona y también dar lucha aérea, claro, como bien lo dices, el juego de cuerdas y todo esto, y sí... Por ahora, yo considero que puedo dar una buena lucha a ras de lona, pero ahorita mi fuerte es la volar. Lucha libre aérea. Me claro. Encanta mucho volar, me gusta mucho arriesgarme, ¿no? Porque creo que la gente va y paga un boleto para ver a sus luchadores favoritos, arriesgarse, darlo al 100%, y creo que es una de las cosas que más me gusta.
1: Sobre todo si estás haciendo equipo con Místico,
2: claro,
1: se imagínate. Sabe que tienes que
2: volar,
1: que claro, estar a la par, ¿no? Que él no debe claro. Ser sencillo,
2: sí, no es cualquier
1: que además
2: cosa.
1: Hoy día pues está considerada pues una de las máximas figuras, y para ti debe ser un lujo, ¿no? Un orgullo ser parte de equipo y ganar campeonatos junto a Místico.
2: Claro que sí, Místico. Además de todo, Místico es mi padrino. Es padrino porque dentro del consejo se hace un torneo que se llama La Gran Alternativa, donde alterna un luchador de primeras, segundas luchas y uno estrella, ¿no? Entonces, en este torneo me toca estar con Místico de padrino y créanme que ha sido una de las cosas muy... Más sentimentales que he tenido en la lucha, ya que mi papá ahorita ya no está luchando, entonces creo que tomo a Místico como uno de mis mentores, como una persona que siempre me ha guiado.
1: Qué privilegio.
2: Entonces, sí, sobre todo porque siempre me ha apoyado mucho, me ha ayudado mucho y siempre estaré agradecido con mi padrino Místico.
0: Oye, súper. Fíjate que yo te tengo que decir una cosa, veo al luchador y creo que no solo tiene que ser un gran atleta, como tú, que estás fuerte, se ven las tres cabezas del hombro bien marcadas, el tríceps, el bíceps,
3: qué bueno,
0: pero también goloso. Tiene un secreto el luchador, tiene que ser un gran histrión. ¿Cómo vas en esa parte? Porque no es fácil, ¿no? Hay gente que contacta con la arena y le va muy bien. ¿Cómo vas tú en esa parte?
2: Sí, claro, bien lo dices. No solo es volar, no solo es aplicar llaves, sino también tienes que tener ángel con la gente. Tienes que tener un conecte con la gente. Y esa es una cosa que es muy difícil de encontrar porque eso no se entrena. Eso tienes que nacer con eso. Entonces es muy importante tenerlo, ¿no? Yo creo que desde muy pequeño siempre he tenido conecte con el público, ya que me gustaba hacer bromas, me gustaba saltar, me gustaba que la gente me viera hacer brincos, maromas. Entonces creo que desde muy pequeño, no sé si lo puedo decir que se lo entrené, pero desde muy pequeño me gustaba que la gente viera mis mortales, vieran mi... De los 9 años yo entreno lucha olímpica, hasta los 19. Okay. Estuve en 10 años en lucha olímpica, entonces creo que ya estaba un poco acostumbrado a este tipo de cosas, a este tipo de presiones, y creo que eso es lo que me ayudó demasiado, la lucha olímpica.
1: Qué padre, háblanos del diseño de tu máscara, porque también todo tiene un significado para ustedes.
2: Sí, claro. Bueno, para empezar, este diseño de máscara no es mío. Este diseño es de la empresa, es del Consejo Mundial de Lucha Libre.
0: Okay.
2: Yo antes tenía otro nombre que era Panterita del Ring Junior en honor a mi padre, ¿no? Yeah. Era un nombre que seguía un legado. Después la empresa, el Consejo Mundial de Lucha Libre, me da la oportunidad de interpretar este personaje. Este personaje yo lo veía de niño, entonces para mí era un reto muy, muy, muy fuerte, ¿no? Portar este personaje porque... Lo que hizo este personaje, el luchador pasado, fueron cosas muy, muy grandes. Era un gran luchador y era un reto para mí si se podía igualarlo y si se podía superarlo. Entonces, creo que vamos bien, vamos a paso lento pero seguro y creo que es algo muy, muy importante cargar este personaje, ya que... pues es como un guerrero japonés, ya que
1: sí,
2: tiene
1: claro,
2: como
1: claro,
2: la bandera japonesa, entonces es algo relacionado con eso, pero este personaje es del Consejo Mundial de Lucha.
1: Padrísimo.
0: ¿Ves a nuestro productor? Él también trae máscara. No parece, pero trae máscara.
1: Oye, y aquí tenías todo el reto, Gibra, antes de despedir a Máscara Dorada.
3: Es que yo quería apostar la cabellera contigo, pero la vida
4: ya te ganaron. La vida te ganó.
0: Oye, pero puede ser tu padrino, ¿eh?
4: Sí, puede ser. Oye, yo te quiero hacer una de las últimas. Me llamó la atención que tu padrino sea Místico. No sabemos quién es el Místico, es una super leyenda.
2: Sí, claro.
4: Y uno tiene sueños altos, ¿no? A veces... ¿Cómo pensar en algún día igualarlo, acercarse a una carrera tan maravillosa o superarla? Cuando pues lo que representa el Místico, pero estar de la mano con él. ¿Cómo es ese reto?
2: Sí, claro. A ver, muchas veces me han preguntado, han sido preguntas muy, muy directas, ¿no? Y han sido preguntas de aficionados. ¿Cuál es tu dream match? Yo siempre lo que contesto es enfrentar a Místico en un máscara contra máscara.
1: ¡Ah! Uf,
2: ¿por qué? Porque Místico es la cara del Consejo Mundial de Lucha Libre. ¿Sí? Y no hay manera de convertirte en la... No hay mejor manera de convertirte en la cara del Consejo Mundial de Lucha Libre que venciendo a la cara del Consejo Mundial de Lucha Libre. Sí.
1: Ay, con el reto, ¿cómo besar?
0: Está buenísimo ese. Oye, eso. Pero yo la verdad les tengo un reclamo a ustedes.
2: ¿Por qué?
0: Te lo voy a decir y te voy a comprometer.
4: Te está retando, ¿eh?
0: Te voy a comprometer a ti.
3: Él tiene cabellera, mi querida, ¿eh? Si lo podemos robar.
0: Sí. Y tengo más pelo en otros lados. Pero ahí te va.
3: Aquí se arregla golpes.
0: Les quiero plantear el asunto. Hay un reality actualmente que se llama Habilidad Física 100.
2: Ah, bueno.
0: Y yo aposté por Atlantis Junior, por Místico y por Soberano que estuvieron ahí. Y la verdad, dije, sí, estos van a desaparecer a cualquiera, porque el nivel de preparación de ustedes es gigante, es enorme. Yo les quiero mucho, les tengo una admiración especial. Gracias. Pero a los tres me los eliminaron en la primera ronda y dije, ¿cómo puede ser posible?
1: Es que no.
0: Así
1: fue
0: que máscara dorada, yo te comprometo a ti que en la siguiente, temporada de habilidad física te metas ahí. Al 100, ¿eh?
2: Perfecto, no, bueno.
4: Se enamoró de tus cabezas.
2: Con las tres cabezas. Bueno, voy a intentar.
0: Las tres, no te
2: llegar. Voy a estar entre los mejores deportistas de esa temporada, si llego a estar en la temporada. Yo sé que a veces, y como bien lo sabemos todos, ¿no? A veces se gana y a veces se pierde. Entonces, no hay por qué juzgarlos si en donde se desempeñan mejor es en el ring. Entonces, yo creo que vayan y los vean al ring y quizás tuvieron una mala noche en ese reality, pero donde los pueden disfrutar mejor es en la arena.
3: Además, muy injusto, Sar. Estaban peleando contra atletas también. No se encontraron a cualquier hijo de vecino.
0: Pero para mí, estos señores son los héroes. Sí, o sea, el trabajo físico que hacen es espectacular.
3: Me sorprendió un poco, pero cuando te das cuenta el que está enfrente no es. Sí. Es un tipo entrenado, ¿no?
1: Preparadores físicos.
0: Pero yo creo que ahora ya lo saben.
3: También tenían tres cabezas los otros güeyes.
0: Creo que cuatro, ¿eh?
4: Pero bueno. Eso ya tenemos hasta cuatro, Carlos.
0: Pero bueno, oye, agradecemos un aplauso a Máscara Dorada.
3: Gracias.
0: Que sea una gran noche y dile a la gente para que pueda asistir hoy a la Arena México.
2: Sí, claro, pues los invitamos porque hoy es una gran función. La lucha estrella es una lucha de Amazonas en busca del campeonato universal. Entonces, es algo muy, muy, muy padre y claro, va a haber muchísimas estrellas más del Consejo Mundial de Lucha Libre. Los esperamos en la Arena México hoy a las 8:30 de la noche para que vean la mejor lucha libre del mundo, que es la del Consejo Mundial de Lucha Libre.
1: Por supuesto.
4: Perfecto.
1: Oye,
4: claro que sí.
1: ¿Le vas a algún equipo nomás por saber?
2: Me divierte ver los partidos. Yo creo que si le tengo que ir a uno es el América.
3: Bien hecho. Eso. Bien hecho. Bien. Me caíste bien.
0: Está
3: bien.
0: Íbamos a todísima.
3: América. Águilas.
0: Bueno, te vamos a ver en el 110 aniversario.
1: Sí, gracias. Perfecto. Al Consejo Mundial de Lucha Libre y tendremos muchas más sorpresas con ellos aquí en MBS.
0: Abrazo a Sandra, gracias. Que hacen
2: muchas gracias, gracias.
1: Y a Jorge.
3: Gracias, Máscara Dorada.
1: Muchas gracias.
2: Bienvenido, gracias por todo.
1: Éxito. Llévate el cinturón, señor, sí, que te va a perder. Bueno.
3: Aguas, porque ya le había puesto ojo.
0: El Alan se lo lleva, sí, pito, sí, y lo vende como jalatería. Pero bueno, vamos a pausa, volvemos.

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0: 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La familia Hernández Vargas participa el sensible fallecimiento de la señora Luz María Hernández Vargas. El duelo se recibe en Funeraria San Pablo Espejo, sala de velación número 1, en calle Alejandro Vega, a un costado de la escuela Rodolfo Curti en Papantla. Partiendo este sábado 10 de octubre a las 10 de la mañana a su última morada, el Panteón Nuevo Pujaxni. Descanse en paz la señora Luz María Hernández Vargas.
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0: ritmos para viernes. Bueno,
1: viernes,
0: está bien.
1: Viernes
0: fiestero, está bien.
1: Sí.
0: 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Bueno.
1: ¿Quién sabe? Júntate con Daphne y
0: igual. Son para nuestro
1: igual, no, es para audiencia. Es para la banda, ahí está.
0: Vayan a rockear.
1: Merque, siempre hay regalos aquí en MBC Deportes. Oigan, y vamos a continuar pues con el clásico tapatío. Ya lo decíamos, jornada 11 de regreso a la Liga MX. Duelos muy, pero muy atractivos. Y uno de ellos es pues el clásico tapatío. A ver, Atlas en contra de Chivas. Un ingrediente especial, creo que se juegan algo más que el orgullo, que es la permanencia, ¿no? En la zona de liguilla, ambos igualados, Chivas 18 puntos, tercera posición, Atlas con 17 en sexta posición, pero de este modo, Gibra, a ver, primer clásico para Grupo Prodi, con el sí. Atlas que ha anunciado cambios importantes, y creo que una Chivas con Gabriel Milito, que un paso importante es ganar este clásico, y terminar haciendo la tarea que se quedó incompleta el semestre pasado, ¿no?
2: Sí, bueno, primero quiero mandarle un saludo a Mauro Hernández de MBC Guadalajara, ¿no? Que nos estaba escuchando y nos dijo, ya hablen del clásico tapatío.
0: Oye,
2: sí, América.
0: Sí,
2: bueno,
0: sí,
2: yo abrazo a Mauro Hernández, que por cierto es mi padrino en los medios de comunicación.
1: Ah, sí,
2: le
1: abrazo.
2: Lo queremos mucho.
1: Mira lo que hiciste,
2: Mauro. Sí, mira. Sí.
1: No, bien. Buen sentido. No, buen sentido.
2: Después, a ver, el ingrediente más importante es que él es el primer clásico de Grupo Prodi al frente del Atlas, ¿no? Y ellos en su registro, en su historial, van a querer tener ese triunfo histórico, porque además juegan como locales, será un espectáculo lo que pasa en el Estadio Jalisco, y creo que los dos equipos vienen bastante bien. Es raro que veamos esto, ¿por qué? Porque o el Atlas venía muy hacia abajo, o Chivas también andaba de capa caída, y sí. En este momento los dos equipos llegan, pues, con altibajos, si lo quieren llamar así, pero han sido equipos protagonistas y no por algo están ahí todavía en la zona de clasificación. Entonces creo que va a ser un duelo, ¿no? De matar o morir, los dos viéndose a los ojos, y creo que pinta para que sea un clásico tapatío muy especial, ¿no? Tiene muchos ingredientes para que se disfrute un muy buen partido el próximo sábado en Guadalajara.
0: Con dos técnicos que además se conocen, fueron compañeros en selección argentina.
2: Además,
0: el Mundial del 2006, ¿no?
1: Sí, cómo no.
0: Y bueno, pues con dos propuestas distintas, Hernán Crespo, pues, que pues está tratando, ¿no? De reconfigurar justamente en esta nueva etapa del Atlas. Milito, pues, que está llamando la atención, está cautivando cómo está jugando Chivas. Independientemente de lo que pasó en la selección, las Chivas liga, la verdad es que andan volando. Un clásico de... Este es más antiguo,
2: es el más,
0: ¿no?
2: Antiguo,
0: de,
2: el más longevo,
0: de nuestro
2: sí.
0: país.
2: Sí.
0: Y en el fútbol, por supuesto. Y que también tiene mucho en juego, ¿no? Mucho orgullo. Hablamos... De repente tiene menos reflector, no sé por qué. Porque es una gran rivalidad también. Y que...
2: Creo que el tema del Atlas, ¿no? O sea,
0: sí,
2: el Atlas,
0: pero
2: que
0: ya también tienen...
2: No es
0: tienen
2: un equipo tan nacional, ¿no?
0: Sí.
2: Y quizá no tiene tanto nombre... no lo hace tan importante, pero bueno, a mí que me ha tocado vivirlo durante casi toda mi vida, el clásico
0: sí,
2: tapatío es un espectáculo.
0: Tiene su importancia.
2: Y más en el Jalisco, ¿eh? De verdad,
0: sí, mucho sabor,
2: vivir
0: hay mucha historia.
2: Los clásicos en el Estadio Jalisco, y bueno, ahora que escuchábamos la noticia del nuevo estadio de Atlas, qué triste será que el Jalisco estará viviendo ya sus últimos clásicos de tapatíos. Porque la verdad, la magia que tiene el clásico, el Estadio Jalisco,
0: ay,
2: más
0: sí.
2: de 60,000 aficionados. Cómo retumba la tribuna, el duelo de aficiones, en una zona que es netamente futbolera, ¿no? Ahí en la calzada, Entonces, creo que todo lo que involucra el Estadio Jalisco es algo padrísimo, ¿no? Y bueno, los aficionados a empezar a disfrutar de esto porque, pues, tarde o temprano, ¿no? El Jalisco será
1: solo un recuerdo, ¿no? Habrá que ir haciendo otra mística, sí, ¿no? Ahora que esté en 4 años el estadio para 2030, sí, sí, tendrá que generar otra mística. Le pasó, por ejemplo, a Rayados con el Gigante de Acero.
2: Y el Tecnológico.
1: Ya no fue lo mismo que el Tecnológico,
2: bueno, que ahí cambió, ¿no? El tema del Tecnológico era un estadio muy pequeño, ¿no?
0: Sí,
2: el...
0: pero otro sabor, ¿no? O sea, una etapa, una historia que va a concluir y que hay que disfrutar mientras que esté a disposición para este tipo de juegos el Jalisco, que también hay que decirlo, pues ya tiene una larga historia, ya va quedando atrás en cuanto a muchas cosas, incluso la zona muy tradicional, pero conflictiva, ya temas de estacionamiento, vialidades. Pero bueno, mientras tanto hay que disfrutarlo con torta ahogada de por medio,
1: sí,
0: por supuesto.
1: Sí, no puede faltar.
0: Y me encanta también el sonido local, la voz, sus anuncios muy tradicionales.
1: Ojalá es que conserven en el nuevo estadio, digo, hablamos a futuro, el pianito.
0: Eso
1: tiene que estar por siempre de los siempre de los siempre. Oye,
0: ¿a quién ves favorito?
1: ¿Cómo?
0: ¿A quién ves favorito?
1: Híjole, buena pregunta. Chivas. Voy con Chivas porque, a ver, no hay un desplazamiento territorial. Creo que a Chivas, veo más regularidad en Gabriel Milito, apenas en el último duelo, descortaron esta inercia de 8 partidos sin perder. Veo más altibajos o más inconsistencias en el cuadro de Hernán Crespo, que aunque van a estar, a ver, al final creo que no hay un local, el Estadio Jalisco históricamente también es casa de Chivas.
0: Sí, de los dos.
1: Entonces va a ser buen duelo, ahí está, eso mira. Sí, ahí está fuerte. Y lo que quería destacar del Grupo Prodi, a ver, a mí me ha encantado, creo que esto que decía Gibra, que Atlas quizá en los últimos años, digo, quitando ese bicampeonato histórico de Coca, Quiñones y compañía, Atlas con Grupo Orlegui ya estaba descuidado, sobre todo en los últimos años. El cambio de Grupo Prodi, tú hablas con gente del Atlas, exjugadores, gente de casa, y te dicen, nos surgió un cambio, ¿eh? ¿Y en cuánto tiempo? O sea, en 3 meses, la inversión que hicieron de más de $35 millones, el anuncio del estadio, este proyecto, traer a alguien como Hernán Crespo. A mí lo único que no me gustó fue la salida de Coca, porque es un histórico, pero sostener a alguien como Crespo y tener ese compromiso, escuchas hablar a Hernán y del proyecto y parece que todos están encantados. Creo que con resultados, de a poco los primeros pasos, me han dejado a mí buenas sensaciones.
0: Sí, es que este Grupo Prodi con José Miguel Bejos, pues a mí me toca de primera mano con el béisbol, que es a donde lo conocemos. ¿Pericos, no? Primero, sí, con los Pericos. Igual le da un giro, un equipo de mucha tradición que estaba siempre llegando a los playoffs, pero que le da una remozada al mismo Estadio Cerdán, le da otra experiencia al aficionado. Entonces trae esta visión que ahora le aplica con el fútbol, con todo esto que decías, Alan. A mí no me sorprende lo que está sucediendo y será cuestión de tiempo, me parece, Gibra, para que lleguen esos éxitos que están esperando. El primero que le apuntan grande es este clásico que representa mucho.
2: Sí, a ver, no, yo más dueños de estos, ¿no? Ahora que estamos en el fútbol mexicano buscando gente que quiera invertir y pues que tengan la solidez económica para poder tener un proyecto deportivo, pues acá Grupo Prodi lo está demostrando y con creces, porque además no con falsas promesas, porque lo más fácil era así, venimos y que nuestro plan es hacer un nuevo estadio y de a poco vamos a ir armando un buen
0: ¿cuántos
2: equipo.
0: ¿Cuántos hemos oído que vamos a hacer un nuevo estadio y luego?
2: Y puro bla, bla, bla, ¿no? Venta de humo y nada más, porque eso es lo que sucede mucho en México. Qué bueno que hoy hay claridad, apenas arrancando el proyecto, tienen un muy buen equipo, ya se presentó el proyecto del estadio. Y para mí es favorito Atlas, ¿eh? Yo veo favorito Atlas de cara hasta de cara a este clásico. Porque viene jugando bien, ha tenido ahí algunas caídas, pero ha tenido juegos muy buenos. Bueno, la última jornada contra Xolos venía perdiendo y se levantó en el partido y terminó ganando 3-2 el juego. Entonces, tiene espíritu. Yo lo decía, para los jugadores, porque me tocó acá el partido Cruz Azul Atlas, si no me equivoco, que gana Atlas, creo, 2-0. Y imagínate la inspiración para los futbolistas que te dirige Hernán Crespo. Ese tipo de detalles.
0: Claro, alguien a quien creciste admirando, ¿no? En una selección tan mediática como Argentina, obviamente.
2: Extra. Y bueno, qué bueno también que, por un lado, también ya quedó detrás todo este tema de que se podía ir Hernán Crespo y que empezaba a hacer mucho ruido.
1: Si lo empezaban a manosear en Argentina.
2: Ya se escuchaba su nombre, ¿no? En Argentina. Y luego eso pues causa mucho ruido y qué bueno que eso ya quedó atrás.
1: Sí, correcto. Ahorita platicamos del duelo en los banquillos, pero vamos a saludar a David Faitelson a ver qué opina de este partido, sin duda alguna de los más pasionales. Adelante, David.
3: Hola de nuevo y saludos. Me parece que el Atlas Chivas es un partido que siempre tendrá un valor especial, distinto. El de mañana se juega en el Estadio Jalisco. Llega con la, pues con el anuncio fresco que hizo a media semana el conjunto rojinegro de un nuevo estadio. Me parece maravilloso los planes de José Miguel Bejos y de Grupo Prodi de darle al Atlas su propia casa y al mismo tiempo ofrecerle al aficionado, que es mucho la idea de Gerardo Casanova, el CEO del grupo, de darle al aficionado una experiencia diferente. Creo que eso va a ser importante. Esperemos que el Atlas también, con la inversión que le han hecho este año, han invertido cerca, bueno, un poquito más de 20 millones de dólares. Esperemos que eso empiece a funcionar en la cancha. Y vamos a ver si el equipo de Hernán Crespo puede lograr esa consistencia. No ha sido un mal torneo para el Atlas, tiene 17 puntos, está a uno del Guadalajara, de las Chivas de Milito. Así que espero que sea un partido realmente muy, muy atractivo. Sabemos cómo juega el Guadalajara, recupera a sus jugadores de selección mexicana, que la verdad, sea dicho con todo respeto, no estuvieron a la altura en la fecha FIFA. Creo que quedaron a deber. Sobre todo el portero, el tal Arrangel, que va a ser además muy visto, muy examinado el día de mañana para ver cómo regresa. Seguramente la afición del Atlas le va a cargar también un poco de presión, normal. Tendrá que superarlo Arrangel porque creo que es un buen portero y creo que los errores que tuvo con la selección mexicana el sábado en Phoenix, pues deben quedar atrás. Tiene que trabajar en eso y recuperar su nivel y sobre todo esmerarse para que no vuelva a suceder. Y bueno, por lo demás, el juego de Chivas ligero tendrá también que ajustarse un poco a algunas cuestiones que le den esa constancia. Chivas viene de perder en casa, perdió en casa con el Querétaro. Lo que pasa es que ya se nos olvidó, pero fue en este mismo torneo, en la última fecha antes del parón de fecha FIFA, el Guadalajara perdió en casa con el Querétaro, así que tiene que recuperar esos puntos y una segunda derrota consecutiva podría, sin lugar a dudas, complicar las cosas. Creo que tendremos un buen partido. Para mí el favorito es Chivas, por su fútbol, por lo que ha logrado Gabriel Milito, pero bueno, el Atlas tiene un buen equipo y poco a poco se va notando más la mano de Hernán Crespo. Duelo entre dos técnicos argentinos contemporáneos, dos grandes jugadores de fútbol. Hay que ver el nivel que alcanzó Milito en el Barcelona y hasta dónde también llegó a jugar Hernán Crespo, ese gran centro delantero. Así que nos espera una buena noche tapatía de fútbol con el Atlas contra Chivas. Mi favorito es el Guadalajara, pero yo creo que Atlas va a hacerle partido y puede competirle y hasta ganarle. Regreso con ustedes un poco más adelante. Gracias, saludos, que estén muy bien.
1: Abrazo, David, estamos en contacto. Y ya lo decía, ¿no? Algo que también estábamos tocando previamente. Fue atractivo el duelo en los banquillos. ¿Cuántas historias con Gabriel Milito? ¿Y cuántas historias con Hernán Crespo? Que si no mal me acuerdo, Gibra Gaby, Crespo compartió vestuario con Diego Milito en el Inter de Milán, en esa delantera de aquel Inter del 2007, 2008, con Diego, su hermano, Diego, sí.
0: Sí, con
1: en esa
0: Gabriel,
1: delantera,
0: la selección.
1: Que también estuvo Suazo, el hondureño, también estaba por ahí ay, quién se me va.
2: Pues no sé si le Milito, tocó hasta Bambam, ¿no? Seguramente, ¿no?
1: No creo que Bambam, Zamorano, era un poquito más atrás, sí. Pero Samuel Eto'o por ahí también anduvo, y en esa pelea Diego fue de los más sobresalientes. Miren, les comparto unos números. Ya se enfrentaron como técnicos allá en Argentina 4 veces, Hernán Crespo y Milito. El saldo es favorable para Crespo. Dirigiendo a Banfield fueron 3 victorias y solamente una para Milito con Estudiantes de La Plata. Entonces ya se han visto las caras 4 ocasiones. Crespo lleva mano. Vamos a ver en este enfrentamiento. Eso es otro de los tintes que mencionaban ustedes y que sin duda alguna creo que algo más del orgullo sí jugarse. La zona en la tabla, ¿no? Porque Chivas todavía tiene la aspiración de ir por los primeros lugares.
0: No, y ahora consolidarse. Yo lo único que le doy ventaja al Atlas en esto de que a quien consideramos favorito es que tuvo tiempo para trabajar con sus jugadores Crespo con esta eterna fecha FIFA y que decías solamente un seleccionado, entonces sí, tuvo más plantel para trabajar y pulir, y en ese caso, exactamente. Ahora, y el Tala también,
2: el a ver Rafa qué tal, ni ¿no? utilizó a, los llevó de paseos a
0: sí,
2: todos
0: pero
2: los
0: no
2: de Chivas,
0: pudo
2: ¿no?
0: trabajar
2: sí,
0: Milito y Crespo. Sí.
2: Pues, físicamente no van a llegar tan mal.
1: ¿Qué les parece? Ya está con nosotros Eric López. Vámonos hasta la Perla
2: Tapatía.
1: Ah,
2: el gran Eric.
1: Hombre, hoy es programa de lujo. O sea, tenemos de todo. Ya tuvimos a Diego Armando. Y así te recibe la producción.
2: Eric, es el número uno de toda la Perla
1: Tapatía. No hay otro, ¿eh?
0: Vea.
2: Ah, qué grande.
1: Buenas tardes, miren, por acá Gabriel Fernández de Lara, Gibran Araige y un servidor. Así te recibe la producción, mira, Eric. Abrazo fuerte.
4: Alan invita más seguido a Gibran Araige.
1: Te fuino con tequila.
4: Sí, Gaby, fuerte abrazo para
0: igual,
4: todos.
0: Igual, gracias.
1: Cuéntanos, mi querido Eric, a ver, pues, el partido que paraliza la Perla Tapatía tiene muchísimos ingredientes para hacer un gran clásico tapatío, sí. Y a ver, platícanos, después de esta eterna pausa por fecha FIFA, ¿cómo llegan ambos equipos a este compromiso, Eric?
4: Alan, bueno, llega Guadalajara diezmado, decía Gibran que casi no tuvieron actividad, y aún así, pues Luis Romo no va a estar, ¿no? Que es capitán, el equipo, ¿no? Regresó antes de que terminara la fecha FIFA, ya no estuvo en el juego contra Chile, y está descartado, y se suma además a la baja por expulsión de Omar Gobea, y a prácticamente un ratito de poderlo confirmar, porque en este momento está entrenando Chivas, terminará por ahí el entrenamiento a las 6:00 p.m, y estaremos muy atentos para ver si de última el Cotorro se alcanza a subir a la convocatoria, pero todo indica que no va a ser así, y aunque pudiera hacerlo, pues no estaría para ser titular. Entonces, son tres bajas muy importantes. José Castillo, que no ha tenido actividad prácticamente 2 meses y medio. Miguel Gómez, que es otro de los canteranos que tampoco está. Le sumas que en la banca o de los hombres de poca actividad como Miguel Tapia tampoco está, entonces lo de Romo se sumó a una rachita de lesiones que le viene mal a Milito, y del lado de Atlas vamos a ver también si finalmente pueden estar Adonis Frías y Manu Capazo. Aldo Rocha estuvo ya en el juego contra Xolos, no ingresó pero estuvo en el banquillo, es decir, el capitán está, pero vamos a ver si lo puede utilizar de titular. Así es que llegan diezmados los dos equipos al clásico, pero es un punto y aparte en la historia. Es el primer duelo entre Prodi y Amaury Vergara, Bejos Amaury Vergara, y me parece que a partir de acá la historia del clásico tapatío puede ser otra.
0: No, y además, Eric, con el gusto igual de saludarte, pues que está mucho en juego en cuanto a la tabla, ¿no? Porque ya empezamos a entrar en recta final. Después de esta larga pausa, pues considerando que Atlas llega a 6, Guadalajara 3, pero pues no hay mucha diferencia en cuanto a puntos, y el Atlas quiere ganar por todos estos ingredientes que ya decías, pero sobre todo pensando ya en meterse de lleno a la liguilla.
4: Sí, para meterse en ese top 3, ¿no? Digo, Chivas, un punto arriba del Atlas, pero evidentemente si hay un equipo que pueda salir victorioso, se va a quedar en la pelea, ¿no? Ya en el cierre del campeonato, sí, con Toluca, claro, y América. O sea, sí, me parece que es muy importante, me parece que más para Hernán Crespo, que bueno, él está iniciando este proyecto, me parece que yo entendería que Hernán Crespo necesita más un golpe de autoridad en un clásico que hoy Milito, ¿no? Que ha ganado prácticamente todos sus clásicos, no ha perdido ningún clásico de los que ha disputado, tanto contra América, incluidos los amistosos, como contra el Atlas. Entonces, sí creo que para Crespo puede ser todavía mucho más valioso. Guadalajara, insisto, con este tema de tantas ausencias, Gaby, pues hasta no sé si puede abrir el paraguas Gabriel Milito, pero me parece que el escenario no sería tan catastrófico para Chivas, digo, a menos que se venga una goleada, que no vaya a pasar de ningún lado. Pero sí creo que para Atlas, por jugar en casa, por lo que se está gestando con el proyecto de Crespo, me parece que sí tiene un toque bien importante y bien interesante. Además, por lo que les decía, es el primer clásico de Grupo Prodi y lo quieren ganar.
2: Qué bonitas son las semanas de Clásico Tapatío. Miren que Eric López me enseñó a mí a reportear las semanas de Clásico Tapatío. Oh, así sí, que todo lo que sé del Clásico Tapatío se lo debo a mi gran amigo Eric, que le mando un fuerte abrazo, que es mi amigo, mi hermano.
0: Eso,
2: hermano,
0: mi sangre.
1: Lo creemos a Eric.
2: Oye, Eric, ¿Cómo va este tema? Hablaba yo un poquito de lo especial que debe de ser empezar a vivir los últimos clásicos tapatíos en el Estadio Jalisco. No sabemos lo que significa el Estadio Jalisco. Vivimos incluso esa transición, Eric, si te acuerdas, cuando inauguraron el Estadio de Chivas en el 2010. ¿Y cómo se sintió ese extrañamiento, ¿no?, de tener el Estadio Jalisco y empezar a ir a clásicos tapatíos al Estadio de Chivas, ¿no? Sí fue algo que de alguna manera, pues, tardó en acostumbrarse el aficionado en Guadalajara. Hoy se siente eso también de empezar a vivir los últimos clásicos tapatíos en ese monumental estadio.
4: Sí, Gibra. ¿Sabes lo que significa el Estadio Jalisco para esta ciudad? 60 años de historia, más de 60 años de historia. Ahí es donde se ha construido, ¿no?, prácticamente o en gran medida la grandeza de las dos instituciones. Yo te diría que no, ya no hay que esperar, o sea, te lo dicen los propios jugadores, te lo dicen los exfutbolistas, o sea, todo el medio local está realmente, pues, triste, ¿no?, con este tema de qué va a pasar, porque además creo que la gran pregunta que todos tenemos es en qué va a terminar el Estadio Jalisco en 3 años, ¿no?, porque lo que nos dijo Bejos el miércoles ahí en corto es que pues el estadio del Atlas lo terminará en el tercer trimestre del 2029, es decir, arrancará ya el clausura 30, uh-huh, ya en ese estadio. Entonces nos queda 27, 28, nos quedan 3 clásicos tapatíos en el Estadio, uh-huh, Jalisco. Eso es lo que nos queda, y ya lo empiezan a extrañar y se habla mucho de este tema, Gibra, sobre todo por todo lo que representa a nivel cultural para esta ciudad, y seguramente pues vendrá este tema de la nostalgia, ¿no?, de lo que serán los últimos clásicos, pero sí, los propios jugadores sí están emocionados con el nuevo estadio, con la noticia de un nuevo estadio, claro, pero al mismo tiempo el sentimiento que hay en la Perla Tapatía con el Jalisco y con lo que va a quedar ahí es muy grande.
1: Oye, Eric, ¿y qué tanto va a avivar esta rivalidad? Porque me encantó lo que dijiste, este partido va a cambiar ya la historia de los clásicos tapatíos con la llegada de Grupo Prodi. ¿Cómo lo están viviendo desde el lado del Guadalajara cuando ya llega un grupo inversor, le están metiendo fuerte, van a enfrentar a su máximo rival de la zona y pues ya con una inversión de aquel lado? O sea, va a haber ahora competencia ya para las Chivas, ¿no? Pero en varias zonas, Eric.
4: Alan, si el bicampeonato le había generado a Chivas una sensación, un sentimiento al aficionado, al futbolista, al que se identifica con el Guadalajara, le había generado ya problemas lo que están viviendo hoy la ciudad, con un equipo, con una directiva millonaria, que invirtió más de 50 millones de dólares en refuerzos y en cuerpo técnico, que compró al equipo, que te está anunciando en 3 meses de haber llegado al estadio. En Guadalajara está generando mucho, no es preocupación, evidentemente, es lo que le genera a tu directiva, a jugadores, en torno del Guadalajara, saber que este Atlas puede volverse un rival importante, puede ponerse a la altura de los equipos más ricos del país en inversión, en protagonismo. Yo creo que el Guadalajara, si ya había dado muestras de que no puede aflojar, el Atlas así, parece que a Mauri Vergara estará obligado a ponerse todavía más a la altura de lo que es Chivas. Y yo creo, Alan, Gibra, Gaby, que la ciudad de Guadalajara está muy cerca de vivir una final de clásico tapatío. Después de la llegada de Pro,
0: wow, parece
4: llegar ese momento, que ya lo vivieron los regios. Ustedes en la capital saben de qué se trata. Aquí en 110 años de rivalidad, nunca se ha dado una final. Yo creo que este es el momento.
0: Ay, ojalá.
2: Venga,
0: que sí.
2: Venga, me gusta pues, la idea.
0: Pues me encanta lo que dices, porque al final es una buena competencia y, o sea, es claro, darse picones uno al otro en pro de que los dos crezcan. Qué bueno.
1: Sí, ya están las cosas color de hormiga, Gibra, ya ni te pares por allá, ya viste, está caliente la cosa, ¿eh?
2: No, ya me estoy imaginando ahí en la final yo, ¿no? ¿Qué va a ser?
0: Ya me vi, ya me vi.
1: Perfecto, mire, pues gracias por la información, estamos pendientes, te mandamos un abrazo y que sea un gran partido.
4: Venga, abrazo para los tres.
2: Y abrazo, Eric, no le pongas mucho hielo.
0: Que el clima no afecte porque está el huracán entrando
1: por allá. Con 2 mescalazos, queda calientito. No te preocupes, mira. ¿Qué les parece? Vamos a hacer una pausa. En instantes ya volvemos.
0: No, es que está entrando el huracán por Jalisco.
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0: Por 13 nos calentó el hocico aquí a todos.
1: No,
2: a mí no. La canción del Chapulín es esa, ¿no?
0: Es la del Chapulín y no el Colorado, precisamente. Poliamor.
1: Disculpame,
0: Maluma.
1: No. Y menos con esa
0: diría
1: música.
0: Diría que Jim Fonseca se antojaron unos Ronaldos.
1: Ah, bueno.
0: Ronalditos.
1: Salud.
0: Ya,
1: yo les digo a los que me corresponden. Oye, ya dejemos de hablar de fútbol.
0: Ya no, a ver, ¿qué nos trae?
2: A lo que nos importa,
0: Gabriel.
2: A lo que venimos.
1: Música, maestro. Eso.
0: Eso sí.
1: Esa música sí me animo. Bueno, pues platiquemos ya recta final de las grandes ligas. Tristemente se acaba esta época del año, pero viene lo mejor. Y ya decíamos al inicio que los Guardianes de Cleveland, Gibra, Alan, amigos, forzaron un quinto y definitivo juego que se estará celebrando mañana. Le ganan 9-5 a los Medias Blancas de Chicago. La serie está 2-2. Es a ganar 3-5. Mañana se anuncia a Gavin Williams por los Guardianes y a Sean Burke por los Medias Blancas. No te importa, no sé. Pero bueno, en la sexta Cleveland perdía 4-3. Luego anotaron 6 carreras. Le dan la vuelta. Al final los White Sox todavía un cuadrangular solitario, pero no les alcanzó. Todo queda entonces para el día de mañana. El domingo 11 ya empieza la serie del campeonato de la Liga Nacional. ¿A quién le van? A los Cerveceros de Milwaukee, que quizá con ese nombre pues tenga algo que ver con ustedes, que reciben a los Dodgers. ¿A quién le van en esa serie?
0: Al Dodgers.
2: Ya los Cerveceros.
0: Hoy con el Dodgers.
1: Está fuerte, es una revancha de la temporada pasada. Yo me quedo con los Dodgers.
0: El
1: Dodger. Ustedes son rompidos. Qué falta de respeto, de veras.
0: Ya nos queremos ir, ya.
1: Ya, bueno, pues lléganle, ya aquí me quedo hablando, no hay problema. Y luego, ya, güey. Y luego el lunes 12, pues Tampa está esperando al ganador de esta serie de los Guardianes y los Medias Blancas.
0: ¿Y ahora qué falta, no?
1: La única que falta es la final de la Americana. Inicia el lunes 12. A las 7 de la noche, Tampa esperando. Ahí, pues no sé, pero yo creo que Tampa tiene muchas opciones también. Fueron los mejores en la temporada en la Americana. Yo creo que Tampa va a llegar a la serie.
2: Que decía ayer David, ¿no? Que la peor nómina o los que menos
1: han pagado. Sí, de los que menos le invierten. Pero a veces eso no es lo que te da los títulos. Y si no, pregúntale a los Yankees que llevan año y año y año.
0: ¿Cuántos
1: y año
0: son ya? 17.
1: Sí, ya no me recuerdas.
2: Por Dios, por Dios.
0: Oye,
1: exacto,
0: este...
1: David, 27 títulos, pero 17 sin ganar.
0: Sin ganar. Oye, Cowboys contra Buccaneers.
1: Vamos, a primer, la NFL.
0: Primer triunfo de los Buccaneers en la temporada.
2: Los de Tampa Bay no le ganaba ni al Querétaro.
1: Ni a su sombra. Y resulta que además que platicábamos ayer justamente que no tienen a Baker Mayfield y con Jalen Daniels como quarterback. Pues 19-25 pases completos, 189 yardas, un touchdown, 3 balones que pierde Dallas, y eso es lo que da el traste con sus aspiraciones. Fue el punto clave, me parece.
2: Yo ayer lo decía.
1: Cállate, productor.
2: Dak Prescott a mí se me hace un quarterback de medio pelo, ¿no? Lleva años y años y los Vaqueros ahí están, ¿no? Soñando con poder llegar a un Super Bowl cuando mucho les alcanza para meterse a postemporada, pero para mí Prescott no es el coreback que va a llevar a los Vaqueros a otro nivel. Y ayer el coraje, ¿no?

0: que hacía Jerry Jones ahí en el palco, ¿no? Golpeando. Sí, sí. De verdad, tuvieron todo hasta la última jugada, ¿no? Ellos tenían la posibilidad de empatar todavía el partido y una intercepción pues acaba con el sueño de los vaqueros y yo creo que va a ser otra temporada para sufrir en Dallas.
1: Normal, ¿no?
0: Sí. Para sufrir, vámonos ya.
1: ¿Qué es eso? ¿Qué te está sirviendo,
2: Jerry? Ronaldo.
0: Eso suena que ya estamos del otro lado, ¿eh?
2: Vámonos rapidísimo, un corte.
1: Sí,
2: ya,
1: porque todavía tengo más aquí en el corte.
0: ¿Más?
1: Todavía, sí,
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0: La familia Hernández Vargas participa el sensible fallecimiento de la señora Luz María Hernández Vargas. 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